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12: Kika, ¿qué pasó?

0: ¿Qué pasó con qué, mi hermano? Ah, con... ¡Ah! ¡Ah! Ahora estoy entendiendo. Claro, claro, claro, claro. Sí, Andresa, ¿sabes qué pasa? Que me parece que... Sí, fue como... Claro, como una crítica a tu audio. Eso. Pero ¿sabes qué? Para impaciente, ¿viste? Está lleno el tráfico de Córdoba, ¿no? O sea, todo remil bien, mi hermano. No entendía, porque yo pensé que me estaban diciendo a mí que, bueno, que pensara y elaborara una frase toda junta. Claro, claro. Es por tu audio anterior, cuando pediste el tema Crip de Radiohead. Perfecto. Sí, ya está, ya está. Pero eso fue un chiste, olvídate. Bueno, por ejemplo, este tema Mala Vida es un temazo y todo el mundo lo recuerda. Supongo que la gran mayoría de las personas que están escuchando la radio lo recuerdan. Pero si yo te digo que forma parte del disco Pachanca de Mano Negra del año 88, vos decime qué otra canción recordás de Pachanca. ¿Me explico? Claramente, Pachanca no fue el disco que se esperaba, ¿no? Bueno, eso es el jueves retro del día de hoy.
1: Hola, Keke Kika. Había una agrupación de Enigma en el año que sacó el CD 1990, se llama. Un solo tema anduvo nomás. Y los otros dos, sí, que todos estaban buenos. El primero que era el álbum lanzamiento, un solo tema pegó nomás.
0: Ok. ¿Y hay algún... ¿Algún tema de ahí? Puede ser de Voice, supongo, ¿no?

0: Soy yo, Kika de vuelta, el lema del pelo de los lebres. Me parece que el álbum ese de Radiohead, de Pablo Honey, de donde sale la canción Creep, el álbum que lo le saltó la fama, con la que saltó la fama Radiohead.
1: Una bomba.
0: El tema este del álbum de Dynamo, de Soda Stereo, era como que, no sé, la gente, era 1992 cuando sacaron ese álbum, y todo lo que es interferencias de guitarra y toda la acústica que tiene ese disco, que era zarpada, y incluso todos esos temas ahora son clásicos de Soda, pero no lo vendieron, no lo podían vender porque no estaba, la gente no estaba acostumbrada a eso. Por eso no tuvo la repercusión que tuvieron en sus otros discos, ¿no?
1: Claro, ¿de dónde venía, digamos, Soda Stereo? Sí, estamos de acuerdo, por supuesto. No creo, de cualquier manera, Pela, que todos los temas incluidos en Dynamo sean clásicos de Soda Stereo. No lo creo. No al nivel de, no sé, La Cúpula, Lo que Sangra, Cuando Pasa el Temblor, no sé, Juego de Seducción, el tema que se te ocurre en este momento. No, no creo que los temas de Dynamo estén a la altura de esos clásicos. Pero sí, entiendo perfectamente, un ambiente sonoro absolutamente descomunal, un discazo para mí. De hecho, para mi mujer es el mejor disco de Soda Stereo, por ejemplo. Y mi mujer no es que toca de oído, sabe un montón de música, ¿entendés? Pero bueno, sí, tal cual. Estamos de acuerdo en eso. En lo único que no estamos de acuerdo es en esto de que las canciones de Dynamo hoy son clásicos de Soda Stereo, como puede ser, por ejemplo, el tema Nada Personal. O Entre Caníbales, por ejemplo, ¿no? Eso es en lo único que no. Pero en el resto, pero estamos totalmente de acuerdo, claro. Bueno, ahí teníamos un tema de Enigma que se llama The Voice of Enigma.

Y claramente, recién apareció. Vos decís Enigma y lo primero que te aparece en la cabeza son las primeras notas de esta canción.

0: temazo este, ¿no? Este dio vuelta al mundo, por supuesto. Sí, tal cual, tal cual. Bueno, qué maravilla toda la selección que están haciendo en el día de hoy. Y además compartir los pareceres, ¿no? Que como digo siempre, no es que sea una devolución para ver quién sabe más o eso. Es un intercambio de pareceres y es básicamente eso. Algo que siento que nos remil nutre. Pero remil, ¿viste? O por lo menos desde acá, esa es la intención permanente y clara. Nutrirnos. Hay, por ejemplo, cuando apareció el disco este, Teléfono Azul de Pelusa, yo al disco no lo tenía, tenía dos o tres canciones, pero descubrimos que es un gran disco en cuanto a lo musical, pero que claramente no cumplió las expectativas. Por eso, nuevamente quiero agradecerle a Richard por la iniciativa de compartirnos esta posibilidad de generar un programa dentro de Jueves Retro con discos que no fueron lo que se esperaba, la verdad. Me encanta esta consigna, siento que nos nutre muchísimo más que cualquier otra cosa.
1: ¿Cómo andás, chica? Es la primera vez que te mando audio o que te escribo, pero bueno, los escucho de hace muchísimo tiempo.
0: Ok.
1: A mí en el año 92, época de secundario, me llamó la atención el sonido de la bata de una banda.
0: Sí.
1: Que era hit.
0: Claro.
1: Sé que tiene varios álbumes antes del 92 o uno o dos, no me acuerdo, pero el sonido que tenía el álbum Distorsión,
0: ajá,
1: estaba muy bueno. Un tema creo que era conocido, No te portes mal.
0: Claro.
1: Pero a mí me gusta uno que se llama La sombra de la noche.
0: Bien.
1: No sé porque habla del mes de junio, el mes de mi cumpleaños.
0: Ah, yo también.
1: Pero bueno, lo que más me gustó de esa época, me llamó la atención, fue el sonido de la bata.
0: Uh-huh.
1: Espectacular programa. Saludos.
0: Bueno, Andrés, muchísimas gracias. Este mensaje con tu selección y la explicación que das es impecable. No se puede agregar ni quitar absolutamente nada. Así es que, gracias, mi hermano.

0: ¡Qué bárbaro! ¡Qué buen tema, loco! Y para completar la información, te cuento esto. Viste, vos decías, no sé si tiene dos álbumes antes de este, ¿no? Antes de Distorsión. Y tiene tres. El volumen 1 del año 86, que si no recuerdo mal fue la apertura musical, el debut musical de la banda Hit. Después del año 87 tiene volumen 2. Y tiene el disco volumen 3 del mismo año. Cuando las bandas laburaban en serio y sacaban muchos discos, son cuatro. Y en el año 88 tiene el disco Primera Sangre. Es decir que son cuatro antes de Distorsión, que es de donde extraemos el tema La Sombra de la Noche, este que acabamos de escuchar en el Jueves Retro, con discos que no fueron lo que se esperaban. Claramente, si los comparamos con el álbum, el primero, ¿no? El volumen 1, el de Hits, medio como que no arranca, ¿no? Y con Primera Sangre, bueno, Primera Sangre está ahí, ¿no? En un término medio. Qué buena elección. Perfecto, Andrés, perfecto. La selección y además el audio. Muchas gracias por animarte, a pesar de que siempre estás escuchando la radio y, como vos decís, desde hace mucho tiempo escuchas, a mandar este primer audio, porque fue realmente muy importante. Siento que grafica perfectamente lo que es la consigna del día de hoy. Amigos, amigas, dado por hecho que es un gran programa el que ustedes están haciendo, vamos a ir a la próxima pausa. Presten atención a los comerciales que vienen a continuación, porque van a mejorar sus vidas en un 100%.
1: 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La hermosa música.
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8: Este programa me lo encontré de casualidad hace un par de semanas. Bueno, mirá, yo ayer te mandé una foto de mi hija, me dedicaste unas palabras muy lindas con un tema precioso que me emocionaron. Yo diría que es eso, es la emoción hecha radio. Un abrazo, chica, soy Emanuel.

¿Qué onda, Kikón? Acá andamos, el 11-22, pay. Saluda a mi hermano, mi sangre, el loco Guasón.

0: Este ejemplo es clave.
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0: Este disco
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0: Se llama así, Bar Imperio.
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0: Y este fue el único tema que anduvo.
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0: Hay otro disco que se llama Cóctel.
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0: Mira, de Bar Imperio, que tiene 11 canciones. Yo prácticamente aseguraría que este es el tema reconocido. Pero los demás, si yo te pregunto ahora, del disco Bar Imperio del 98 de Miguel Mateos, ¿qué otra canción conoces que no sea esta, Bar Imperio? ¿Viste? ¿Qué es eso? Bueno, eso. Así. Lo que pasa es que venir de una época como la de Sass, por ejemplo, bueno, había que estar a la altura, ¿no? De una vara tan alta. Pero este Bar Imperio yo creo que es como una muestra clave para graficar de qué se trata el jueves retro de hoy. Le quiero mandar un abrazo grande al 1122, que siempre aporta con sus videitos, y eso a mí me hace muy feliz. Lindo, chicos, lindo cómo se está armando, lindo cómo viene desarrollándose el programa del día de hoy. La verdad, muy agradecido. Qué lindo esto, loco, qué lindo. Linda canción de Miguel Mateos, Obsesión, ¿verdad?
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2: Hola, Kikrak, ¿cómo va? ¿Todo bien?
0: ¿Qué?
2: Acá el Glorioso del Pana.
0: Hola, David.
2: Anoche fui yo a jugar ahí con los chicos de ATV y de la red.
0: Bien.
2: Así que iba a preguntar ahí en el grupo de futbolistas, ¿alguno se quería sumar? Pero bueno, si me paso ya éramos mucho.
0: Claro.
2: Así que hicimos futbolito 7. Podemos coordinar si vos querés ir. Como te acuerdas que estábamos por armar ahí por con tu productor, pero bueno, veremos qué podemos hacer.
0: Ok.
2: A las 10 de la noche. Será cuestión de acomodar nomás.
0: Dale.
2: Ahora sí que crack. Te voy a pedir algo del Kiko Llorio. Voy a poner algo del álbum que saco de samba y folclore, va a poner algo que nadie lo espera a veces.

si querés, David, podemos hacer una mínima interacción y podemos meternos un ratito en algo de Gringo Iorio que nadie esperaba.

0: alguien, che, su vieja que lo adora y vive solo.
1: Dijo que tiene 12 años. En 2014,
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1: El gringo Iorio graba Tangos y Milongas volumen 1,
0: pues,
1: con 13 canciones. Y esto es algo que tal vez, bueno, tal vez alguna gente esperaba, pero en mi caso, no, yo no, ¿ok?
2: Dale, Kika, dale, hace lo que dice la oyente ese, dale, dale. Va de nuevo, dale, dale.
0: Su trampita.
1: ¿Pero qué es lo que va de nuevo? No entiendo, ¿qué pasó?
3: Manda un audio a los radios hablando media hora para decir que no sabe la consigna. Encima que habla horrible, no sabe la consigna. No mande más audio porque habla horrible, hermano.
0: La de Azón.
1: Perdón, perdón, perdón, perdón. ¿Qué onda? ¿Qué onda? ¿Por qué así? ¿Eh? ¿Qué onda? Che, tranquilo, porque acá hay una cuestión que es inherente al espíritu en sí del programa. Acá no nos volaseamos, no nos... ¿No? Tranquilo.
0: ¿En serio,
1: eh?

0: Estamos, digamos, en esa línea, digamos. No, tranquilo. No.
1: ¿Cómo hago yo?
0: Estamos bien. Yo soy el único, dice, que compró de los CDs de Milonga, de Iorio. Y sí, debe ser muy poquita gente, ¿no? Bueno, David, vos estás entre uno de ellos. Me parece muy bien. A mí me parece muy bien, hermoso.
2: Hola, pibazo, buen jueves. Escuchándote de Oliva, pasate algo de marejada. Te mando un abrazo grande.
0: Un beso grande a toda la gente de Oliva que escucha la radio habitualmente. Una bellísima compañía que sentimos por acá. Un abrazo muy apretado. Hola, Kikai, participo por la... No. Me dijo que el disco de Pelusa, el Teléfono Azul, no pegó. Fueron todos éxitos. ¿De qué hablamos, chicos? Mira. Bueno, otra postura, chicos. Hoy estamos medio así como muy sensibles, digamos, y muy reactivos a los demás Kika oyentes. No me gusta, ¿eh?
3: Hola, Kika, querido. Te habla Rolo Ledesma.
0: Rolo.
3: Hace mucho que no te llamaba, hace mucho que no te mandaba un audio.
0: Es verdad.
3: Así que, bueno, de la consigna, Reload de Metallica. Fue un disco que sacaron los chabones, le pusieron todo lo mejor y no fue el éxito que esperaban. Así que, bueno, me parece que sí. Te mando un abrazo gigante, Kika. Has crecido enormemente y eso nos encanta a todos. Feliz noche. Hola, Kika, te habla Rolo Ledesma. La verdad que ese disco de Pelusa me encantó, así que qué buen disco. Gracias totales.

0: Hola, Kika, buenas noches. Poneme que quiero participar por los premios Lázaro Silveira 087. Un tema que no pegó ni con moco, que fue del Charlie. Mira, creo que fue el único en la vida que la mona no tuvo éxito ni para nada. Ese Soy un palo de la luz.
1: Raro, raro, sí. Raro que haya ocurrido. Bueno, muchas gracias. Besos grandes y abrazos fuertes y apretados para toda la gente que está reaccionando a la historia en 3512, perdón, al estado, en el 3512-150-965. Para los que recién llegan, sigue siendo Jueves Retro, pero con la particularidad que delineaba Richard para el programa del día de hoy, que es discos que no fueron lo que se esperaba. Bueno, tuve la misma sensación con el disco de Pelusa, ¿no? Cuando lo fui escuchando. Bueno, lo dije recién al aire. Me parece que musicalmente es un disco elevado. Así que, bien, lindo, lindo el intercambio. Hermoso. Con el respeto y sobre todo con el cariño que nos tenemos todos, ¿no? Está bueno, está bueno. O sea, porque siento que no se ganan nada si alguien se siente mal, ¿no? O hacemos sentir mal a alguien. O sea, ¿quién gana? Perdemos todos. A eso me refiero. Hola, Kika, en este Jueves Retro, disco sin éxito, o que no era lo que se esperaba, está el disco 70 discos de Caravana con la Mona, año 2004, creo. Jeremías del Márquez. Hola, Jere. ¿Todo bien? Bueno, espero que sí, mi hermano. Muchas gracias por el aporte, gracias.
2: Kika, querido, estamos volviendo con Lorenzo de entrenamiento.
1: Ok.
2: Todos los jueves.
1: Bien.
2: A ver el Jueves Retro. Y como dice Mauricio, además de ese tema de Mi Soberano, tiene un tema que se llama Hablándote, el pelado Córdoba. Es un tema.

0: Podés verlo con el video original de ese, de esa presentación, es tremenda, es un tema.
1: Ok, hablándote del pelado Cordera.

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7: Está dedicado al tipo que mató a George, a John Lennon.

0: el año 1989 apareció un disco de 10 canciones de la banda Sumo que se llama Fiebre. Yo no sé si en el caso particular de esta banda da para decir que no era lo que se esperaba, pero claramente no tuvo el éxito o el reconocimiento que otros discos de Sumo sí tuvieron.
1: Hola Kika, ¿cómo estás? El profe Diego Drago. Te estamos escuchando con mis hijos. Te cuento que tengo un hijo de 10 años, se llama Faustino, gemelas de 7, Federica y Clementina. Y a Fede le decimos Kika, desde que es chiquita, así que yo te escucho desde la época de La Roca. Después te perdí un tiempo y te volví a encontrar. No te puedo poner cara, porque te conozco solo la voz y desde siempre te sigo y me parece un crack en lo que haces. Y ahora cuando te encontramos de vuelta en la Suki, hace como 2 años, un día íbamos en el auto y dice mi hija, mirá, ese chico se llama como yo. Y desde ahí te escuchamos siempre cuando volvemos a casa. Y ahora mi mamá le regala una radio. Ajá. De las viejas radios que van enchufadas.
0: Claro.
1: Y buscando, las chicas encontraron tu programa y nos pusimos a escucharlo. Así que esto es algo que se va heredando de generación en generación. Te agradezco mucho por lo que haces y por el aguante que le pones a todo y por el acompañamiento que sos para muchas personas. Muchas gracias.

Diego, ¿me lo permitís? A este audio que acabamos de escuchar, yo quiero transformarlo, que mi equipo lo transforme en un copete de rotación diaria. Porque te agradezco tanto, hermano, que siento que esa es la única manera que tengo de manifestar y graficar fehacientemente lo agradecido que estoy por este audio. Así que, bueno, si vos no me decís lo contrario, ese audio va a ser uno de los copetes de Kika Besa. Hermosa familia, hermosa. Ahí acaban de mandarme una foto. Hermosa familia.

0: Bueno, Kika, todo tuyo ese audio. Yo estoy al borde de las lágrimas y mi hijo no para ni saltar a la alegría de escucharnos en la radio. Así que todo tuyo, si sirve para mejorar el programa, para vos.
1: Bueno, en algún momento alguien dijo, este programa es milagroso. Y así yo lo siento cada día. Pero con este tipo de cosas, muchísimo más. Muchas gracias, Diego, muchas gracias. Un beso grande para ustedes. Gracias. Hola, hermano, el día de mi consigna estoy medio frito de salud, pero bueno, acá tirando la cama, recién puedo conectarme a la radio por una app. Voy a pedir el tema Cómo Duele, de Vilma Palma y Vampiros, del disco Hecatombe Disco. El disco que es el menos escuchado de la banda y el tiempo hasta provocó una disolución temporal y terminó con una seguidilla de muy buenos discos anteriores. Abrazo, hermano, espero mañana ya poder volver a estar mejor. Solo es un tipo de gripe, igualmente, pero me pegó fuerte hoy. Dale, mi hermano. Richard acaba de escribirnos porque claramente no puede grabar audios.

0: ¿Cómo andás, Kika querida? Te hablo el Guasón de Playboy, escuchándote como siempre. Kika, mandar un saludito a los chicos de los grupos. Anoche estuvimos juntando ahí a jugar fútbol. Y tenemos que hacer un partido un poquito más tarde, Kika, así te llega. Y compartirlo con nosotros. La verdad que sería un honor para todo el grupo que vos estés en ese partido. Así que pásame un temita de Vilma Palma, Kika. Hay algunos que no tuvieron éxito. Porque viste que tuvieron éxito algunos y otros no.
1: Claro.
0: Y bueno, la consigna para mí, la próxima consigna sería: ¿qué tema le dedicarías a tu hermano de la vida?
1: Está bueno.
0: Te mando un abrazo, Kika.
2: ¡Ya, Siri Willy! ¡Tanquita! ¡Sí, señor!
1: El Guasón de Fragueiro, un amor de persona, un amor. Bueno, sí, sí, como dije anteriormente, me encantaría, ¿eh? Así que, si existe la posibilidad en algún momento. Hermoso. Está bárbaro de tu opinión y la mía es una forma muy sana de discrepar. Capaz prime mi gusto personal por sobre lo que es un clásico. Ahora el disco Pablo Honey, para hacer el primer disco, fue un exitazo. Claro, por supuesto, Pela, por supuesto. Viste que lo dejamos bien clarito eso. Por supuesto que sí. Estamos totalmente de acuerdo, mi hermano. Sí, sí, sí. Fue un discazo, además. Tremendo, tremendo disco.
3: Hola, Kika. Buenas noches. Programón esta noche, programón. Contale, Kika, de Los Encargados. Era una banda pop así al estilo, no sé, sintetizadores, batería electrónica, todo eso. Era Daniel Melero, me acuerdo. Y hay un tema que se llama Trátame Suavemente, después lo popularizó otra banda de la misma discografía.
1: Otra bandita.
3: Saludos, Walterio el taxista.
1: Otra bandita, Walterio, ¿o no?

0: acá para la cocina. Me llamo Cristian.
1: Hola, Cris.
0: Él dijo que grabó Soledad con Emilio Estefan. Por favor, creo que tenía uno o dos temas buenos nomás. Se fue muy, muy por la rama la Sol en ese momento.
1: Okay.
0: Pero bueno, es lo que le pedí a la compañía.
1: Claro.
0: Por favor, Kika, conta la de cuando viniste a jugar con Alumni acá a la cancha de Belgrano, por favor.
1: No.
0: Cuando hiciste gol.
1: No, un asco.
0: Inolvidable eso. Che, escúchame, mándame, si puede ser, por favor, mándame un saludo a mi viejita Alicia, que estamos tomando, le estoy por a punto de darle el té ahora.
1: Ok.
0: Para que se vaya a dormir, decirle que se vaya a dormir, porque ella, si, de anoche que no duerme ella. Por favor. Así, Kika, un abrazo.
1: Un abrazo grande, Cris. Alicia, dale, ya está, mirá la hora que es. A dormir, a descansar. Y mañana será otro día y seguramente será maravilloso. Así que a dormir, a descansar, ¿ok? Te mando un beso, Alicia. Un abrazo fuerte, Cris. Muchas gracias por el audio, gracias. No, no cuento eso, no, no. Pero mirá si voy a contar eso. Un asco lo que pasó ese día. Ay, Dios.
2: ¿Qué onda, Kika, con las chicas? Están rascuñando ahí. Arma el partidito, Kika, dale.
1: Las ganas de jugar fútbol, chicos, la verdad. Muchas ganas de jugar al fútbol.
3: Hola, Kika, ¿cómo estás? Buenas noches a toda la audiencia. Me estoy yendo a trabajar, turno noche, a la estación de peaje.
1: Bien.
3: Y bueno, mi pedido es un tema del loco.

0: muchísima. Gracias, nos vemos.
1: Bueno, un beso grande, que tengas lindo turno, que esté bueno el laburo, que lo pases bien, que no tengas tanto frío. Dale, dale.
2: Chica, sí. Espectacular, buenas noches, espectacular el programa, lo venís haciendo espectacular toda esta semana y la otra semana que pasó también.
1: Lindo, ¿no?
2: Y como dijo el Sachin, el oyente, ese tono de pelo se me hizo correr allá por los años 85, 85, ¿sí?
1: Sí.
2: Era un espectáculo ese tema.
1: Sí.
2: Eran... bárbaro, sí. El Salón Palermo, las matines Salón Palermo, Super Deportivo los días sábados, fin de semana Carabanero.
1: Qué hermoso, qué hermoso, qué lindos esos recuerdos compartidos en la radio. Gracias.
3: Hola, Kika, mira, es la primera vez que mando un audio, la primera vez que escribo a tu programa. Ya escucho la suquía mucho. Quería contarte de una banda que sé que te gusta a vos, la música ochentosa, noventosa. Scorpions. Uh-huh. Una banda que grabó un tema inédito en un estudio de Buenos Aires con un operador, digamos, que vive acá en la ciudad de Córdoba.
1: Uh-huh.
3: Y que además, particularmente, este estudio de grabación, Panda, que estaba ubicado ahí en Lorri Floresta, tenía una mesa, una consola,
1: sí,
3: que era la consola que fue utilizada por... para grabar el disco Abbey Road de Beatles en Liverpool.
1: Ajá.
3: Y que particularmente después estuve acá en el estudio de Chévere, y que después se lo llevó el operador. Y tuve la suerte de grabar en esa consola. Es una bestialidad, porque está motorizada, entonces las palancas, que son de los años 70, se mueven mecanizadas, increíble, parece una película de Star Wars.
1: Qué hermoso. Bueno, muchas gracias por tu primer audio para el programa, lo agradezco un montón, gracias, y además con esa hermosa historia.
4: Hola, chicas, González Mariano, estoy en Metas de Guardia. Siempre te escucho de la última media horita, porque trabajo de 9:30 de la mañana hasta las 21:30.
1: Ok.
4: Te escucho una para y como sube colectivo de la última media horita. No te pido ningún tema, chica. Como gente, piden los temas y nos vamos a pasar también. Así que bueno, un abrazo. Y vamos, Argentina, carajo.
1: Dale, Marian, muchísimas gracias, loco. Gracias, gracias por mandar el audio. Te escuchó poquito, pero mañana seguramente será mejor. Gracias por compartir. Hola, Kika, buenas noches. Llegué tardísimo hoy a escuchar el programa. ¿Me podrías pasar Guerrero del Arcoíris de Rata Blanca? Bueno, tantos mensajes, chicos, ¿no? Tantos mensajes, la verdad. Hermoso. Me emocioné con el audio del loco ese. Y sí, la verdad que fue muy lindo, muy hermoso.
5: Hola, Kika. Buenas noches, soy Blanca. Yo nunca pido temas, siempre te escucho, pero no pido porque no sé a veces qué pedir. Uh-huh. Yo soy más de los románticos, el programa que sigue, y de Cuarteto, que es el otro programa que está después de la medianoche.
1: Sí.
5: Pero lo escucho y me gusta mucho tu programa y siempre voy aprendiendo algo nuevo. El otro día, cuando hicieron la consigna esa del contenido de las letras, iba a pedir, pero al final se me hizo tarde y se me acabó el programa y no pedí nada.
1: Claro.
5: Muy, muy bueno el programa. Aprendo mucho de los temas que pasan.
1: Muchísimas gracias, Blanca. Muchísimas gracias. Es un honor que nos cuentes eso. Muchísimas gracias. Bueno, chicos, chicas, ya está. Orestes se queda con ustedes hasta las 12 de la noche y la van a pasar muy bien. Y Blanca, imagínate, por lo menos tiene que pedir 3 temas, ¿no? Por lo menos. Y, por supuesto, no se pierdan un minuto de la programación de esta radio. Chicos, chicas, para mí es siempre un honor. Y la verdad es que hoy la rompieron toda, absolutamente toda. Vemos qué pinta para mañana. Si quieren enterarse temprano de que viene el programa del viernes, tienen que seguir mi perfil, que es @PabloKikaBetiol en Instagram. Muchachos, muchachas, comunidad kikabecera, a cada uno y cada una de ustedes les mando un fuerte abrazo al alma.

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2: Buenas noches, tengan ustedes muy bien, buenas noches. Y sean también muy bienvenidos a este programa que comienza ahora y se propone acompañarlos donde quiera que ustedes estén desde este instante y hasta las 24 horas con la música que ustedes cada noche programan, que eligen, que quieren volver a escuchar, que quieren escuchar, que quieren recordar. Estamos listos con Charlie Lazarte y yo, Oreste Lucero, para intentar, si ustedes nos permiten, acompañarlo en las próximas dos horas, después de todo. Y el 351-215-0965, habilitado, abierto, listo, esperándolos para mensajes, para audios, para propuestas, para temas musicales, para lo que ustedes quieran. Este programa es nada más ni nada menos que las ganas de acompañarlos y de que nos acompañen después de todo.

Después de las bocinas y los silencios, después del hambre y las comidas, después de las peleas y los amores, después de los solitarios y las familias, después de toda la vida de cada día, Orestes Lucero, después de todo, en Radio Suquía.

Buenas noches, Orestes y Charlie. Quisiera escuchar el tema Una carta interpretado por los Terrícolas, nos dice Marcelo. Después de todo, gracias Marcelo, y aquí su pedido, después de todo.

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Hola Orestes, buenas noches. ¿Puedes pasar De los Nocheros, Canción del Adiós? Es para mi hijita Alicia. Decirle que la amo y que descanse, porque anoche no durmió nada. Muchas gracias. Bueno, vamos a pedirle a Alicia que descanse, así de simple. No me animo a mandarla a dormir, así que Alicia, a dormir. Y Los Nocheros, Canción del Adiós para Alicia, de parte de Cristian, después de todo.

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0: Hola señor Estés, ¿cómo estás Charlie? Aquí Pepe Panadero, presente una noche más con ustedes en Después de Todo. Bueno, quería decirles que tengan mañana un excelente viernes. Y bueno, hoy le voy a pedir un tema de Soledad. El tema es Aunque me digas que no. Como siempre, un abrazo gigante para los dos y Después de Todo.
1: Como siempre, dos abrazos gigantes para usted, Después de Todo. Y aquí vamos con su pedido, estimado Pepe.

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Buenas y bendecida noche. Puede ser un tema de... Ah, no, no, no. Perdón. Estaba leyendo un mensaje que ya leímos. Buenas noches para todos. Después de todo el día, después de todo el día trajinar en la casa, llegó la hora de escuchar un fabuloso programa. Ah, bueno, muchísimas gracias. Quisiera escuchar Detalles con Roberto Carlos. Muy agradecida yo, la Yaya. Gracias, querida Yaya, por sus gentiles y generosas palabras. Aquí viene su pedido en este momento, después de todo.

Buenas y bendecida noche, nos dice Víctor. ¿Puede ser el tema de Julio Iglesias alguien? Soy Víctor el taxista. Por supuesto que sí, Víctor, y gracias por acompañarnos. Después de todo, buena noche de trabajo para usted y muchas gracias.

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0: Nordestes. Aquí los estamos escuchando como todas las noches. Hoy les queremos pedir "No dejes que se apague tu luz", de Alejandro Lerner, si puede ser. Hermoso el programa como todas las noches. Saludos a todos.
1: Muchísimas gracias, Blanca. Saludos a usted y a Tatú. Y gracias siempre por sus gentiles palabras para con nosotros. Y muchas gracias por acompañarnos después de todo.

Hola Orestes, me podría pasar el tema de Nino Bravo, como todos. Gracias y muy bueno el programa, nos dice este amigo que estoy buscando su nombre y no lo encuentro, pero de todas maneras, aquí, Nino Bravo, después de todo.

Hola Orestes, hola Charlie. Muy buena noche de jueves para ustedes, queridos amigos, y también para toda la audiencia de nuestro programa favorito. Soy Daniel. Les pido que se busquen a otra por Isabel Pantoja. Muchas gracias a todos. Les envío un cálido abrazo. Siempre tan gentil, Daniel, saludándonos a nosotros y a toda la audiencia y programando el tema que escuchamos en este momento, después de todo.

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Muy buenas noches, Orestes y Charlie. Muy buen comienzo, como siempre. ¿Será posible, José Luis Perales no supo decir no? Nos dice Gustavo de Bar.

Río Müller, Müller, después de todo. Gracias por la compañía de siempre, Gustavo. Y aquí, José Luis Perales, no supo decir no, después de todo.

Hola, buenas noches, chicos. Soy Yolanda y como todas las noches los estoy escuchando. Me gustaría escuchar una canción de Los Temerarios. Te quise olvidar, te quise olvidar. Hermoso el programa. Muchas gracias. Gracias a usted, Yolanda, por su mensaje y por sus comentarios sobre el programa. Nos alegra muchísimo que le encante. Acá su pedido, Los Temerarios, Te quise olvidar, para Yolanda, después de todo.

0: Flor, este es Jeremías, buenas noches. Me gustaría escuchar Black de Pearl Jam. Refleja un poco de estado de ánimo en el cual estoy. Cristian, Santa Isabel.
1: Gracias, Cristian de Santa Isabel. Aquí, tu pedido, después de todo.

Buenas noches, Orestes y Charlie, como siempre, excelente. Hoy les pido Paul McCartney, Hope of Deliverance. Gracias, nos dice Grace, después de todo.

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0: Buenas noches, Orestes y Charlis. Después de todo, escuchando como siempre las canciones que proponen los oyentes, quisiera escuchar el tema de Chayanne, Completamente Enamorado. Muchas gracias. Y después de todo, Néstor.
1: Muchas gracias, Néstor, a usted por su mensaje y por la compañía de siempre. Ahí viene su pedido, Después de todo.

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0: Hola, buenas noches, este. Te habla el guardia de Quality, Martín. ¿Podrías pasarme el temita de Arjona? Mi novia se está poniendo vieja. Muchas gracias.
1: Gracias a usted, Martín. Buena noche de trabajo. Y aquí viene el tema de Arjona, después de todo.

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Hola, buenas noches, soy Gustavo. Los escucho todas las noches. ¿Podría escuchar La Nave del Olvido? Por supuesto que sí, Gustavo, y gracias por su compañía, después de todo.

0: Orestes, buenas noches, ¿cómo estás? ¿Cómo estás, Charlie? Acá estamos mandándole mensajitos después de mucho tiempo, pero siempre escuchándolos, sino que muchas veces estamos al volante y bueno, no se puede mandar nada. Igual, siempre acompañado de la buena música que eligen los oyentes y que ustedes ponen en la radio para el deleite de todos. Les quiero pedir esta noche, si puede ser, el tema en esta, ¿no? La versión acústica en vivo de Sin Bandera. Y mandarles un abrazo grande a los dos. Desearles una muy buena noche de jueves y mejor fin de semana. Y bueno, gracias por la compañía de siempre. En las rutas, al volante, como siempre, acá escuchándolos. El Negro Nahuel, chofer de Busolet. Abrazo gigante, después de todo.
1: Abrazo grande, gracias por el mensaje y por programar la música que ahora vamos a escuchar, querido Negro Nahuel. Buen regreso, buena noche de trabajo y seguimos aquí, después de todo.

Bueno, a pocos minutos del final del día y del final del programa, nuestro agradecimiento de siempre a todos los que pasaron por aquí programando la música o mandando mensajes como este, un mensaje tan lindo de una oyente que dice: hola, paso por aquí tan solo para felicitar por tu excelente programa. Besito, Sol. Muchísimas gracias, Sol, por el mensaje. Y a todos ustedes, otra noche de compañía, ¿no? Otra noche de acompañarnos en la noche fría de Córdoba, después de todo. Mañana a las 22 nos encontramos nuevamente. Aquí estaremos Charlie Lasarte y yo, Oreste Lucero, para compartir el final del día de 22 a 24, después de todo. Muy buenas noches, buen descanso, muchísimas gracias y nos vemos mañana.

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1: Para todos los que están enamorados, creo que se van a enamorar.

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miradas. Ahí nos estamos acomodando. A ver, ahí está. Dame un segundito que corrobore que estamos al aire. Estamos al aire. Perfecto, ahí estamos. Bueno, con vos y con vos también. Bienvenidos acá en La Más Cordobesa. Ahí estamos actualizando los WhatsApperos, como siempre. Mandamos un gran saludo al querido Orestes Lucero y al querido Charlie. Un cariño grande, se van a descansar los chicos. Mis cariños, bendiciones. Acá agradeciendo a Dios, como siempre, en primer lugar, por sobre todas las cosas, de poder estar en otra madrugada más fresca, fresca, fresca. Ahí estamos actualizando la temperatura a esta hora. 7 grados 4, ¿puede ser? Sí, 7 grados 4. Humedad del 74%. El viento del noreste a 5 kilómetros. 5 de mínima, 19 de máxima, se dice acá. A ver, dame un segundito. Estamos, ahí lo tocamos al micrófono para que se escuche un poquito mejor. Hasta las 5 te hacemos la mejor compañía en La Más Cordobesa. Vamos, Ferchu. Clásico. Con lo clásico y no tan clásico, con lo nuevo y no tan nuevo. Corazón. Llegando al corazón de tantos oyentes.

0: vamos a disfrutar de la mejor manera. Con la Ferchi Voz. En la más cordobesa. Bienvenidos, bienvenidos. ¿Qué tal? ¿Qué cuenta? ¿Qué dicen? ¿Cómo están ustedes? Acá estamos.
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0: Y quiero todo el mundo haciendo pa.
2: Y quiero todo
0: haciendo pa.
2: No pa.
0: Haciendo pa, haciendo palmas. Bueno, ahí estamos, ahí me estoy acomodando. Temperatura, como dije recién, fresquita a esta hora. Agradeciendo a Dios en primer lugar por sobre todas las cosas de poder estar. 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

0: Hola Ferchu, Javier Castro, un buen programa. Bueno, el querido Pino, bueno, gracias Pino. Víctor de Pueyrredón. Agradecemos a los anunciantes, como todas las madrugadas, por estar, por ser parte de la más cordobesa. 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Ideal, ¿no? Ideal, ideal, ideal. Vamos todos a prepararnos para compartir algo rico, rico, rico, rico, rico. Nosotros preparando el primer cafecito, obvio, de la madrugada. A ver, ¿está Víctor? ¿Víctor? A ver, vamos a ver.
1: Hola, Marifer.
0: Hola, hola, hola.
1: Barrilete cósmico de la noche, de la madrugada de Córdoba. Víctor le habla y quiero agradecerle porque gracias a su compañía trabajo hasta las 5 de la mañana y a pleno con feliz madrugada.
0: Ah, qué lindo.
1: Así que quiero pedirle un temita de la Pepa.
0: Sí.
1: En la barra.
0: Sí.
1: Volverás.
0: Volverás.
1: Gracias, Marifer. Bueno. Gracias por su compañía. Gracias por existir. Y feliz madrugada.
0: Feliz madrugada.
1: Por Radio Suquía.
0: Muchas gracias, mi querido Víctor. Volverás, ahí lo vamos a buscar. Sí, ahí lo vamos a programar.

0: Ahí estoy buscando para arrancar. Mira, el comienzo está bueno, ¿no? Qué buen comienzo. Volverás. Ese que dice, volverás a mí. Ese, a ver, dame un segundito. Ahí lo estoy buscando, lo estoy buscando. No se me desesperen. No, no, no se me apresuren. A ver, dame un segundito. Este es Volverás. A ver, adelantar un poquito.
1: Dices que te has vuelto a enamorar.
0: Ese es, bueno, listo, entonces ya lo tenemos. Bueno. 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

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Maximiliano Maidana, hola Fer, te puedo pedir un temita de Sabroso Isa, por favor, Maxi Maidana. Y si no queda otra, mi querido Maxi. Siempre el mismo tema, ¿por qué siempre el mismo tema? Pregunto, ¿no? Sería la pregunta del millón. ¿Por qué siempre el mismo tema? No cambiamos de repertorio. Ya anda Cristian, ya nuestro guardia, ahí está todo controlado, todo en orden, todo como tiene que ser. 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Siempre, como siempre, ¿eh? 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Un cariño grande para el querido Ariel Brochero, para Tito, Luca, Candelaria, Agustina, Paulita.

Bueno, mandás tu mensajito, te comunicas a la radio, nosotros acá estamos. Qué terrible lo que sucedió allá en Venezuela, ¿no? Terrible. Histórico, Ecuador se lo dio vuelta a Alemania y avanzó. Qué bien. Qué bien, bien, bien, bien, bien, bien. Vamos todavía, Ecuador. El gobierno argentino anunció el envío de ayuda humanitaria a Venezuela. Bueno, menos mal, ¿no? Sí, el nuevo vocero presidencial Adrián Rabier informó el operativo dispuesto por Javier Milei, que incluye aviones médicos, brigadas de rescate, plantas potabilizadoras y asistencia logística.

0: Bueno, Japón empató con Suecia y quedó en el segundo lugar del grupo F. Estados Unidos busca el puntaje ideal ante una ya eliminada Turquía. Paraguay se juega la clasificación a 16avos del Mundial antes ante Australia. Bueno. Tenemos el presidente de Ecuador decretó feriado por la histórica victoria ante Alemania. Y Neymar saludó a Messi por su cumpleaños, es un amigo muy querido. Bueno, fiebre mundialista, esperan más de 100.000 argentinos en Miami por la selección. Argentina de fiesta, se cumplen 48 años del primer título mundial en el fútbol. El aguante argentino a Messi en Dallas en su cumpleaños número 39. Ni figuró a la quiniela, me dijeron los oyentes. Anda nuestro gran amigo Matute Alto Chori ahí en Barrio San Martín. En Centenario 564 le mandamos un gran saludo a Matute, a su mamá, a sus hermanas, sobrinas, al maestro, a Domingo Heredia, a su hijo Marcelo Heredia. ¿Cómo anda Matute?
1: ¿Cómo le va?
0: ¿Todo
1: bien? Tantos días sin llamar a Matute. Bueno, arrancamos hoy día.
0: Ah, bueno.
1: Fresquita la noche, sí. Fresquita. Bueno, un saludo grande, primero que nada, a toda esa gran audiencia.
0: Bueno, Matute, gracias.
1: Otro grande para usted. Y bueno,
0: sí,
1: escuchando linda música.
0: Muy bien.
1: Y bueno, esperando a ver cómo va a estar el fin de semana.
0: Sí.
1: Claro, ya está muy frío, el domingo y el sábado. Así que bueno, nos prepararemos, vamos a ver cómo dejamos el partido, porque es el partido argentino el sábado.
0: A las 11.
1: Después, sí. No se va a ver nadie en la casa.
0: Eso.
1: Así que bueno. No queda otra que seguir aguantando hasta que pase este mundial.
0: Exacto.

0: anche la corsa un poco paratoro, no? Sí. Paratoro, no solamente per il cervicale, paratoro in generale. Bueno, Fer,
1: ma tutti.
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1: Grande, Matute, Alto Choria ahí en Barrio San Martín, no se me olvide, en el Centenario 564, le mandamos un gran saludo a Matute, hincha de Belgrano, vamos todavía Matute, vamos Matute. Ahí estamos preparando el comienzo del programa, bueno, ya tenemos el Volverás de la Barra, vamos a ver qué hay, qué más pedido.

0: Ese galoneta mundial que me encanta, el del Uli, me gusta mucho, no sé por qué, pero me gusta. No, no, no, es muy, muy querido. Está el después también, el de qué personaje, con el Luke Rack también, sí. Tenemos varios temas, varios temas. Bueno, ¿qué más tenemos ahí? Ahí nos estamos preparando. Ah, dije el Guasón de Fragueiro. ¿Dónde anda el Guasón? Guasón, ¿cómo le va, Guasón?
1: Hola, Ferchu, querida, te hablo el Guasón de Fragueiro, escuchándote como siempre, Ferchu.
0: Gracias, Guasón.
1: Te voy a molestar, ahí te paso una imagen.
0: Sí.
1: De una persona ahí que necesita una ayuda de 1,000, 2,000 pesos, lo que uno puede colaborar con esta persona, está pasando
0: vemos,
1: por
0: Guasón,
1: un problema.
0: ¿Sí? Bueno, ahí sí, sí, vemos, porque es medio complicado el tema de condición de plata, ¿sí? Sí.
1: Esa persona es tía de un, sí, de un amigo de nosotros, de un,
0: bueno,
1: de un chico que está en el grupo también de Radio Suquía,
0: sí,
1: una persona que ayuda a la gente también, así que bueno,
0: bueno,
1: hoy le tocó a él, así que estamos
0: buscamos,
1: pidiendo una oración por esta persona y,
0: sí,
1: y una ayuda. El que pueda con un poquito, como siempre digo, Felch, un poquito, un granito de arena cada uno, podemos solucionar un problema a una persona. Así que,
0: bueno, Matu, te lo digo.
1: Muchas gracias,
0: también,
1: Felchu.
0: Así sí,
1: que te mando un abrazo
0: bueno,
1: grande.
0: Guasón, sí.
1: Un feliz viernes, Felchu.
0: Gracias, Guasón.
1: Querida, te hablo el Guasón de Flairo. ¡Ya, Fede Winnie Sanchita! Sí, señora.
0: Gracias, mi querido Guasón. Vamos a ver qué se puede hacer, ¿sí? No prometemos nada, porque nosotros no estamos acostumbrados, lo digo públicamente, a pedir mucho dinero, nada de eso, porque ya nos pasó una ocasión, no nos pareció bien. Después lo conseguimos lo del nonito y después... Por eso hubo un pequeño problemita, no lo dije al aire yo porque no quise molestar a nadie, pero algunas burlas también, así que bueno, no, entonces con eso por ahí, Boazón, yo le pido con todo mi cariño y respeto, vemos qué se puede hacer, no le prometo nada, ¿sí? No voy a pasar a alias ni nada de eso, porque no acostumbro a hacer eso al aire por el momento, no lo hacemos acá en el programa este. Quizá en otro programa sí, ¿por qué no? Obviamente, siempre hay programas que obvio lo hacen, no hay ningún problema. Bueno, vemos qué se puede hacer. El no está, vamos por el sí. Ahí estamos. Bienvenidos a todos. Vamos a arrancar como siempre, como de la mejor manera, con la música, con los saludos.
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0: No, por favor, mi querido Guasón, para eso estamos. Estamos para ayudar. Siempre yo digo, somos solidarios nosotros también. Lo único, eso es pequeño, yo lo aclaro siempre para que no haya ningún inconveniente, porque mucha gente que me ha pedido hasta para alquileres, para pagar alquileres, que esto, que lo otro, y no, porque todos necesitamos, todo nos cuesta el dinerillo, ¿no? Ganarlo, sobre todo las cosas. Pero se entiende, es bueno ayudar. Ojo que tampoco estoy del lado, ¿no?, de no ayudar, ¿no? Todo lo contrario. Cuando necesitamos algún remedio, algún medicamento, también lo sacamos al aire. Pero bueno, ahí estamos, vemos qué se puede hacer a Anita la Pirata. ¿Cómo le va, Anita la Pirata? Hola, mi bella Marifer. Aquí terminando ¿de qué? No entiendo, Anita, ¿de qué dice? De respetar para la prueba de lengua. ¿De respetar o de estudiar? ¿Qué me quiso poner Anita la Pirata? De repasar, digo yo, ¿qué es eso? ¿Qué? No decía repasar, decía de respetar. Ay, Dios mío, Anita, ¿qué le pasó? Ah, de repasar, ahora sí nos entendemos. Para la prueba de lengua, quiero el tema de la LBC y desacatados, que no paren de bailar. Anita la Pirata, bueno, mi querida Anita.

estoy buscando los temas, no sé si se estarán dando cuenta, pero me han apagado la luz. Ahora la prendimos, menos mal, no se veía nada. Bueno, se llama el tema, que no paren de bailar.

0: Bueno, muchos saludos, mucha gente linda. Acá está en la sintonía de Radio Suquía, la más cordobesa. Ya encontré el temita. Ah, bueno. LBC, desacatados, que no paren de bailar. Ah, bueno. ¿No? ¿Quién va a parar de bailar con este frío que está hermoso para mover el esqueleto? Gracias, mi querida Anita. A repasar entonces, a estudiar. A estudiar, se ha dicho, ¿sí? Más vale. Hola, María Fernanda, ¿cómo estás? Cristian Salina, ¿bien, mi querido Cristian? Estamos en la más cordobesa. Anda el amigo Luna Daniel.
1: Hola, Marifer, buenas noches.
0: Hola, Daniel.
1: Hola, Marifer.
0: Sí.
1: Acá, escuchándote, Marifer, como todas las noches. Saludo grande para vos y la audiencia.
0: Gracias, Daniel, como siempre, la Fercho agradecida. Grande, Daniel, muchas gracias, feliz madrugada.

0: Estamos en la más cordobesa, ya estuvimos con Matute, estuvimos con la Gaby de Río Ceballos, está la Gaby de Río Ceballos. ¿Cómo le va, Gaby?
1: Hola, ¿qué tal, Fer? Besos, abrazos a vos y a todos los oyentes.
0: Bueno.
1: Que Dios los bendiga mucho. Y hoy te voy a pedir de la oreja de Van Gogh. ¿Puedes contar conmigo o si no, estoy contigo mejor. Estoy contigo para el pueblo venezolano. Recién acabo de terminar de orar. Es muy triste lo que pasa en el mundo a veces. También leía lo de la gente de España, que han muerto personas por calor.
0: Sí,
1: y bueno, pasan muchas cosas.
0: Sí.
1: Muchas cosas que te hacen reflexionar con respecto a este momento que vivimos juntos y podemos sonreír y estar unidos y bien acá en Argentina y bueno, y en tu programa.
0: Bueno.
1: Muchísimas gracias por eso. Besos y abrazos.
0: Nada que agradecer, mi querida Gaby, con besos, con abrazos. Y la verdad, como dijo usted, tanta falta que hacen en estos tiempos, ¿no? Entonces, la oreja de Van Gogh, estoy contigo. Bueno, ahí lo programamos y ya lo vamos a obviamente, difundir. Bueno, muchos mensajitos. A ver, por acá.
2: Hola, Perchu, querida, ¿cómo estás vos?
0: Bien.
2: Venimos de lugar, corazón.
0: Feliz.
2: Sí. Te quisiera pedir, Dani, el colectivero, un tema de la Mona Jiménez, si podría ser.
0: Sí.
2: Para beber. Vamos poniendo de fiesta porque ya estamos de viernes.
0: Bésame, bueno. Como lo sabes hacer, saca el cri.
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0: Estamos para viernes, pero no es para beber. Con el frío que hace.
3: A mí me encanta ese sabor. Ella es
0: bueno, ahí lo vamos a probar. Ay, cómo nos hemos venido hoy, por favor, Ferchu, por favor. Los oyentes, divinos los oyentes, me gusta. No, por favor, me quedo guasón, no tiene que pedirme disculpas para nada. Yo entiendo lo que usted me dice, pero yo os reitero, no paso alias, a eso me refiero, ¿sabes? Ese es todo, nada más. Quédese tranquilo, está todo más que bien. Cuando se puede ayudar, se puede. Si alguien me lo pide por privado, yo le paso. Yo tengo acá todos los datos de la señora. Si alguien me lo pide por privado, yo lo paso. Simplemente, nada más, lo que no paso al aire. ¿Se entendió, guasón, no? No malinterpretemos nada. Todo lo contrario, yo soy una de las personas que siempre ayuda, porque hay que ayudar al prójimo. Pero cuando se trata de dinero, es algo más delicado, nada más. A eso me refiero, nada más. Que se interprete bien. No se malinterprete. Nada más, y ahí quedamos. Córtalo, Ferchu, porque si no, esto sigue. No hay problema, claro, se entendió, pero si me lo piden por privado yo lo paso, no tengo ningún inconveniente, ¿eh? Hay un alias acá, hay un, el querido Guasón pasó una foto de la señora con mucha necesidad, ¿sí? Perfecto, bien, Guasón, no hay ningún problema.

0: firma. Pero no me tiene que pedir perdón, por favor, mi querido Guasón, si es en la felicidad. Te quiero mucho, Ferchu, bendiciones, gracias, Guasón, gracias, gracias, igualmente, ¿sí? Ya anda la gente de Santa Rosa, Nicolás de Santa Rosa.
1: Es un viaje lejano, mano con mano.
0: Ya anda el queridísimo José Antonio, estuvo Gaby recién, ahora está el querido José Antonio. ¿Cómo iba, José Antonio?
2: Hola, mi Ferchu, querida.
0: ¿Cómo iba?
2: Bendecido programa para todos. Aquí estamos.
0: ¿Sí?
2: En casita todavía.
0: Ah, todavía en casita.
2: Con el auto todavía.
0: Oh, qué cosa.
2: Así que estamos escuchando a la mejor. Bueno, saludo a mi queridísimo amigo Gaby.
0: Bueno, ¿cómo no?
2: Saludo a la querida Gaby, beso y abrazo y bueno, y a todos en general.
0: Perfecto, José Antonio.
2: Aquí estamos, Ferchu, presente.
0: Vamos, mi querido José Antonio, un cariño enorme. Saludamos a Benito, que ya vuelve pronto de vacaciones. Todavía falta. Pero saludamos a la querida Joa y a la querida Ceci. No sé quiénes están porque no se comunican las chicas. El otro día se comunicó Ceci. Sí, le mandamos un gran saludo a Ceci. Guasón, ¿este es para pasar el aire o no? A ver, dígame, Guasón.
3: Ferchu, para todos amigos del volante, vayan, lo espero el Guasón en la chamba, este Brunito.
0: Ah, qué bueno.
3: Así que mañana le puesto Flora.
0: Ah, para qué todos rico.
3: Los amigos del volante que lo bancan el Guasón.
0: No.
3: Así que lo espero mañana en la mañana. Gracias, Ferchu, te quiero.
0: Gracias.
3: Pasamos ya, viste, lo hacen esta noche. Clásico de Cuba ahí. Ya se le huele chanchito. Sí, señor.
0: Para mí, de batata, ¿sí? Che, me habían prometido unas masitas, no sé, no llegó nada acá, ¿no? No hay nada. No hay nada de nada. Así se los digo, nada de nada.
4: Es aquella llamada inesperada, felicidad.
0: ¡Feliz madrugada, Fer! ¡Feliz programa! Roberto de Mortero, muchas gracias, mi querido Roberto de Mortero. ¿Cómo es, Fortu? Roberto de Morteros. Ahora sí, se te entendió bien. Rosana de Barrio Parque Montecristo en sintonía. Ro de Parque Montecristo, le mandamos un gran saludo a la Ro. Acá nosotros firmes como siempre al pie del cañón. Bueno, vamos a arrancar el programa. Anda Fabián también.
5: ¿Cómo andás, Perchu? ¿Cómo andás?
0: Yo muy bien, gracias a Dios.
5: Sí.
0: Buenas noches.
5: Estamos en el trabajo. ¿Puede pasar algún tema de la Mona Jiménez, cualquiera nomás?
0: ¿Para beber? Va a ser para beber entonces.
5: Una amiga, que tenga una buena noche.
0: Bueno.
5: Buen viernes.
0: La gente de Santa Fe.
5: Semana.
0: Bueno.
5: Gracias, amiga.
0: Esta noche los espero a todos, sí, hasta las 6 de la mañana. Hoy hasta las 5. Esta noche de viernes, ya sábado para nosotros, después de la hora cero, hasta las 6 de la mañana. Señoras y señores, vamos a arrancar el programa de una vez por todas. ¿Qué te parece, Morfino? ¿Qué te parece, Morfino? Sí, me parece excelente que arranquemos de una vez por todas. ¿La tanda completa? Sí, obvio. Obvio. Esta es nuestra canción. Saludamos a toda la gente hermosa que está en sintonía de... ¿No, Ferchu? De la feliz.
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Bueno, el amigo Yupar, le mandamos un abrazo al querido Sergio Yupar. En las calles de Córdoba. Eso fue un videito grabado por la mañana, ¿sí? Bueno, ya anda el querido Gustavo, nuestro amigo transportista. Hola, mi querido Gustavo, ¿cómo le

0: ¿Qué es eso? ¿Qué es eso?
1: ¿Qué te manda, María Fer? Bella María de mi alma, buscame ahí por Mamboltar, que la Pepa ahí lo cantaba. Cuando era bueno cantaba el tema de Bella María de mi alma. Acabamos rumbo a la capital del analgésico con Lassi, que está ahí, ya sabes, dando vuelta. El Mauro viendo ahí el tema del pro, de los partidos y no sé qué. Y yo que voy haciendo esto y pidiendo temas.
0: Muy bien.
1: Feliz madrugada, Fer, para vos y toda la audiencia.
0: Gracias, mi querido Gustavo. Ahí estamos, como siempre, en la más cordobesa. Eso. ¿Cómo nos hemos venido hoy? Buena música, con un montón, un cargamento de lindos mensajes, sí, lindos mensajes.

0: bueno, ¿qué éxito en el verano fue este tema, se acuerda? Ahí estamos. Yo la veo que anda Vivi, nuestra amiga del volante. Antes tengo saludos de...
1: Hola, Sarcho, quería saludarte, quería decirte que... ese tema que pusiste de Bocelli, sí. Sí, de Marta Sacha, sí. Es un temazo.
0: Vivo por que, ella. Sí,
1: que lo estamos escuchando acá todos los pibes, entonces...
0: ¿Cómo se prepara para el sábado? Si no juega usted, ¿no? No,
1: agradecerte como siempre, sabemos que sos la única, que cada día te queremos más y que bueno, hay que conseguirle la...
0: La camiseta
1: sí. Este chico, que no me olvido, así que...
0: No, claro, ojalá que la podamos conseguir, ¿no? Ojalá. Yo también estoy haciendo he tirado mis líneas, pero todavía no me han dado respuesta, ¿sí? Uno me dijo, ya te la voy a conseguir, pero todavía estoy esperando acá en Catamarca 342. Si tengo que esperar como las cosas que me prometen, me dicen, te vamos a llevar, Farchu, y no aparecen, olvidémonos que aparezca la camiseta. Y sí, porque por ahí prometen. Yo digo, ¿para qué prometes si no vas a cumplir? No sé si los que no se sientan tocados, cualquiera, no es para todo el mundo esto, ¿no? Pero ¿para qué prometemos si no cumplimos? Si prometemos, tenemos que cumplir.
2: ¿Qué digo?
0: ¿Cómo que qué digo?
2: Pregunten qué fuimos.
0: No, qué sé yo qué sé.
2: Que tú y yo vivimos.
0: Bueno, gracias a mi querido José Antonio. El querido José Antonio me mandó el videito del querido Yupar, ¿sí? Cantando en portugués. ¿Puedo? ¡Qué tul! ¡Qué tul!
2: La verdad no.
0: La tengo a la querida.

0: Ah, para que Messi me vuelve a mandar mensajito.
1: No, el sábado.
2: Yo digo, ¿para qué? Ah,
1: el sábado voy a tomar mate, voy a.
0: Vas a descansar.
1: A ver el partido de los chicos. Que...
0: Qué lindo. Sí, bueno, te tenemos que cuidar. Que, te cuidamos.
1: Que, seguro que la etapa que viene.
0: Sí.
1: Va a ser más difícil. Eso. Entonces, bueno.
0: Hay que cuidarse.
1: Sé que va a ser lo posible, te estoy escuchando, pero. Solo uno, hermano. Hay que ver la selección, hay que ver qué hacemos el sábado con Scaloni, que comer un asadito, que todos los argentinos disfruten, que nosotros tratamos de hacer lo posible para que nos vaya bien, ¿no?
0: Exactamente.
1: Y
0: claro.
1: Otra cosita, quería saber cómo anda el
0: Juan Cruz,
1: el hijo de Quito Gatina,
0: espectacular.
1: El hijo de la Pau que bueno, sabía que había estado complicado.
0: No, pero está saliendo, sí. Gracias a Dios, ha habido una cadena de oración por Juan Cruz. Y está muy bien, no está todavía dado de alta, sí, está internado, pero muy bien, ha mejorado, ha evolucionado y sigue evolucionando para que esté sanito y se vaya a casa con su familia. Pau agradece, Quito agradece, la familia Gallina agradece y el propio Juan Cruz agradece, ¿sí? Sí, quédate tranquilo, Messi, que la verdad que está, gracias a Dios, bien Juan Cruz. Qué lindo, menos mal, ¿no? Nosotros también estamos contentos. La tengo a Vivi, te escucho.
3: Hola, Perchu. Hola, feliz madrugada, Perchu.
0: Feliz.
3: Qué alegría saber de chupar.
0: Sí.
3: Le quiero mandar un besito a la Gaby, a la Berito, a la Joa. Que Dios las bendiga.
0: Bueno.
3: Y a chupar, que Dios lo bendiga y que trabaje mucho.
0: ¿Cómo no?
3: Yo ando laburando. ¿Sí? Pero como ando laburando de temprano, ya me estoy enfilando para mi casa.
0: Me parece.
3: Te mando
0: muy
3: un
0: bien.
3: Besito, Ferchu, querida.
0: Bueno, muchas gracias, mi querida Vivi. Arriba, Vivi. Bueno, veo que hay un montón de saludos. Mucha gente en sintonía de la más cordobesa. Enrique, buena y feliz madrugada, querida amiga Morfino. Te mando un gran abrazo. Saludos para todos. Gracias, mi querido Enrique. Anda la urraca. Hola, Fer, buenas noches, feliz viernes. Anoche te extrañé. Llegué de trabajar, bañazo y a descansar. No te pude escuchar, no hay problema, mi querida urraca. No pude prender la radio. Hoy a full escuchándote. Te queremos mucho todos los oyentes. Bueno, muchas gracias a la urraca. Quiero saludar a todos los que están privados de su libertad, que seguro le levantás el ánimo. Por supuesto, hacemos todo lo posible. La urraca de Córdoba te saluda. Gracias, mi querido urraca. Un cariño enorme, la urraca de Córdoba. ¿Cómo hacemos? Mexicana, Daniel Mercury Gringuito. Buen día, Marifer, presente en la feliz madrugada. Gracias, mi querido Daniel Mercury. Bienvenido a la feliz, bienvenido a todos. Gaby agradece a Vivi y a José Antonio por los saludos, con besos, con abrazos. Bueno, y agradece el tema, perfecto. Vamos a continuar, señoras y señores, con 11 grados 4 a esta hora. 55% de humedad, el viento del noreste a 5 kilómetros. Mínima 9, máxima 19 para este bendito viernes. Ya 26 de junio del 2026. Sí, mirá vos. Recién teníamos 7 la sensación térmica. 11.4 tenemos a esta hora. Este es como un amor a la mexicana, ¿sí? Vamos a continuar, Belén, la Belu de Bellavista.
4: Hola, mi Ferchu, feliz madrugada, bendiciones.
0: Bueno, Belu.
4: Saludito a la Gaby. Y bueno, acá escuchándote, mi Ferchu.
0: ¿Cómo no? Gracias, mi querida Belu. Andaba Pepe, Gise dice: hola, Fer, buenas noches. ¿Me pasarías el tema Ya no soy como tú? Sabrosos, besos, Gise. ¿Cómo no, Gise? A ver, ¿a quién teníamos recién que dijimos? Pepe, ah, no mandó audios. Ferchu, querida, excelente como siempre, Fer. Pásame, el de Indio Solari. Bueno, acá te escucho, Fer, querida. Bueno, Pepo, es Pepo de Marcelo T, no es Pepe. Es Pepo de Marcelo T. Perfecto, mi querido Pepo. Ahora sí está Pepe, el panadero José Luis.
5: Hola, Ferchu, querida, ¿cómo estás?
0: Bien, Pepe.
5: Aquí Pepe, panadero presente.
0: Correcto.
5: ¿La más cordobesa?
0: Sí.
5: Bueno, Ferchu, espero que estés bien.
0: Sí.
5: Aquí haciendo la jornada.
0: Muy bien.
5: Así que bueno, seguramente, como siempre, te voy a pedir algún temita. Saludo para todos, un beso gigante para vos y feliz madrugada para todos.
0: Gracias.

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0: Solo única. He mandado en estos días. ¿Sí? Y no nos pasa.
1: Mira vos, qué cosa seria, che.
0: Bastante que decir. Por eso tengo que vos solo uno.
1: Muchas gracias.
0: Y con sí. respecto a Juancito, sí. bueno, yo, como te dije, por mi hermana.
1: Sí, sí, sí. Yo lo saco al aire, creo.
0: Me entero de él y sé que va evolucionando, por favor.
1: Sí, gracias a Dios.
0: Que eso es lo más importante. Bueno,
1: la verdad. Sí, sí, tal cual, tal cual.
0: Ya pronto va.
1: Nos va a llamar.
0: Va a estar jugando el fútbol.
1: Sí, exacto.
0: Lo está haciendo vida normal.
1: Tal cual.
0: Se lo merece porque tienen un familia.
1: Es verdad, estuve la oportunidad de estar con ellos en unas vacaciones de invierno. Arrancaban mis vacaciones de invierno, así un frío, había una neblina, y que decidió la Fer viajar a Almafuerte. Tomé mi móvil y me dirigí a Almafuerte y estuve con el querido Juan Cruz en un asadazo. Junto a su mamá Paola, junto a su papá Quito, sus hermanitas Emita, la familia Gallina, el kiosco a las 5 esquinas. Ahí se reunieron varios para saludarme, para sacarse fotos. Era, el pueblo estaba revolucionado porque había llegado el Amorfino. Y eso que hacía frío. Venían varias personas al kiosco a sacarse fotos con el Amorfino. Ay, Dios mío, ¿cómo hacemos? Mauro de Barrio Colón, Farchu, feliz madrugada, acá vamos en camino. ¿Me podrías pasar un temita de la LBC aquí abajo? Y recién puse un temita de la LBC con la banda de Carle, con la con Desacatados. ¿No lo escuchaste, Mauro? ¿Te dormiste? Ay, Dios mío, ¿cómo hacemos? Ande el Mono Sosa. Hola, Farchu, querida, feliz madrugada. Voy en el auto a buscar el camión. Que se me durmió el gallo, Farchu. Ay, no te puedo creer, te dormiste. No importa, pasan las mejores familias. ¿Podrá hacer un temita de Sandro Gómez? Y busco algo, busco. Fernanda, no sé bien qué fue lo que ha pasado con Juan Cruz, pero espero que se recupere pronto. Un virus de la nada, así de estar jugando al fútbol, un sábado, un domingo, el lunes se descompensó, lo internaron y lo intervinieron quirúrgicamente, estuvo grave, estuvo mal, mal, mal, mal. Hicieron una cadena de ayuno y oración. Y nosotros acá, obviamente, también varios gente que lo quiere mucho a Juan Cruz, casi todos los oyentes, también se prendieron a la cadena de ayuno y oración. Más que todo, más de oración. Así que bueno, la verdad que estamos contentos porque de a poquito va evolucionando y está muy bien. El otro día le cantaba el cumpleaños a Messi con las enfermeras allá en Almafuerte, qué lindo. Eso nomás, Enrique, pero está bien, gracias a Dios ya está evolucionando muy bien. ¡Perchu! Historia de taxi, dice la querida Belén de Bellavista. Bueno, buscamos. Sí, Cristian, decime.
2: Bueno, Farchu, sí. No te robamos tiempo. Muchas sí. gracias, no, como
1: por
2: siempre.
1: Por favor.
2: Tiene unos oyentes que valen oro.
1: La verdad que sí, tal cual.
2: Y bueno, sí, el más fuerte, el más lindo en el verano, por el lado.
1: En el verano, es verdad.
2: Un abrazo sobre todo y bueno. Un abrazo esperando.
1: Gracias, muchas gracias, mi querido Cristian. Un cariño enorme, como siempre. Agradecida a la Ferchu por todo, de corazón. Y no te prometo así la camiseta, pero estoy en eso. ¿No sabes que no había talle? El otro día había talle ese. Digo, no, que le va a andar el no le va al talle ese. Pero yo no consigo, me decía la persona que me iba a regalar, ¿no? Aclaro por las dudas. Gustavo, usted dígame, ¿qué pasó, Gustavo?
3: No, pero ¿sabes lo que pasó?
1: ¿Qué pasó?
3: Te voy a comentar.
1: Comente.
3: Ahí vamos acá por medio de la nada.
1: Sí.
3: Subiendo los rocallos a kilómetros entre el 94.
1: Sí.
3: Y el 95, no, entre sí. el 94 y el 93. Una mujer, señora.
1: Sí, ¿qué pasó?
3: Con poncho, bufanda, todo haciendo dedo. Imagínate, venía en la oscuridad y te sale a la ruta.
1: Ay,
3: y nos asustamos.
1: Claro, no, más vale, no es para mí. No.
3: Así que, bueno, primero el puesto policial, pare ahí para dar información. Mire, me parece, señora haciendo dedo a esta hora, ahí no sé.
1: Es medio peligroso,
3: ¿por
1: sí.
3: Porque no se llega y ya. Me empezó a pedir datos.
1: Sí.
3: Un poco más me hizo hacer el dibujo el policía del rostro de la mujer. Si yo te estoy diciendo entre el 94 y el 93,
1: claro.
3: Agarra el patrullero y ándate a talla, peso paime la jarilla.
1: Sí.
3: ¿De dónde es? ¿Qué sé yo? No, hay gente que no lo entiende.
1: Sí.
3: Y ahí nos distrajimos, especialmente el Marco.
1: Claro.
3: El Marco.
1: El Mauro.
3: El Mauro.
1: Sí.
3: Es por eso que está más.
1: No hay problema, no hay problema, chicos.
3: El Mauro se asustó, pensó que era la novia esa que aparece en la
1: cuarta. ¡Ay, Dios mío, chicos! ¡Tengan cuidado! Yo he sabido viajar una vez de noche y también vi algo muy, muy extraño en la ruta. Pero estaban haciendo algo malo.

0: viste que se dedican a, hay gente que se dedica a hacer esas cosas malas. Ay, Dios mío, sí. Por Dios, por Dios. Bueno, lo importante es que están bien ustedes. Eso es lo más importante de todo. Cristian, ¿sí? Sí.
1: Repúpera, me manda. Repúpera.
0: No, por eso, dije, ese no. Tiene que ser un XL, ¿no? O L o M. Era L el tuyo. M era el de la querida Tere. El tuyo es L. Sí, sí, no, sos un L, me parece. Ahí te estaba viendo la foto, L. Un L estaríamos, andaríamos bien con un L. Gastoncito, dígame, Gastoncito.
2: Hola, María Fernanda.
0: ¿Cómo le va?
2: Acá estamos guapé, María Fer.
0: Muy bien.
2: Hoy vas a un tema Pelusa.
0: De Pelusa. ¿Es
2: que más te guste?
0: Bueno, ¿cómo no?
2: Gracias, María Fer.
0: No, por favor, mi querido Gastón, un cariño enorme, como siempre. A ver, ¿a quién tengo?
3: ¿Qué hace Fachita de
0: Rodri Salta? Rodrigo, el Ron de Salta. ¿Qué pasó?
3: Tengo que va a venir un cagado de salud. ¿Algún tema?
0: Bueno, que te recupere pronto. ¿Sí?
3: Abrazo grande.
0: Dale, sí, se siente que está medio como enfermo. Bendiciones para Juan Cruz, Ferchu, dice el querido Enrique. Gracias, mi querido Enrique. La querida Gaby quiere, a ver, quiere acotar algo.
4: Gracias, José Antonio, que me saludó, a Vivi y a la Belu.
0: Bueno.
4: Gracias a vos, Fer.
0: No, por favor, besos, mi querida Gaby. Por favor, no es molestia, no es molestia. No, no, tiene que tener paciencia nada más, porque hay un montón de mensajes. No es el único el suyo, sino hay un montón. Así le digo, un montón. ¿Un montón qué significa? Un montón. Muchos, muchos, muchos mensajes. Porque acá me aclara ella, disculpa por las molestias, quería agradecer a los oyentes que tan amables me saludaron. Gracias, Fer, con besos, abrazos. No, sí, sí, Gaby. Usted quédese tranquila, a mí no me molesta. No es molestia. Para nada es molestia. ¿Qué va a ser molestia? Lo que sí hay que tener paciencia, nada más. Yo siempre digo, paciencia. Uno de los frutos del espíritu es la paciencia, la bondad, la templanza, el amor. Ay, mi querida Gaby, sí, no se haga problema. No se haga mala sangre, que no hace bien a la salud. Voy a la música con un temita más pedido, programado, solicitado. El de qué locura. Llámame loco. Voy a llamarlo loco.

0: bueno, llámame loco. ¿Y qué? ¿Y qué? ¿Y qué locura? 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Está la queridísima Tere. Hola, mi querida Tere. Te envío un abrazote. Gracias, mi querida Tere. Hola, querida amiga. Bendecida jornada, escuchándote desde el comienzo. Besote, te quiero mucho. Saludos para todos los oyentes. Gracias, mi querida Tere. Vamos, Tere Juárez. Bienvenida, como siempre, al programa. La querida Vivi.
1: Bercho, sí. Yo te cuento, yo un día iba a la fábrica, creo que se llama.
0: Contame.
1: O estación en Viale Mace.
0: Sí.
1: Llevaba unas chicas que iban a bailar y después las tenían que buscar a las 7 de la mañana.
0: Sí.
1: Y cuando íbamos por la ruta, que viene Calera, porque no fui por Carlos Paz, que están las curvas, sí. Antes un poco mucho, digamos, antes de llegar, hay casi no recuerdo bien la altura, pero por ahí cerquita, antes de llegar al embudo.
0: ¿Qué pasó?
1: Vimos un
0: fantasma.
1: Un hombre que venía caminando vestido de blanco. Nos pegamos un susto con las chicas.
0: No,
1: y yo después tenía que volver.
0: Claro.
1: Y me fui por la ruta de Carlos Paz, no me volví por ahí. Y después otro día también llevando a la otra señora que vivía en la comuna San Roque. Me contó de que yo le cuento que no me gustaba la ruta esa porque era de noche.
0: Sí.
1: Y ella quería ir por esa ruta, entonces le conté lo que me había pasado. De todas maneras íbamos por la ruta esa. Y ella me comentó que un día también venía en el auto y que se le apareció, o sea, que venía caminando una mujer vestida de blanco.
0: Mira qué cosa, ¿no?
1: Yo vi un hombre y ella vio una mujer.
0: ¿Qué será
1: todo
0: eso?
1: O sea, yo la verdad,
0: sí.
1: No creo absolutamente en nada de esas cosas. Pero que me pegó un susto, me pegó un susto.
0: Exactamente. Horrible. Sí.
1: ¿Qué hará caminando por acá? Era como las 2 de la mañana.
0: Ay, Dios mío.
1: No, no.
0: Bueno, pero que existen cosas malas, como también las buenas, obviamente, existen. No, terrible, terrible, lo que contaba el querido Gustavo también. Terrible, terrible. Bueno, gracias, Vivi, por tu aporte, ¿sí? Gracias por tu testimonio. Bueno, estamos acá, Perchu. Estamos acá. Ay, me río con el querido... Con el querido Messi, ay Dios mío, terrible Messi, el Messi de feliz madrugada que tenemos nosotros acá en la más cordobesa. ¿Cómo así?

0: Bueno, mi querida Gaby, ¿no? No se siente ofendida, Gaby, ¿no? No se siente ofendida. A ver, me manda audio. ¿Qué pasa, Gaby? ¿Qué pasó? ¿Qué pasó?
1: Sí, Fer, está bien. Yo tengo paciencia, templanza, bondad y un montón de cosas más. Sino que soy muy respetuosa con vos y con los oyentes. Sé que tenés muchos mensajes, por eso te lo digo. Nada más que por eso, por respeto. Y porque justamente te estoy muy agradecida. Besos, abrazos, gracias.
0: Me dio la sensación que está como medio dolido. Yo dije, porque ella manda y dice pasar. Sí, sí, lo voy a pasar, por eso, pero vamos por parte. Hay muchísima gente que quiere hablar, que quiere contar, que todo el mundo quiere participar en la feliz madrugada. Y yo tengo que ir a la tanda. 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

0: 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Ay, Dios mío, Dios mío. 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O'Higgins, 4.494. ¡Ay, Dios mío! ¿Cómo hacemos? Hola, Ferchu, un temita de cachumba. Bueno, como no, algo vamos a buscar, vamos a buscar algo. Me voy a la música porque estamos hablando mucho, me parece.
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0: Bueno, cumpliendo con los oyentes, ahí está Patricio Rey, lo recordamos de la mejor manera, y sus redonditos de ricota en la más cordobesa. La tanda, Morfino, la tanda.
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0: Bueno, estamos en la feliz madrugada por Radio Suquía, la más cordobesa. Hasta las 5 de la mañana te hacemos la mejor compañía. Andel Gaby. Gaby el panadero, dame un segundito. A ver, Gaby.
5: Hola, Fer. Hola.
0: ¿Cómo estamos? ¿Todo bien? Fer.
5: Bueno, acá estoy metiéndole pata.
0: Sí.
5: Ya está, falta una noche de tomar y el pan.
0: Y a descansar después, qué lindo.
5: Dormir todo el día.
0: Sí.
5: El sábado. Y después tomamos un vinito por el patio.
0: Ah, muy bien. Bueno, saludos, qué buena
5: José
0: vida.
5: Antonio, sí. A Gaby, a Daniel, Luna, a todos. ¿Eh?
0: Bueno, está el amigo Luna, está Gaby
5: como
0: también, dijiste,
5: por
0: José
5: ahí,
0: Antonio.
5: Bueno, sí. Hay que tener más miedo a lo vivo.
0: Ah,
5: más,
0: seguro, así. Sí,
5: pero,
0: claro.
5: Pero, ojo, que hay cosas.
0: Sí.
5: Así como uno hay que creer en Dios. También sepan que está lo malo, que existe lo malo.
0: Claro, sí.
5: Como existe Dios, existe el diablo.
0: Existe el bien y el mal.
5: El diablo no está abajo, está aquí en la tierra.
0: Uh-huh. Sí.
5: Y
0: sí,
5: junto
0: sí.
5: con él, las personas que lo adoran.
0: Los secuaces.
5: ¿Sí? Siempre que tengan cuidado con todo eso.
0: Claro, sí.
5: A mí tocó en un tiempo, te soy sincero, después de tarde, mi hermano...
0: Sí.
5: Bueno, uno se vuelca a cosas malas, ¿viste? La cabeza empieza a funcionar de otra forma, cuando tenés una pérdida.
0: Tal cual.
5: Un toco de ver, hace figuras, ¿viste?
0: Sí.
5: Me había volcado mucho al alcohol y bueno. Entonces por ahí veía figuras.
0: Ah, mirá vos, sí.
5: Y me asustaba en un tiempo, ¿viste?
0: Sí.
5: Y de un tiempo esta parte empecé siempre a pedirle adiós. Es pedirle a Dios que no me haga ver todas esas cosas.
0: Claro, por supuesto.
5: Y si veo algo, yo soy nada más. ¡Pum! Desaparece.
0: Sí, tal cual.
5: Esa es una experiencia que a mí me toca. Pero a la vez también pasa de que por ahí en la ruta se cruzan gente que es así, mala, o que a lo mejor para yo va, o bueno.
0: Sí, hay que tener mucho cuidado. Sí.
5: Bueno.
0: Gracias, Gaby. No hay problema.
5: Hoy cumple un nuevo aniversario de que de Gran Urbano la ve Shiver, así que te pido el tema de Vainotti. No puede ser.
0: Pero lo tengo. Dame un segundito que lo estoy buscando. Ahí lo estoy buscando y lo pasamos, obvio lo que lo pasamos, sí.

0: viejo lobo, José Antonio, viejito.
1: ¿Cómo hacemos? ¿Cómo hacemos? Ah, Gastón quería comentar algo, Gastón.
2: A mí también me pasó lo mismo.
1: ¿Qué le pasó?
2: Mira, en la entrada de Cruel Eje.
1: Sí.
2: Me pareció una mujer, toda de negro, con el pelo blanco. No se le ve ahí la cara. Todo el pelo blanco así.
1: Ay, Dios mío.
2: La cara, toda la...
1: Sí.
2: Paré en el medio de la ruta, la tuve que esquivar. Y así fue el uso de la bocina.
1: Claro.
2: No se corría, le esquivé, paré un metro, dos metros más adelante. Y seguía ahí la mujer.
1: Qué bárbaro.
2: Así que nada, ahí nada más me agarré, me subí el camión y me fui de vuelta, me cagué todo.
1: Y sí,
2: iba
1: no
2: de Dios,
1: menos.
2: Oye.

0: crean esas cosas, pero que las hay, las hay.
1: No, seguro, mi querido Gastoncito. Agradece el temita del Rey Pelusa. Usted había pedido del Rey Pelusa. Bueno, perfecto, quedamos así, claro. Temperatura en Córdoba capital, 11 grados 4 a esta hora, 53% de humedad, el viento del noreste a 5 kilómetros. Me voy a la tanda.
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3: Hay algo que están malinterpretando lo que yo dije, Fer.
4: ¿Qué pasó?
3: Eso sí. Es una señora realmente, es una señora que está haciendo dedo ahí.
4: Ah, no,
3: nada
4: sí,
3: más que
4: sí.
3: Se sale ahí la ruta como está todo oscuro.
4: Sí, no, no, no, sí, sale, sí, se entendió.
3: Está con el poncho, está con la con bufanda, todo, sí. Gorro, todo. Una señora de edad, me parece que...
4: Ah, claro, no sé, pero se entendió bien lo que usted dijo, Gustavo. Sí,
3: puede
4: sí,
3: decir
4: sí.
3: Que se escapó de algún lado también.
4: Claro.
3: O esté huyendo de algo.
4: Vas a saber, ¿no?
3: Así que, pero era una señora real, no era ningún fantasma, nada, nada.
4: No, no, no, se entendió.
3: Una señora estaba haciendo dedo, hay una mujer
4: sí,
3: haciendo
4: sí, sí,
3: dedo.
4: Sí.
3: A más que te sale así de la oscuridad y bueno.
4: Y da
3: la...
4: miedo.
3: Así que bueno, va a ser que esté bien.
4: Bueno, ojalá que así sea, mi querido Gustavo. No, se entendió perfectamente, yo justo acoté que en las rutas suele pasar o aparecer cosas muy extrañas. Y yo conté... Dije, un día iba viajando y apareció una mujer, ¿sí? Así toda de negro. ¡Ay, Dios mío! Dije, ¡cruz diablo! ¡Dios mío! Sí, por eso vino el tema, Gustavo. No, no, pero si la interpretamos bien, quédese tranquilo. Bueno, mi querido Gastón, perfecto. Dale, mi querido Gabriel, el panadero. Tere, qué linda foto, me encantó esa foto. Bueno, sos agradece el tema del querido Sandro Gómez. Maximiliano me pidió un temita de sabroso. Tengo uno de sabroso que me habían pedido. No soy como tú. G se lo pidió. Una de la mañana con 43. Exacto, todo se paga. Durmiendo en tu propia cama. Ay, Dios mío, ¿cómo hacemos?
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1: Bueno, lo habían pedido este tema, No Soy Como Tú, sabroso, hermoso tema, ¿no? Hermoso tema. Bueno, muchos temas que te están pidiendo también para la hora y media de recordar las viejas épocas de Cuarteto en la más cordobesa. Estamos en vivo desde Catamarca 342, la Fer está.
0: María Fernanda Morfino está en su Kia.

0: ¿cómo hacemos, no? Los Caligari con el mandamás, por favor.
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0: Hola Fernanda, buenas noches, soy Cristian. Muy buena toda la música que están pasando. Bueno, gracias, quiero mandarle saludos a mi amigo Coco el panadero. Decirle que mañana lo esperemos al mediodía a comer fideos caseros en la casa de Seferino, gracias. Bueno, mi querido Cristian, seguramente está escuchando el querido Coco, Coco el panadero. Tiri.
2: Son stickers que hice, amiga. Viste que suelen ser más chiquitos, los aprendí a hacer un poquito más grandes. Están bellos.
0: Ah, sí, sí, tal cual vos lo has dicho. Gracias, muchas gracias, mi querida Tiri. Gastoncito, bueno, Gastón, ya está. A ver quién más, a ver. Bueno, vamos a continuar. Hay tanda de por medio, hay tanda de por medio. 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

0: terrible el tema que pidieron. Necesito tenerla, chévere, el Titán González. A ver, el querido Mono Sosa dice: grande el Titán González, su paso por chévere, tal cual, así usted lo ha dicho, mi querido Mono Sosa.
1: Arre, arre, temazo de mi Titán González, me mató.
0: Bueno, mi querida Tiri, me alegro, dice.
2: Ay, Fer, ese tema del Gaby González, qué lindo recuerdo.
0: ¿Vieron?
2: Yo cuando lo escuché,
0: sí,
2: se me vino a mi cabeza cuando se fue de la barra y arrancó con Banda Caliente.
0: Sí, qué época, ¿no?
2: Qué temor.
0: Agradece el querido José Antonio.
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0: Dale que se vienen los ochentosos.

0: Bueno, María Becerra, la nena de Argentina con Ráfaga. Mentirosa. Adiós, en vivo, Argentina.
1: Fuerte aplauso para Ráfaga.
2: Gracias, gente.
0: Gracias, gracias María. Muchísimas María gracias. Fernanda, dale, gracias. Que se vienen los ochentosos.
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Bueno, señoras y señores, hemos disfrutado o seguimos disfrutando los ochentosos, noventosos bolicheros presentados por nuestros amigos de Vinoteca Kiosco Barca 24 Malafama, Urquiza 1596, esquina Jerónimo Luis de Cabrera, en barrio Cofico, frente al Leno. 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Ya está nuestro amigo Diego Molina del otro lado del charco. Un cariño grande, mi querido Diego. Que tengas un excelente día y pase ese dolorcito de cuello. Pasa, viste, a veces, viste, cuando uno está mal sentado o muchas horas sentado. O qué sé yo. Por ahí viene ese dolorcito de cuello, de cabeza. No hablemos de muela, no hablemos de oídos. Uy, por favor, no, eso no. Bueno, mis cariños, Diego, para vos, para Facu, para Agus y para Damián en Ibiza. Anda el Fercho Piola, ya está el Fercho Piola. ¿Cómo le va, Fercho Piola? ¿Todo bien? Cariños grandes para él, para Fabio y para... ¿Cómo era? ¿Cómo están los...? ¿Cómo eran? Ay, cierto que me dijo Fabio ayer. Me dijo la banda Noctámbula, algo así, ¿no? Hola, Fer, buenas noches. Acá estamos ya en la feliz madrugada. Quiero mandarle saludos a todos los oyentes. Muy buena la música, un 10. Bueno, muchas gracias, mi querido Fabián de Pilar. Mandás el tuyo, te comunicás a la radio. Tenemos una temperatura en Córdoba capital de 11 grados 4 a esta hora. 55% de humedad, el viento del noreste 5 kilómetros, mínima 5, la máxima 19. Para hoy viernes, bendito viernes. El domingo se habla de lluvia, no te puedo creer, ¿en serio? Preparamos la hora y media, 3512-150965. 3512-150965 es el WhatsAppero que ya está habilitado para que todo el mundo pueda programar su canción favorita de recordar las viejas épocas de cuartetos. Estamos para Córdoba, el país y el mundo. Saludamos a Jorge de Barcelona y a Patti, para Adrián y Miguel de Italia, nuestro gran saludo como siempre. Espero que Patricia haya pasado un hermoso cumpleaños ayer. Nuestro gran cariño para Patricia Mercado.

Dale que nos despedimos de estos ochentosos, 70, 80. ¿Será hasta esta noche? No, esta noche hay, ¿qué hay esta noche? La banda de la Fer. Ahora hay Fabio, grande, mi querido Fabio. Muchas gracias, presente, Fabio. La banda de la Fer. Ahora me voy a acordar, la banda de la Ferra. ¿Cómo hacemos?

0: 80, 90, época dorada de la música. Ya no se hace esa música ni canciones. Las de hoy es puro show. Nada de talento, producto de la industria. Es un espanto, Enrique dice. Buenas noches, Ferchu. Acá haciendo el largo turno noche. Hasta las 10. Ay, Seba, hasta las 10 te la digo. 10 de la mañana. No llegó nada acá, Catamarca 342. Seguí esperando, sí, ahora espera isla para dos. Te voy a dar isla para dos. Nada de isla, no hay ninguna isla. Encima cantado por Leno Aguirre. ¡Volá! Bueno, nosotros estamos en Catamarca 342. Alguien prometió algo para hoy. Dijeron, te lo vamos a dejar en la radio. Mirá que yo, ¡sácate! Como tiene que ser, ¿no? No prometan si no cumplen. No hay que prometer, no hay que decir nada. Simplemente. Boca cerrada, no entra el mosca. Hola Marifer, acá desde la cabina de peaje. Frío, pero a full. Te pido para los cuartitazos, los viejitos, los recuerdos inoxidables. El tema Ángel de Gary. Podríamos arrancar con ese, me gustaría a mí también. Sí. También turno noche, saludos a todos los que se están trabajando, dice Nati. Gracias, mi querida Nati. Bienvenida a la feliz madrugada. Ahí te saluda la Fer. Gracias, Nati. Y a todos los chicos de la banda de la Fer. Ah, bueno, ¿cómo hacemos? Me gustó eso, Fabio. Un genio total usted. Bueno, ya finalizó los ochentosos, sí, ya terminaron. Fer, tú dale, dale, que esto sigue.
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0: Saludos. A ver, hola Fercho, soy negro, acá trabajando hasta las 08. Pásame algo del Titán González, el tema secreto, gracias. Bueno, lo buscamos. ¿Cómo hacemos? Ah, para la semana que viene. Ah, bueno, perfecto, esperamos la semana que viene, chicos, entonces no hay problema. Esperamos la semana que viene. Marcelo, Fercho, buenas noches. ¿Podrá ser el tema del Rey Pelusa? Sí, yo sé. Así se llama, sí, yo sé. Bueno, ahí lo buscamos y lo vamos a disfrutar. Los amigos de las amigas del peaje, si amigos, agradecen acá. Bueno, nada que agradecer. Tratamos de cumplir. Qué lindo. La banda de la FER 96.5. Está buenísimo el sticker, me gustó. Está mortal. Gracias, Nati. Grande, Fer. Nati, un cariño grande para vos y para toda la gente del peaje. Bueno. Farchu, tú como si nada de la barra. Bueno, Diego. Ya estamos listos, estamos preparados para que arranquemos. Tremendo tema de la conga con Cristian Castro. Yo quería. Grabado en Estadio Vélez. Bueno, chicos, vamos directamente entonces. Dale, Ferchu. Gracias, chicos, gracias. Buenísimo, buenísimo. Vamos directamente con la hora y media de recordar viejas épocas de Cuarteto. No, nada que agradecer, mi querido Cristian Castro.
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0: Bueno, ahí está para el Seba. Seba, que había pedido algo del Nino Aguirre en Trula, ¿sí? Isla para vos. Ahí estamos con un enganchadito. Señoras y señores, ya por completar la primera media hora, ¿sí? Andan nuestros amigos de Formentera, Ale Zurita y Edu Roldán. Nos cuentan que hace mucho calor, a calor extremo allá en Europa, ¿sí? Hay gente que la está pasando no nada bien. Por el calor, a eso me refiero. Bueno, mandamos un gran saludo a Maximiliano Maidana, que agradece el temita de Sabroso, preciosa mía. Lo tengo a Eduardo, que me ha pedido un temita de La Mona, ya estoy con Eduardo. Germán Flores dice, buenas noches, Fer. Si se puede para Los Inoxidables, Giancarlo Fío y Flaco. Bueno, lo programamos. Ahí estamos, ¿cómo hacemos? Bueno, gracias, Percho, por los temazos. Bueno, me alegro que hayan gustado, qué importa. Que sí, hace mucho que no se escuchaban estos temas. A ver, tengo audios de quién, de Marcelo, no, Marcelo no, de... A ver, dame un segundito. Sí, sí, me parece que era de Eduardo, lo escucho, mi querido Eduardo.
1: Hola, Farchu, buen día. Farchu, buen día. ¿Puede ser el 10 monedas de La Mona Jiménez?
0: Sí, puede ser. ¿Cómo no?
1: Gracias, vamos a Farchu.
0: No, nada que agradecer, mi querido Eduardo. Acá estamos, Tere, contenta y feliz por el Titán que recién sonaba nuevamente. El Fercho Piola, Fabio también a full. Genio, mi querido Fabio, me encantó eso de la banda de la Ferra. ¿Cómo hacemos con el querido Enrique? Que ya estaba promocionando con un baile de por medio. ¡Ay, Dios mío! ¿Cómo hacemos, mi querido Enrique? Decía Enrique... Buenísimo, próximamente en todos los escenarios, anticipadas en Portería de la Radio, Catamarca 342. No te quedes afuera. ¡Apa! ¿Cómo hacemos? Bueno, me ganaron el solo tú, solo yo. Lo vamos a poner para el cierre, ¿qué te parece, Enrique? Sí, sí, lo vamos a pasar para el cierre. Nosotros aquí con una temperatura de ¿cuántos grados? 11.4 a esta hora. Está frío, pero no tan, tan frío como tendría que estar, ¿sí? Bueno, hacemos, ¿qué hacemos? El jingle, sí, obvio. Aquí comienza la hora completa de los recuerdos inoxidables.
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0: Ya está el amigo Rodo desde Buenos Aires. Ay, no. Que me ha pedido Fernando Vladis, el querido Rodo. Bueno, como no, Rodo.
1: Ay, yo, con ella siempre junto está la mano.
0: Qué matecito, Rodo, acá con unos matecitos ricos, ricos, ricos, ricos en mi descanso.
1: No.
0: Se ven ricos.
1: Día.
0: Algo del Fer Vladis, si puede ser, sí, como no.
1: Energía, es la morfino, en sintonía, ay, ay, ay.
0: Todos con la Fer en la más cordobesa, señoras y señores. Esta hora y media que paraliza Córdoba, el país y el mundo. Porque la radio cada vez se pone más buena. ¿O no?
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0: Que continúen, que continúe la hora y media de recordar las viejas épocas de cuartetos.
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0: Vamos con la mona, arrancamos. Podríamos arrancar con 10 monedas, claro.

escenario, había que cantar ahí ante el público y la gente aplaudía. Gracias, gracias.

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1: Bueno, ¿cómo nos hemos venido hoy? Estamos acá en vivo desde Catamarca 342. Para todo Córdoba, el país y el mundo. Eduardo que agradece, José Antonio que pide. Si puede ser Rubiño con giro, giro y fiesta, si se puede. Busco porque tengo varios temitas de Chévere pedido. Por acá me dice el tiempo que pasó de Chévere con el Toro Quevedo. Bueno. Mira vos, no sabía toda esta historia, mi querido. A la querida Adriana Carone sí la conozco, vivía donde vivo yo. Antes vivía en el edificio que vivo yo. Claro, ya no vive más en ese edificio, ahora vive en otro. Pero sí, sí la conozco a la querida Adriana Carone. Tremendo, tremendo tema del Titán Farchu que pasaste, la verdad que sí. Hoy me he pasado, hoy me he pasado. ¿Cómo hacemos? ¿O no, Farchu? Sí, tal cual, tal cual, tal cual usted lo ha dicho. Lindos temas, Farchu. Saludamos a la querida Paola de Morteros, que ya va a aparecer, mira, ya aparece. En minutitos aparece Pao. Mandamos un gran saludo para ella, sus compañeros de trabajo. ¿Trabajan allá en Morteros, sí? ¿En un tambo o algo así? ¿Sí, no? Ya me va a contar, en algún momento me va a contar la querida Pao. Pasa que está full, trabajando a full. No puede perder muchos minutos, o sea que está full. Mandamos un gran saludo, Pau, para vos, para Pablo, tu esposo, y por supuesto no nos olvidamos de Axel, tu hijo, hermoso hijo, que hace muy poco estuvo de festejos también. Viste que me acuerdo de todo, la Morfino tiene buena memoria. Ah, no me olvido yo. No me olvido que estoy en Catamarca 342. Bueno, estamos degustando. Cristian hoy ha hecho, porque buenas manos para la cocina el que dio Cristian, ¿sí? En cuestiones de arte culinario, la verdad, un 10, 10, Cristian ha hecho un pancito casero muy rico que estamos disfrutando con el rico cafecito, rico, rico, ya que no nadie nos trae nada. Se han olvidado. No, no todo el mundo. Morfina baja la música, no todo el mundo. Ahora sí. Claro. Hay gente que se acuerda, obvio.
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1: Que sabe lo que es trabajar de noche. Sabe, obvio que sabe. Eduardo, usted dirá. ¿Qué pasó?
3: Gracias, Percho. Muy linda esa foto, ¿eh?
1: Ah, vio qué fotito. Qué fotito, ¿no? Papá, ¿cómo hacemos con la Morfino? Bueno, señoras y señores, esto debe continuar, esto continúa, esto no se detiene. Saludamos a los amigos de la Suquía por el mundo, ya anda Cristian también, Diego desde muy temprano, Jorge de Barcelona, Adrián y Miguel. ¿Qué es la vida de Adrián y Miguel? Hace mucho que no sé nada de ellos. Ya les voy a mandar un mensajito, les voy a mandar un mensajito. Ando con un montón de temitas, pero ya en cuanto sí, obviamente, hay que hacerse tiempo, Ferchu. Saludamos a toda la gente linda que está en sintonía. Dale, Morfino, que esto continúe, que esto no se detenga. Y a disfrutar de la buena música.
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1: Bueno, aquí estamos, estamos en vivo, hemos disfrutado el último cafecito de la madrugada, porque después ya viene la última horita del programa, ¿sí? Hermosa la música, Morfino. La verdad, nos estamos pasando, nos estamos luciendo. Ya están nuestros amigos de Montemaíz, ya está Leandro de Montemaíz y familia con el cafecito. ¡Qué cafecito, ¿no? Hola, buen día. ¿Cómo andamos, Morfino, Fernanda, hermana mía? ¿Cómo estás, amiga? Nosotros arrancando a full. Bueno, con café, obvio. Claro. Gracias, mi querido Leandro y familia. Mis cariños, como siempre, para ustedes. Paola de Mortero me comenta. Qué lindo, mirá. Hola, hola, Ferchu. Gracias por acordarte de nosotros. Sí, Fer, estamos en un tambo pegadito en la ciudad. Son 2 horas y 40 de tambo todos los días, mañana y tarde. Y bueno, después en el día los hombres trabajan en el campo. Abracito, Fe, gracias. Gracias, mi querida Pau. Yo le digo gracias por elegirnos. Y ella me contesta, gracias a vos, sin duda la mejor. Besos. Un cariño grande para nuestros amigos de Morteros. Paola de Mortero y familia. Gente linda que trabaja así como nosotros. Cada uno en su actividad, pero laburando. No queda otra en esta vida. Hay que laburar, hay que trabajar, no queda otra. Gracias, mi querida Pau, te mando un cariño enorme, enorme, enorme. Germán Flores, que agradece el tema de San Carlos, Feo y Flaco, en vivo fue. Perchu, para esta hora te pido tema de Sebastián. Se llama Confesiones de un tímido amor. Porque acá me pone tímido amor, Sebastián. Pero se llama Confesiones de un tímido amor. Ah, ¿cómo hacemos? ¿Cómo hacemos? ¿Cómo hacemos? Gracias, Fer, por el tema de Rodrigo, dice Maximiliano Maidana. Nada que agradecer. 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

0: 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Está nuestro amigo Nievas, Nieva de Villa Páez. Fer, acá estamos como siempre, soy Nieva de Villa Páez, los chicos que trabajan en el bar de La Mona. Todo el mundo escuchando La Más Cordobesa y La Feliz. ¿Qué les parece si continuamos? Canciones pedidas, programadas, solicitadas aquí en La Feliz.
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0: Escucha esta, por favor.

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6: Bueno, en un ratito vamos a llamar a Rapitaxi a las 5. ¿Qué le pasó, Gaby? ¿Ha salido a ver la luna? ¿Qué le pasó?
7: Y me decía, tú me gustas.
6: Perdón, ¿qué es eso? ¿Qué
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6: Encima vos ponés este tema, Fercho, escuchá.

Bueno, que viva el amor, señoras y señores. Que no haya rencores, que no haya malentendidos. Esto es Pelusa, Veneno para vos. Por Dios, qué temitas, ¿no? 3 de la mañana con 58, estamos en vivo ya.

nuestros amigos del peaje están con el tema de capuchino. ¡Ay, qué rico! Ellos habían pedido justamente el camisón, ¿sí? Con criollitos, ¡qué rico! Rico, rico, rico, rico, rico. Dale, Ferchu, que se viene la parte final. Ya a las 3 de la mañana con 58, con 59. ¡Ay, qué manera de reírme, por favor! Bueno, ¿estamos bien? Sí, Pepe Panadero, José Luis. ¿Cómo hacemos con Pepe? Fabián de Pilar, ¿cómo hacemos con Fabián? Nati se mató de risa. Bueno, todos se han matado de risa. Señoras y señores, ya hacemos la parte final, ¿sí? Dale que se viene la última horita del programa. Vamos a...

0: tenemos que parar acá.
1: ¿Dónde sigamos?
0: ¡No! Se terminó lo que se daba. Se terminó la hora y media de recordar las viejas épocas de cuartitos. ¿Cómo hacemos, Tere? El dúo dinámico, amiga. Perfecto.
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0: Bueno, con esto ya finalizamos. Hermoso tema el que está sonando.
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0: El Tano Romero en la fiesta. ¿Quiere que sigamos? Sigamos, sigamos. Otro día más sin verte. Bueno, con una temperatura en Córdoba capital, ¿de cuántos grados? ¿De cuánto? 11 grados 4 tenemos a esta hora. 55% de humedad, el viento sopla del noreste a 5 kilómetros, mínima 5, máxima 19 para hoy. Para este bendito viernes, llegó el viernes. A ver si preparamos un poquito más el karaoke esta noche. Si no, lo sacamos al karaoke. Si no hay quórum, lo sacamos. Ah, sí, seguramente. El otro día puede ir a porque era feriado. Sí. Cantaron poquitos, pero buenos.

Hola, Ferchu, ¿puede ser herido de Germain? Sí, sí, sí, para dentro de un ratito te lo paso, perfecto, porque es de lo nuevo eso, ¿sí? Ahí lo programamos, ahí lo programé ya. Está listo. Bueno. Ya a las 4 de la mañana con 2 minutos, ¿cómo ha pasado el tiempo volando? Pasa volando. Gracias a toda la gente hermosa que se hace presente en la más cordobesa, en su Kia, sí, 96.5. Ya hacemos la parte final. ¿Cómo le va, Clidia? Hola, Fermi, reina de toda la radio de Córdoba, la mejor. Bueno, muchas gracias. Hoy es mi cumple, soy Clidia, aquí disfrutando de tu bello programa. ¿Es su cumpleaños? Ay,

0: Y bueno, con este tema que está sonando, la saludamos a la querida Clilia con este cumpleaños.
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0: Y para usted, mi querida Clilia, un cariño enorme, todas las felicidades. ¡Feliz cumpleaños!

0: felicidades, mi querida Clidia. Y los tres deseos.
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0: ¡Vamos, Ferchu! Estamos en la última horita del programa. Y como dice, con alegría, con entusiasmo y con felicidad. Como todas las madrugadas aquí en La Más Cordobesa, en Catamarca 340.

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1: Gracias, gracias por elegirnos. Gracias por ser parte de esta radio tan prestigiosa, con 36 años de servicio a la Morfino acá en la radio.

0: enganchaditos. Y seguimos. Gracias, gracias, gracias. No me canso de agradecer. Gracias, gracias, muchas gracias por ser parte de La Feliz Madrugada. Y con La Fer, obvio.
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0: Bueno, por aquí un mate va, un mate viene, ¿sí? Cada uno con su mate. Hoy hemos traído matecito también. Por eso dijimos basta de cafecito, vamos con el matecito. Enganchaditos de folclore argentino. Me habían pedido, perdón, doctor, de los hermanos Matar, a ver si podemos difundirlo. Con ese cerramos. Buenas noches, reina de madrugada. ¡Qué programón! Mil gracias por estar al pedo del cañón, noche tras noche. Si se puede, me gustaría escuchar Sargento Cabral por los chalchales. Ya no, creería que no, mi querido Jorge, ya tenemos que continuar. Quedan 45 minutos de programa, no sé. La verdad que no, para mañana sería, si se puede. Vemos qué podemos hacer mañana. Fechu, a ver si mi memoria no me falla. Me parece que le falló su memoria. Vos allá en tus comienzos empezaste a la mañana, ¿verdad? No, nunca empecé a la mañana, yo jamás hice la mañana. Podía haber hecho algún reemplazo, pero jamás comencé a la mañana. Después a la tarde, no. Cuando mis comienzos, algún día voy a contar mi historia en los comienzos de la radio. Llegué allá por... A ver si sacan cuenta. 90, claro, 90, 89, 90. Pero siempre a la tarde-noche, de 19 a 0, hacía bandera libre, después taxi libre, después super bailables. ¿Se acuerdan los bailes en vivo? La Morfina siempre estaba acá en estudio. Desde Catamarca 342, en el final de los bailes en vivo, pero allá en Altamira, López y Planes, esquina Río Primero. Se le falló la memoria, mi querido. Sí, no. Bueno, es para que sepas que yo soy oyente desde tu comienzo, Ferchu, jajaja. Ya veo que desde el comienzo. Está bueno de vez en cuando escuchar folclore. Buena idea, Farsi, la verdad que sí, mi querido Enrique.
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0: Con, perdón, doctor de los hermanos Matar, finalizamos el momento del mate. A ver, tenés ahí a mano.

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1: Bueno, mientras escuchamos a los hermanos Matar, sí, tema triste, los oyentes se van acordando, Fercho, entre 1995 y 96, te llevé un par de veces en mi remis. Mira vos, me parece que salías a las 0, sí, correcto, de 19 a 0 en el programa.
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1: En Radio Suquía, que estaba allá en López y Planes, esquina Río Primero, nosotros éramos de una agencia que estaba ahí en la calle Río Paraná. Era de mi época de remisero, Ferchu. Gabriel dice eso, gracias Gaby. Sí, sí, puede ser, puede ser, puede ser que me hayas llevado. Ahí está para el amigo Nivas de Villapay, que quería escuchar este tema que está sonando. Perdón, doctor, los hermanos Matar. Sí, los hermanos Matar.
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1: Con esto estamos finalizando, no el bloque de los cuentos.

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2: Bueno, creo que está Patricia Mercado. Está tomando el... ¿qué colectivo? Saliendo a tomar el 60 ya en Israel. A ver, manda un videíto. Patricia Mercado. Buen día, Patricia. Desde Israel, caminando ella por las calles de Israel. Está rumbo a su colectivo 60, me dice. A ver. Hola, Patricia. Hola, Patricia. ¿Ves cómo es Israel? No conozco, no tengo el gusto de conocer Israel. Es una materia pendiente. Ah, mira vos qué lindo. Morfino no entender idioma ese. Shalom, shalom, shalom. Gente linda, buen día. Saludo yo entonces y nos saluda Patricia. Y continuamos el programa. Gracias, Patricia, te mando un abrazo enorme. Me alegro que hayas pasado un hermoso cumpleaños. No me contaste nada, pero bueno, esto sigue.
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2: Saludos, a ver qué dice. Gracias, Fer, por pasar el tema de los hermanos Mater. Es un temazo, sí, la verdad que sí. Tal cual usted lo ha dicho, mi querido Nievas.
4: Ahí va.

0: Bueno, esta es versión en vivo, Emilia, Los Ángeles Azules, perdonarte, ¿para qué? Acá estamos en vivo, parte final del programa, la última media horita que resta, señoras y señores.
1: Perdonarte, ¿para qué? Para que vuelvas a fallarme otra vez. No, muchas gracias.
0: Creo que el querido José Antonio se va despidiendo. Que no se le haga tarde, por favor, que lo están esperando.
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0: Y el avión, la Morfino preparando las maletitas, ¿sí? ¿Cómo dice Morfino? Las maletitas. La maleta, Morfino, la maleta.
2: Y de la Argentina.
0: Sí. Para el mundo. Ah, para México. Bueno, para el mundo. José Antonio.
3: Bueno, Perchú.
0: Sí.
3: Me despido, que tengas un buen regreso a casa, un reparador de descanso.
0: Gracias, José Antonio.
3: Estamos escuchando esta noche, si Dios quiere.
0: Bien, ¿cómo
3: saludo
0: no?
3: Saludo al querido amigo Gaby, que descanse, y en cualquier momento ya voy a hacerle el pollo a la cerveza que le prometí a la Yami.
0: Sí.
3: Y a la querida Gaby, que tenga un buen descanso con el hermoso camisón. Bueno, mi Ferchu querida,
0: bueno,
3: te sigo escuchando hasta la noche.
0: Mañana nos cuenta qué pasó.
3: Y hoy día voy a hacer un saludo especial. Saludo a los coronados de gloria.
0: Bueno, mi querido José Antonio.
3: Gracias, Ferchu.
0: Nada que agradecer, mañana nos cuenta cómo le fue con el tema del camisón, ¿sí?
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0: Bueno, mi querida Tere se quiere despedir.
9: Más sexy sería un baby doll, José Antonio. Así que bueno, también yo me despido, amiga. Será hasta la noche, si Dios quiere. Te envío un besote, que tenga un bendecido descanso. Te quiero.
0: Bueno, muchas gracias, mi querida Tere. Me sorprendió.

0: nos sorprendió a todos acá la querida Tere Juárez. A ver, Gaby, ¿qué le contesta la querida Gaby?
1: Gracias a José Antonio por su saludo y...
0: Bueno,
1: Gaby, no uso camisón.
0: No usa camisón.
1: Fer, gracias no, por esta madrugada. Por favor, mi querida
0: gracias
1: Gaby. Gracias por la música, gracias a todos los oyentes y que Dios los bendiga mucho.
0: Bueno, igualmente, sí.
1: Un buen descanso. Dulce sueño y un buen despertar para todos. Y
0: muy bien.
1: Gracias por la compañía, por estar en esta madrugada. Gracias.
0: Nada que agradecer.
1: Ya se te va a aproximar,
0: ¿sí?,
1: ese vuelo y ya te vas a ir y te vas a divertir, despejar,
0: claro,
1: y pasarla hermoso.
0: Sí, más vale.
1: Yo te voy a decir. Pasan
0: por supuesto.
1: Besos, abrazos.
0: Sí, sí, ya tengo todo listo. Quédese tranquila que ya tengo todo listo. Y a partir a disfrutar.
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0: qué lindo tema. Lamentablemente, Ulises Bueno y Desacatados. Los oyentes también tienen su palabra. A ver, ¿quién manda?
1: Bueno, Fer, sí. Te despido porque después no va a haber tiempo.
0: Bueno, como no.
1: Así que.
0: Muchas gracias.
1: Bueno, acá el Seba. Ya la semana que viene te va a llegar el regalito.
0: Sí, gracias, Seba.
1: No va a tardar, no va a tardar, va a llegar.
0: Bueno, muchas gracias.
1: Me parece que cuando sí. Me acueste a la mañana, ahora tipo 12 el mediodía,
0: sí.
1: Voy a soñar con un camisón. No sé. Mirá por qué.
0: Vos, no
1: han
0: sé.
1: Hablado mucho de eso hoy.
0: Sí.
1: Saludos a toda la audiencia.
0: Gracias, mi querido Seba. Pepe, Pepe, Pepe, Pepe, panadero José Luis.
2: Bueno, Perchú, me voy despidiendo. Espero que tengas un lindo y reparador descanso.
0: Gracias,
2: y nos
0: Pepe.
2: Vamos a estar escuchando el día de mañana. Así
0: ¿cómo
2: que,
0: no? Sí, sí, sí.
2: Te mando un beso gigante. Saludos para los colorados y feliz madrugada para todos.
0: Gracias, mi querido Pepe. Un cariño enorme. A ver, está Víctor de Pueyrredón.
3: Marifer, bueno, sí. Yo también me voy despidiendo. Bueno. Porque dentro de poquito nomás ya me voy retirando del trabajo.
0: Ah, muy bien.
3: Gracias por tu compañía, gracias por la compañía de tus oyentes, gracias por la música, gracias por el programa.
0: Nada que agradecer.
3: Que me brindaste hoy.
0: Bueno, me
3: a mí y a todos tus oyentes.
0: Que haya gustado.
3: De corazón. Y estamos en contacto.
0: ¿Cómo no?
3: Sí, como sí. Todas las noches de ahora en más.
0: Bien.
3: Gracias, Marifer.
0: Gracias
3: por existir. Gracias totales.
0: Víctor de Pueyrredón, muchas gracias, mi querido Víctor. Enrique, gracias. Apareció Moni Argento. No, no, la Fer Argento. La Fer Morfino. Fabián de Pilar, chao, Fer. Hasta esta noche. Bueno, nos estamos escuchando y que tengas un buen regreso a tu casa. Chao, chao, chao. Valentina Márquez tiene el tema El Cielo en Vivo. A ver, vamos a escucharla, la Valentina.
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0: Escuchamos.

0: Bueno, ahí está Valentina Márquez cantando El Cielo en vivo. Leandro de Montemaíz también se quiere despedir con un audio. Vamos, vamos, que nos vamos. Nos queda una tandita completa también. Gracias, Vali. A ver, Leandro.
1: Bueno, Ferchu.
0: Sí.
1: Gracias por todo.
0: Nada hermosa que agradecer.
1: Hermosa, las compañías de todos.
0: Bueno.
1: Saludito a toda la audiencia.
0: Muy bien.
1: Bendiciones para vos, para los coronados, para toda la audiencia.
0: Para todos.
1: Un gran abrazo para Gaby. Para todos.
0: Muy
1: un
0: bien.
1: Un saludito enorme. Que tengan muy buen día.
0: Gracias, mi querido Leandro de Montemaíz y familia, una familia hermosa que tiene Leandro, así que le mandamos un gran saludo. Jorge, me despido, buen y merecido descanso, bendiciones, mi querida y reina. Gracias, muchas gracias, muchas gracias. Ah, el sticker, me olvidé de mandar el sticker. ¿Cuál de todos? ¿El cómo hacemos? ¿El feliz madrugada o el suquía? Aquí estamos, en La Más Cordobesa, haciendo la parte casi final.
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Gracias a los chicos Aníbal. Gracias a Pavo de Mortero y toda la familia. A los compañeros, les mandamos un gran saludo a Jorge de Punilla, a Gaby de Río Ceballo, a Víctor de Pueyrredón, Leandro de Montemaíz, Enrique de San Vicente, Fabián de Pilar, José Antonio, Maximiliano, Tere, Gabriel, Nati, Clidia, Gabriel el Panadero, Germán Flores, Eduardo, Edu y Ale, Ale y Edu desde Formentera, nuestros amigos de Formentera, Rodo de Buenos Aires, Marcelo, Fabio. Tremendo, los coronados no aparecieron, los coronados. Bueno, ya cierro carpetas, me voy porque cierro carpetas. Uy, qué manera de abrir carpeta, Morfino. Hoy vamos a alentar la selección también esta noche, claro. Sí. Qué personajes, ¿no? Qué personaje que tiene la feliz madrugada. Fabio, Mona Sosa.

Daniel Melchiori Ringuito, la urraca. Piensa en mí, llora por mí, llámame a mí. Nos vamos con una temperatura de 11 grados 4, sensación térmica 8.5. Cerramos.

0: Destino a la felicidad. Eduardo, lo escucha Eduardo.
1: Bueno, Ferchu, que tengan un buen descanso, un buen regreso a tu hogar.
0: Muchas gracias.
1: Gracias por tu compañía, Ferchu.
0: A usted.
1: Nos estaremos escuchando esta noche, Ferchu.
0: ¿Cómo
1: si
0: no?
1: Si Dios quiere.
0: Sí, exactamente. Si Dios quiere, los espero esta noche a partir de la hora cero y hasta las seis. Esta noche es hasta las seis de la mañana. Hoy hasta las cinco.

0: perdón, gracias por todo lo que haces por nosotros. Un gran abrazo, gracias Enrique. ¿Quién dijo que no estaban los coronados? Vos, Morfino, dijiste que no estaban los coronados.
1: Chau, Ferchu, como siempre presente, coronados de gloria. Te escuchamos, muy buena la música, muy lindo el programa. Aquí lo tengo, el productor, el Negro Marcos.
2: Chau, Ferchu, hasta mañana.
1: Saludos a Pepe, a Coco, a Cris, a Gaby de Río Ceballos.
0: Arriba los coronados. La gente de Montemaíz les dejó saludos también, chicos. Coco, Coco, el panadero.
2: Se olvida de mí, Ferchu. Acá estoy, Ferchu, Ferchu, re atrasado. Ferchu, re atrasado. Bueno, cuídate, buen regreso a casa. Y lo veremos esta noche, Ferchu. Chau, chau, chau, chau. Saludos para todos. Chau, chau, saludos a los coronados. Chau, chau.
0: Gracias, mi querido Coco, Coco, el panadero. ¿Cómo olvidarme? Perdón, Coco. No había aparecido, por eso no lo tenía en lista. Buen descanso y buen regreso a casa, Fer. Bueno, gracias, mi querido Germán Flores. Gaby, que quiere agradecer. Y parece como el querido Carranza, ¿viste? Agradece a todo el mundo.
3: Gracias a Coronados y a Leandro y familia. Besos, abrazos.
0: Nos vamos, señoras y señores. ¿Llamamos el móvil? ¿Llamamos el móvil?

Los coronados dejan saludos para Leandro de Montemaíz. Nos vamos, señoras y señores, que tengan un excelente día. Sean más que bendecidos, muy bendecidos totalmente. Para nuestros amigos del mundo, la Suquía por el mundo. Saludamos a Andrea de Blanes, también le mandamos un gran saludo. Está en línea también, como Jorge de Barcelona y Patti. Ahí me mandan el móvil para la querida Cris, móvil 352 de Rapitaxi. La fortalecemos, le mandamos un abrazo enorme. Para el querido Roque, móvil 262. 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Para Córdoba, el país y el mundo, gracias. Esta noche los espero a todos.

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Bravo en el aire, te digo buen día, ¿cómo amanecieron? ¿Cómo están? ¿Cómo se encuentran con Nino? Un Nino Bravo que grabó ese tema, América, justamente para poder conquistar América. Ese era su fin. Hacia allí apuntaba, le encantaba la Argentina, había tenido un paso muy cortito por aquí y había quedado muy pero muy enamorado, bueno, como muchos de los artistas internacionales que llegan a nuestro país y hablan de esto que se vive aquí, ¿no? Gracias a Dios nos dejó un legado que hasta la actualidad lo podemos disfrutar muchísimo. Gracias Nino por tanto. Temperatura actual en Córdoba bajo un cielo que está completamente despejado. Hoy es el día para que lo disfrutes. Hoy, mañana, por supuesto, porque vamos a tener temperaturas muy, pero muy agradables. La máxima prevista para hoy, 20 grados.

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1: viene loca. Sonando en el aire, le pregunto a Lichi, buen día, Lichi, ¿cómo le va? Usted no es gitano, ¿verdad?
2: ¿Qué tal? Muy buenos días a todos, para vos y para toda la audiencia. Buen viernes. Por ahora no, hasta
1: por ahora no, sé,
2: no,
1: claro,
2: pero no. Lo escucho sano.
1: Claro,
2: no
1: sí.
2: No sé si eso te hace gitano o no, o gitana, en todo caso.
1: Contarle en esta mañana, pero claro, es una mañana especial porque como cada viernes, desde aquí, desde tempranísimo, hacemos una que sepamos todos juntos a nuestros amigos clubs, así que queremos que vos también seas parte, que vos me digas cuál es ese tema que lo sabemos todo, que lo cantamos en las reuniones, que por ahí lo compartimos con los amigos. La idea es hacer un recorrido por estos temas, ¿no? Que están sonando en el aire al 3512-1509-65. Déjame tu nombre completo, los últimos tres del DNI y haceme caso porque hoy sorteamos cada ganador, que van a ser cinco, se van a llevar dos exquisitos de la mano de Heladerías Gloops, porque en Helados Gloops este junio nos teñimos de celeste y blanco.
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Buen día, Marulis y Cristian. Excelente viernes para todos. Bueno, acá estamos arrancando la mañana. No está tan fresca, pero bueno. Está linda la mañana. Vamos, vamos.

0: día viernes y una que sepamos todos, Aldo Monge y Canción para una Mentira. Participó por los helados con Segovia 058.
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1: 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Vamos a seguir haciendo un recorrido, Lichi. Ya me vas a ayudar vos con algunos mensajes, porque como cada viernes empiezan a llegar los mensajes de ustedes, que también son parte de este Una que sepamos todos. Pero claro, no solamente va a ser un viernes de mucha música, sino también de mucha información para poder compartir juntos, porque hay mucho, mucho para contarles.

que saber, a esta hora están todas las rutas habilitadas en el día de hoy para poder transitar, para poder circular con precaución. Sí, hay cortes programados aquí en Córdoba, en la calle Juan B. Justo hay corte total. Allí entre Cortaza y Yadarola por reparación de un colector cloacal. Hay cortes por aguas cordobesas en Martín García entre Famatina y Juan Baltasar Maciel, y en la calle Brasil entre Turrado Juárez y Belgrano, para que lo tengas en cuenta, para que puedas circular con precauciones el día de hoy.

más importante que tenés que saber es que se actualizaron los números de las víctimas que le dejó lamentablemente este doble terremoto que hubo en Venezuela. Ya son 235 fallecidos, 4.300 heridos, y los rescatistas que siguen buscando víctimas entre los escombros a esta hora. Se espera que llegue la ayuda de no solamente la Argentina, que se está preparando, sino también de Chile, de Europa, de Brasil, que también se presentó, o al menos se mostró dar una mano para poder ayudar justamente a nuestros queridos venezolanos que están a esta hora atravesando uno de los peores momentos vividos, y por eso la noticia internacional se actualiza cada tanto para poder ir chequeando cómo viene la cosa allí. Claro, los aeropuertos están completamente cerrados y esto se le imposibilita la llegada de la ayuda externa hacia Venezuela. Pero bueno, están tratando y siguen trabajando para poder rescatar a todas las víctimas que se encuentran a esta hora todavía desaparecida o quizá entre los escombros. Aquí en Córdoba, la justicia de Córdoba sigue minuto a minuto el caso del femicidio de Agostina. Ayer declaró Soledad Andriani, le dijo al fiscal que es inocente, pero volvió a estar en prisión. En su nueva indagatoria, la exnovia de Barrelier declaró que era habitual que le prestara el vehículo que era de ella, el Ford Ka, que conocemos todo, el Ford Ka negro, pero que no sabía nada del crimen, ni lo que iba a ocurrir o lo que habría llegado a pasar entre Barrelier y la pequeña. Sus defensores solicitaron la excarcelación, que finalmente no se la obtuvieron, así que volvió a la cárcel. Por otro lado, Barrelier sigue estando preso, por supuesto, y arrestaron a su mujer, a Marianela Palmero. Investiga, porque a esta hora el fiscal lo que tiene la mirada puesta y el foco es en esas personas que estaban dentro de la casa de Cofico a la hora en que supuestamente ha ocurrido el femicidio de Agostina. Sobre esas personas está trabajando el fiscal a esta hora, y es por eso que ayer pidió la detención de Marianela Palmero, quien la está investigando ahora y que estaría de alguna manera imputada también de encubrimiento doblemente agravado en el caso del femicidio de Agostina. Ayer también amplió su declaración Faceta, otro de los integrantes de esa casa de barrio Cofico, en donde volvió a decir que era inocente y que todo lo que él había declarado ya lo había dicho en su momento, fue lo que dijo ante el fiscal. Y ayer también se dio a conocer que va a ser, de alguna manera, van a tener que trasladar, porque Morena Rial se encuentra presa domiciliaria, pero presa en Buenos Aires, la van a trasladar a Córdoba capital, porque aquí la Cámara en lo Criminal y Corrección número 11 de la ciudad de Córdoba, a cargo de la jueza María Susana Frascaroli, anunció que va a comenzar el juicio ante Morena Rial el próximo 21 de septiembre, así que seguramente van a tener que trasladarla hasta aquí para que pueda afrontar este juicio. Las presuntas está imputada por presuntas amenazas, hurto, robo y coacción, y es por eso que ya se dio a conocer la fecha, el día en que Morena Rial se va a tener que presentar ante la Cámara en lo Criminal y Corrección en Córdoba.

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1: Hola, buenos días. El tema es Diango, ¿dónde vas, amor? Soy Elena Quintero, 346. Participo por el helado blue. Muy lindo el programa.

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2: Hola, muy buen día Marina, muy buen día Lichi. Miguel les saluda. Para las canciones de acuerdo, la chica de la boutique, ¿puede ser? Participo por los sorteos, Miguel Ceballos 572. Gracias.

0: tempranísimo. Maru, Lichi, Flipli, que tengan un excelente viernes, un mejor fin de semana. Por acá ponemos fuerte, ha vuelto la helada, muy frío, hoy muy fresco, se ven los pastitos blancos, los techos de los autos blancos, está muy frío. Excelente programa como todos los días, una que sepamos todos, yo te quiero dar de la mosca. Saludos, como siempre, Jorge El Maza Fernández, ando fuerte. Participo por el sorteo de los heladitos, 088 mi número.
1: Hola mi gente de Red Social, muy buenos días, Hugo Rodríguez 869. El tema que me gustaría escuchar es de Ana Belén de Arroche. En la semana pasada gané el kilo de helado, muy buena calidad. Muchísimas gracias a la gente de Red Social y a este programa. Y con respecto a nuestros hermanos venezolanos, me llamó muchísimo la atención las cosas que piden. Primero, reconociendo que es una localidad y un país que no estaba preparado para este semejante magnitud. Cosas sencillas por empezar, linternas, palas y pico, porque no tenían ni eso en algunas localidades, ni qué hablar del tema de sanidad, ¿no? Vendas, gasas, alcohol, nada de eso es, por favor, lo que más estaban pidiendo esa gente. Buen viernes para todos, Hugo Rodríguez.

Lichi, porque vas a darme la información del deporte. Yo voy a ir leyendo algunos mensajes y esos pedidos de una que sepamos todos para llevarte dos exquisitos en el día de hoy de la mano de Gloops. Javier González me dice, qué lindo, dice, quiero participar. ¿Quién me ha robado el mes de abril de Sabina? Besos para todos, que tengan un lindo programa y fin de semana. Otro mensaje, muy buen día para el uno que sepamos todos, amor.

Narcótico de Chichi Peralta, pone ahí, Plipli me va a decir, no es Chichi, pero bueno, muy feliz viernes, Chichi. Marina, Plipli, sí, en este caso es Chichi. Quiero helado para festejar mi cumple, por favor, que es mañana. Fabiana Dani nos escribe, son mis compañeros de toda la mañana.

Estefanía Paz también nos escribe, dice, participo por los helados. Estefanía Paz, 338. Hola Marina, buen día, una que sepamos todo. Aurora, calculo que la sabemos desde el colegio, me pone jajaja y se ríe, por supuesto, y está participando Roberto Vivas. Jorge me escribe y dice, muy buenos días, estos temazos me recuerdan los domingos con mi viejo y las previas de los asados, me gustan las mujeres con pasado de Cacho Castaña, está pidiendo Jorge. Buen día tempranísimo, buen viernes, soy Guada, quiero participar por los premios, una de las Sole Pastoruti no puede faltar, participo por los premios, saludos y buen viernes, saliendo para el trabajo en el hospital, nos escribe Guada. Singular.

Plipli, la que pidió Jorge, me gustan las mujeres con pasado de Cacho Castaña. Mientras vas buscando ese tema que pidió Jorge, buen día a todo el equipo, participo por los Helados Club, mi nombre es Ana María Bossi, los últimos tres de DNI 862, una que sepamos todos, pensé que se trataba de Cieguitos de los Twists. Muchas gracias.

0: gustan porque dicen.
1: Aquí estamos transitando este viernes, viernes de una que sepamos todos, de la mano de la
2: doña. Una que sepamos es de Sandro, Rosa Rosa. Un temazo.

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1: Y con Sandro de fondo, Lichi, te pregunto, muchas sorpresas en el Mundial, ¿no? En el día de ayer.
2: Y lo más sorpresivo en realidad de todo es la victoria de Ecuador, ¿no? Porque enfrentaba a Alemania, porque es una potencia, porque Alemania venía de ser, de producir un par de goleadas y de ser el primer grupo y tenía todas las fichas para que así fuese también y de buena manera terminó siendo eso, pero digo, sobre todo se pensaba que Alemania incluso iba a jugar con algunos suplentes, por ahí eso... Sí le daba una chance más a Ecuador. Bueno, no, pasó todo exactamente a lo contrario que lo que uno podía prever. Alemania jugó con todo el mejor equipo posible, lo ganaba 1-0 y lo perdió 2-1 en manos de Ecuador. La resistencia, la fortaleza, el resurgir del conjunto ecuatoriano que dirige Sebastián Becasese, que dirige el argentino, entonces le permitió ganar el partido finalmente. Es verdad, el partido a los 10 minutos estaba ya 1-1, era increíble. Y después sí se planchó. Y sobre el final, a los últimos 13 minutos, Ecuador marcó el segundo tanto, desató la locura increíble y Alemania jugó mal, la verdad, sobre todo en la segunda parte jugó bastante mal Alemania y perdió 2-1. Y perdió, se podría decir que justificadamente, con el conjunto ecuatoriano y obviamente eso ha permitido que Ecuador, si bien no clasifique todavía, no es que con esa victoria está clasificado, sí tiene un panorama muchísimo más positivo, porque de hecho justamente tiene la misma cantidad de puntos que Costa de Marfil, que termina justamente

0: segundo. Costa de Marfil le ganó también 2-0 a Curazao y se ha metido en la segunda fase. De hecho, Alemania primero pasa en el grupo y Costa de Marfil segundo, y está con la misma cantidad de puntos tercero, Ecuador con 4 unidades. Por lo tanto, seguramente Ecuador está en la siguiente ronda. Por eso realmente se ha desatado la locura, el festejo, la felicidad del pueblo ecuatoriano, completamente alocado festejando, porque es muy posible que esté en la siguiente fase de la Copa del Mundo. Luego, el resto de los resultados de la jornada: la victoria 3-1 de Países Bajos sobre Túnez, el empate 1-1 entre Japón y Suecia, en un partido horrible, espantoso, Paraguay y Australia empataron 0-0, y en un gran partido, por otro lado, era uno de los anfitriones, Estados Unidos perdió 3-2 frente a Turquía, que ya estaba eliminado. O sea, Estados Unidos estaba clasificado y Turquía estaba eliminada, pero aún así el equipo turco por lo menos se dio el gusto de irse con una victoria. Le ganó 3-2 a Estados Unidos en un partidazo que fue muy cambiante, y entonces ya tenemos definidos los grupos. Estos grupos, que estamos hablando de el D, el E y el F, se definieron en la jornada de ayer. Obviamente ya el A, el B y el C están cerrados, así que ya sabemos que ha clasificado directo Estados Unidos y Australia por el grupo D, Alemania y Costa de Marfil por el grupo E, Países Bajos y Japón por el F, y a la guarda, obviamente, Suecia tercero en el F, Ecuador tercero en el E y Paraguay tercero en el D, porque todos tienen 4 puntos y la probabilidad matemática dice que entre un 75-80% o incluso más, dependerá del resto de los resultados, el tercero que tiene 4 puntos pasa a la siguiente fase del Mundial.
1: Hola chicos, buen día. Marina, feliz viernes para todos. Bueno, una que sepamos todos, de José Luis Perales, cáncer infantil. Bueno, participo ahí por premio. Mis últimos 3 del DNI son el 199. Feliz jornada para todos. Un abrazo grande. Muchas gracias.
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1: Córdoba se ilusiona con recibir al Papa León XIV. Nos pusimos a trabajar de manera contundente, lo dijo el ministro de Vinculación y Gestión Institucional, Miguel Siciliano. Confirmó que Martín Yallora ordenó avanzar la logística ante una eventual visita del sumo pontífice a la Argentina.
0: Nacionales.
2: Revés para el gobierno. La Corte ordenó que cumpla con el financiamiento universitario. Los jueces Horacio Rosati, Carlos Rosenkratz y Ricardo Lorenzetti dejaron firme la medida cautelar que fijó el fuero contencioso administrativo sobre dos artículos de la ley 27.795.
0: Internacionales.
1: Un día después del doble terremoto en Venezuela hay 235 muertos, 4.300 heridos y los rescatistas buscan víctimas entre los escombros. Los sismos fueron de magnitud 7,2 y 7,5 en la escala de Richter. Luego se registraron unas 138 réplicas. El estado de la Guaira fue declarado zona de desastre y la presidenta Delcy Rodríguez supervisó operativos de búsqueda de desaparecidos en la ciudad más devastada.
0: Deportes.
2: Histórica victoria de Ecuador, que se dio vuelta a Alemania y lo ganó 2-1. El conjunto dirigido por el argentino Sebastián Becasese venció al seleccionado europeo tras estar cayendo abajo en el marcador y está muy cerca de meterse en 16avos de final.
0: Espectáculo.
1: Todos Locos en versión cuartetera ya es una realidad. Los Caligaris presentaron una nueva versión de su emblemático tema Todos Locos junto a la Mona Jiménez. Este clásico que ahora suena con impronta cuartetera en un encuentro histórico que celebra la música popular cordobesa.
0: Estado del tiempo.
1: 6 de la mañana, 25 minutos en todo el país, 5 grados 6 décimas, esa es la temperatura actual en Córdoba, bajo un cielo que está algo nublado, la humedad del 86%, tenemos viento de noreste a 4 kilómetros por hora, la visibilidad es óptima, se espera una jornada donde el cielo estará parcialmente nublado y una máxima prevista para hoy de 21 grados.
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3: Disculpa, buen día, soy Julio Remisero nuevamente. Adiós amor, adiós de Diango, porque no sé si pasaron el tema que le dije, porque justo me entró un viaje y el pasajero hablaba más que ustedes. Así que no escuché nada, pido mil disculpas. Soy Julio Remisero, gracias.

buen viernes, Maru, buen viernes, Lichi, pli, pli. Uno que sepamos todo, 488 kilómetros de ida, 488 kilómetros de vuelta.

0: estamos todos allí participando de este sorteo. Dos exquisitos se puede llevar cada ganador en el día de hoy de los helados Blue. Así que déjame tu nombre completo, ese tema de una que sepamos todos, más los tres últimos del DNI y ya sos parte. Vamos a prepararnos para la información del deporte, Lichi. Mientras tanto, yo decirles de que hoy está el cronograma de pago del ANSES, jubilados y pensionados que superen el haber mínimo, DNI terminados en 6 y 7. Hoy también cobran el medio de aguinaldo, y los que también hoy cobran el medio de aguinaldo es la provincia de Córdoba. Esa es la información de servicio.
1: Bueno, en el mundo del deporte, así repasamos y cerramos la cuestión del Mundial, al menos de lo que ha dejado la jornada de ayer. Ya después vamos a hablar obviamente un poco de Argentina, porque juega mañana, ni más ni menos, cierra fase de grupos. Lo que ha quedado de los encuentros, los grupos, como recién les comentaba, A, B, C, D, E y F, que ya están todos cerrados, ya están todos cumplidos las fechas y sabemos quiénes son los clasificados. Esto ha generado que ya tengamos al menos tres cruces confirmados de 16avos de final de la Copa del Mundo. En algún otro caso, sobre todo los que esperan por rivales que serán terceros, bueno, al aguardo, por ejemplo en el caso de los Estados Unidos, por ejemplo en el caso de Alemania, pero ya sabemos que, por ejemplo, el primer partido de los 16avos de final ya está confirmado, ya tenemos lugar, horario, fecha, todo. El domingo 28 de junio, es decir, este próximo domingo a la hora 16 en Los Ángeles, Sudáfrica, Canadá. Primer partido de 16avos de final confirmado. Segundo encuentro confirmado, el que sigue el lunes, que van a ser justamente el de Países Bajos frente a Marruecos. Lunes 29 de junio con unos ñoquis a la hora 22. Van a jugar y te vas a ver un partidazo. Así que el lunes, el martes en realidad mucha gente dormida, pues va a haber un partidazo. Países Bajos, Marruecos, lunes 22 horas. Y el tercer partido confirmado es el otro el lunes del arranque de la jornada a las 14. Brasil, Japón, lunes 14 horas en Houston lo van a jugar. Brasil, Japón, entonces de los cuatro primeros partidos, tres ya están confirmados los cruces completos. Falta saber el del medio del lunes, el intermedio, que será Alemania frente a uno de un tercero, que justamente está guardando eso. Alemania, que se va a jugar 17:30 horas del lunes. Pero ya de los cuatro primeros partidos tenemos tres confirmados los cruces. Se empiezan a armar los 16avos de final. Empiezan a frotarse las manos, que se vienen grandes partidos en este Mundial que inicia su segunda fase ya el domingo, ¿eh? Así que en dos días nada más.
0: Ayúdame a leer algunos mensajes, Lichi.
1: Sí,
0: una de que sepamos todo, el de Leo Dan, cualquier tema me pone, Ramona Corbalán, que está participando también de una que sepamos todos. Voy leyendo, Pripri, vos vas poniendo así, si no, como diría Jorge, se van a tener que levantar o más temprano o hacerlo más largo el programa, porque no llegamos, chicos, puso ahí, es cierto. No llegamos. Buen día, participo por los helados Blue. Mi nombre es Santiago Martín Bossi. Los últimos tres del DNI 686. Y una que sepamos todo, Chipi Chipi de Charlie García.
1: Bueno, más mensajes entonces. Medio aguinaldo, ¿qué es? Nos dice, al día de hoy Alemania iría versus Paraguay. Mensaje de Enzo Barile, es el ingeniero. Aquí nos escribe Hernán Gulizano, que nos dice, participo por los helados. El tema que sabemos todos, Ramito de Violetas de Carlitos Lamona Jiménez. También dice, hola Maru, Lichi, la que sepamos todos, el himno de Córdoba, mi Córdoba linda, de Sebastián justamente, Guille López 312, que se suma en la jornada de hoy. Nos escribe una de nuestras oyentes, que dice, buenos días Marina y equipo, hermoso día, una que sepamos todos, muchacho, y mañana la cantamos todo el día, básicamente el tema que alienta a la selección argentina. Participo por los helados Clubs, soy Argüello, vamos a Argentina. Para participar por los helados, soy Rodolfo Molina, 470 Barrio Marqués, yendo al trabajo. También nos escribe en este momento. Quiero que lean el mensaje aquí de mi tocayo Lisandro, que dice, buen día, me quedé con los noventosos del viernes pasado. Pido escuchar Te Ves Bien Buena de Clérico con Cola. Lisandro de Sacanta, y dice, ¿cuántas veces por programa va a decir obviamente Lichi? Bueno, sí, es un error en mi caso, pero claramente van a ser todas las veces.
0: No es un error, es una muletilla que a veces tenemos los que estamos delante de un micrófono, ¿no?
1: Erradicar de mi diccionario, obviamente.
0: Claro, bueno, pero es por nervios, no creo que sea por nervios. Es simplemente una muletilla, tampoco
1: nervios matemos al mensajero. Nervios tengo cuando me encuentro con la que me gusta, pero bueno.
0: qué declarar. Ay, me quedé que no sabía si seguir preguntando. No, ay, chicos, ¿por qué me tiran esto al aire? Por Dios. Buen día tempranísimo, Marina, Richi, Pripi, que tengan una buena jornada en el día más lindo de la semana. Una de Camilo pide, Carlos Gali, 260, el pirata de René Favaloro, aguante el pirata, y la Suki, la más cordobesa.
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0: No, yo tampoco, ¿eh?
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3: Hola, gente linda, tempranísimo.
0: Hola,
3: ¿cómo
0: Jesús
3: les va? Buen día. Feliz fin de semana. Marina, Pliple, Lichi, les mando un gran abrazo a todos. Participo por los helados, que fueron riquísimos los otros días, los probé. Jesús Almada, 540. Un beso grande, chicos. Y bueno, estuve sin auto, así que ahora saliendo yendo al médico. Un abrazo enorme, chicos.
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0: Buen día, quiero pedir un tema de Sergio Denis, Natalia López 441, que también está participando por los helados Gloops.
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0: Marina Lynch y Cristian, buen día. Uno que sabemos todos es la pachanga de Vilma Palma. Me anoto por los sorteos. Soy Gustavo Albornoz, DNI 299 de Las Flores. Gracias.
4: ¿Cómo le va? Buen día.
0: Hola, buen día.
4: Emocionante el partido de Ecuador. Épico. Y bueno, participo por el premio. No sé qué será, Julio 121. Y el tema que todos sabemos puede ser Mama Vieja, bueno, si hoy la temática es folclore.
0: Buenos días, Marina Lichi, soy Juan de Santa Rosa de Calamuchita, acá estábamos en el trabajo con mi compañero Nico, escuchando la radio, ¿me anotás por los helados? Pásate un tema de Axel Ubago, Palomas Blancas, gracias, abrazo. Juan Segovia me manda, claro, empiezan a llegar las memes de Julio, ¿no?
1: Claro, parece,
0: Julio sí, viene sí. Con sorpresa. Cristian, puede ser gigante y tan pequeño, puede ser gigante. Ah, gigante chiquito, claro, el de Sergio de Denis. Feliz cumple, Fabiana, escribe también Juan Segovia.
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5: Hola Marina, buenos días. Soy Miguel Suárez, 213, participo por los estados. Y una que sepamos todos, un tema de Mercedes Sosa.
0: Hola, puede ser como olvidarme de la Berizo.

0: Raúl Gacitúa, DNI 098. Ayúdame, Lichi, con algunos mensajes.
1: Sí, por supuesto.
0: Buen día, Radio Suquía, y bendecido día, chicos. Una que sepamos todo. ¡Mirá! Ya es el segundo que pide Puerto Montt de los iracundos.
1: Yo estaba pensando en ese mismo tema.
0: ¿De serio? Tema, bueno, hoy hay sorpresa. Quédate hasta el final, entonces, Lichi. Quédate hasta el final.
1: Que cantemos todos.
0: Claro. Cristian Díaz también pide Puerto Montt de los iracundos.
1: No, también terrible.
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0: Buenos días, soy Norma Patricia Bustamante de Río Ceballos, una de Horacio Guaraní, pide...
3: Bueno, si algo de... Sergio Denis, creo que ya lo pasaron.
4: Buenos días.
3: Bueno, si tienen algo de Sergio Denis... Bueno, quise decir Franco Simone. Soy Julio.

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0: Buen fin de... Una que sepamos todos, más siendo viernes, y ya me va a dar sed. Eterno amor, Dios. Van cero, Chango.
1: Buen día, Radio Suquía, y bendecido día, chicos. Una que sepamos todo, de Puerto Montt, de los Iracundos. Me pone también otro oyente, Claudio Leiva, me escribió, dice, una que sepamos todo, de Demi Rousseau, participo por los helados. Walter Claudio Leiva, 329.

0: chicos, buen día, soy Fabián Villarruel. Una que sepamos todos, el camión de Germán, anótame para los helados 468, seguimos pintando banderas como toda la semana.
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0: Claro, tal cual. Leíte algunos mensajes, Lichi.
1: Hola, tempranísimo, una que sepamos todos, internacional. Johnny B. Good de Chuck Berry, bien arriba, Juan Estrada, y buen fin de semana para todos. Aquí nos escribe también, hola otros dos oyentes, hola equipo de Tempranísimo, soy Daniel González. Es la primera vez que los escucho, que pasen ustedes un hermoso día, una que sepamos todos puede ser, nunca más supe de ti, me anoto por los helados, muchas gracias. Obviamente tema de Sergio Denis nos dice también, Daniel que nos está escuchando, Enzo Galiles que nos vuelve a escribir, dice cuando agosto era 21, la versión de Fernando Ubiergo, también otro tema que nos pide en esta jornada. Hola, participo por los helados, y Manuel Pérez de Barrio Las Flores, y acá Alexis Torres que nos dice Lunita Alberdi, también Alexis Torres que deja sus 3 de DNI para sumarse al sorteo de Gloops.
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0: Eva escribe y dice, una que sepamos todos, Lobo, hombre de en París, dice, de La Unión, participo por el helado Gloops. Eva, qué temazos, piden todo, Dios mío, por favor, dice Eva.
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1: No va a alcanzar la jornada de tantos temas.
0: Jorge ya lo pronosticó, viste, que dijo, o se van a tener que levantar un ratito antes, chicos, o van a tener que ir hasta las 8 de la mañana. Nos mata la gente de Buen Día Córdoba si vamos hasta las 8 de la mañana. Claro,
1: directamente
0: ¿sí?
1: Nos asesina.
0: Ni hablar.
1: Buenos días, tempranísimo, todos están enamorados de Ricardo Montaner, participo por los helados, Fernanda 4, que también nos escribe, buen día chicos, participo por los helados, un temita, mira, se vuelve a repetir, Lunita Alberdi, Víctor Pañale, que también nos deja sus últimos de DNI, hola para participar por los helados, Julio Quiroga, Puerto Montt,
0: mirá, compraré de José Luis Perales, está pidiendo Dori.

0: salud y excelente fin de semana para todos. Feliz viernes nos puso.
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0: se viene la selección mañana, Lichi.
2: Bueno, mañana es la jornada, sí, por supuesto, de la selección argentina. Mañana cierra la fase de grupos el seleccionado que dirige Lionel Scaloni. Encuentro que va a ser a partir de la hora 23. Mañana va a ser tarde, pero es sábado. Pusieron el horario a propósito para el argentino. 23 horas entonces para el seleccionado de nuestro país. Mañana que va a estar jugando su encuentro de cierre de fase de grupos, sabiendo que claramente ya está clasificada. Se enfrentará a Jordania, como decíamos, en Dallas. Vuelve a jugar en Dallas el combinado que dirige Lionel Scaloni. El árbitro será del encuentro será, y la terna en campo de juego será rumana. Y el árbitro justamente principal será Isvan Kovacs en la jornada de mañana en Texas, como decíamos. Acá el dato es, está un poco complejo saber qué equipo va a jugar, porque lo muy probable es que juegue una formación completamente alternativa, salvo por, para mí, esto es hasta una corazonada de lo que se está hablando, lo que se dice, para mí van a jugar Messi de arranque y Dibu Martínez, y Dibu creo que lo va a hacer incluso todo el partido, Messi unos minutos por lo menos. El resto, la mayoría probablemente sean suplentes o que nos vienen jugando por lo menos, y seguramente vayan rotando, dando chance también a que ingrese a un titular en el final y demás cuestiones, pero será un equipo alternativo mañana para que todo el mundo también pueda tener minutos, para que puedan jugar, para que puedan debutar varios futbolistas, caso por ejemplo Juliano Simeone, Valentín Barco, el Flaco López, pero Messi ha pedido jugar. Lo que tenían que justamente deliberar, quizás lo hicieron ayer o en estas últimas horas, que si Messi jugaba de arranque o unos minutos en el final, pero Messi va a jugar mañana, y Dibu Martínez es una fija, yo creo que va a jugar incluso todo el partido Dibu Martínez en la jornada de mañana, 23 horas, frente claramente al rival más débil del grupo, frente a Jordania, obviamente la Argentina ya clasificada al próximo compromiso, que será 16avos de final en Miami. Lo que ya sabemos también es que hoy se define el rival de la Argentina. Lo que sabemos es que no va a ser Uruguay, o será España o será Cabo Verde, y eso se define hoy, 21 horas los dos encuentros. Va a estar bravo la jornada para saber obviamente cuál será el rival de sábado de final.
0: ¿Y vos qué pensás?
2: Hay incluso una página del diario El País, sí, que te tira todas las probabilidades matemáticamente hablando, y hay un alto porcentaje que sea Cabo Verde.
0: Mirá,
2: así que hasta en eso es, mirá, Cabo Verde o Arabia Saudita incluso puede ser. Pero hasta en eso tiene suerte.
0: Esta semana pude hacerle nota a la monjita que trabaja en San Marcos Sierras. Hace años que viene haciendo un trabajo intenso allí con la gente que la necesita. Estoy hablando de Teresa Varela.
2: Parodi.
0: trabaja desde allí, la verdad que divina, porque aparte ella dice que tiene el corazoncito puesto en los dos lugares, ¿no? En Cabo Verde y en la Argentina. Bueno, no sé qué irá a hacer. Dijo de que iba a salir a la plaza, que no lo va a ver el partido si llegan a jugar. Sí, sí. Así que vamos a ver qué es lo que va a pasar o qué puede llegar a pasar el próximo viernes 3 de julio. ¿Es así?
2: Exactamente, 19 horas de la Argentina, para que todo el mundo, una vez que termine de trabajar, o en su mayoría, arranque con un partido 16avos de final del Mundial. Qué lindo viernes va a ser.
0: Mañana
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0: Sábado, mañana, CPCs que van a estar abiertos de 8 a 14 horas, el de Argüello, Colón, Rancagua y el de Barrio Jardín. Y atención, porque mañana, en la previa al Día del Orgullo, hay una nueva marcha aquí en Córdoba a las 16 horas. Organizaciones de LGTBI Cumás colmarán las calles y van a partir hacia el Patio Olmo, donde habrá un festival con artistas de la comunidad. Esto va a ser mañana sábado.
1: Lejos de aquí.
0: Ayúdame con los últimos mensajes y nos preparamos para ya dar los ganadores. 5 ganadores de 2 exquisitos cada uno se va a llevar. Buen día tempranísimo, una que sepamos todos, olvídame y pega la vuelta de los Pipinela, pone Gabriela. ¿Quién mandó la foto, Lichi?
2: Está Edgar ya haciendo actividad.
0: Sí, que sea un super día, puso abrigadísimo, se lo ve a Edgar. Hay que cuidarse del frío porque hay mucha gente engripada.
2: Pasa que está escuchando tempranísimo, abrigadísimo.
0: Claro. Buenos días, chicos, puede ser Gigante Chiquito de Perales, participo por los helados, es de Sergio Denis, ¿no? Gigante, claro,
2: sí, sí,
0: Sergio,
2: sí.
0: Denis.
2: Sí.
0: Raúl Farías.
2: Hola, quiero participar por los helados para el partido de mañana. Yutiel Vivas, que también nos está escuchando y que se suma.

0: Eduardo, hola, buenos días. Una que sepamos toda esa historia de un taxista por Arjona. O Sabroso, claro, porque también lo hizo Sabroso ese tema. Participo por los helados, Eduardo Montenegro. Los mensajes que están llegando todavía a esta hora y que siguen ingresando. Yo les digo que ya queda poquito tiempo para que avisemos y que anunciemos ganadores y o ganadoras.
1: Así es, no queda nada. Información del deporte, lo último, Lichi, dalo todo.
0: Lo que va a ocurrir en la jornada de hoy en el Mundial. 4 partidos en el día de hoy, 2 grupos que se definen. Noruega-Francia es de la hora 16, partidazo también, por cierto. Y Senegal-Irak define nuevamente su grupo. Y 21 horas, como les decía, al aguardo. Y ahí conoceremos esta noche, más o menos 23 horas, conoceremos el rival de la Argentina. Porque 21 horas juegan Uruguay-España, además es un partidazo. Y Cabo Verde-Arabia Saudita, allí entonces de estos 4 va a salir el rival de la Argentina para 16avos de final esta noche. Atentos, que vamos a conocer nuestro rival. Espero que no sea ninguno que sea tan difícil.
1: Yo creo que ahora van a ser todos difíciles.
0: Creo que no tanto, me parece.
1: Mientras te vas preparando para decirme los ganadores, Lichi, yo contarles que hay que aprovechar este día. Va a ser un día precioso, haceme caso, lava ropa en el día de hoy, abrí las ventanas de tu casa, que entre el día precioso que vamos a tener. La máxima 21 grados para hoy. Mañana sábado una mínima de 6 grados, una máxima de 19 grados. Atención, porque el domingo ingresaría de vuelta un frente frío, muy frío, una nueva ola polar, es lo que anuncia el Servicio Meteorológico Nacional, donde va a haber un marcado descenso de temperatura. No lo vamos a sentir el domingo, pero sí en el transcurso de la próxima semana. El domingo una mínima de 7, una máxima de 15 grados. Así va a estar el fin de semana para disfrutar en familia, para disfrutar con los amigos, para disfrutar del Mundial. Mañana juega la selección, estamos todos más ilusionados que nunca.
0: Mañana va a ser un festival de encuentros nocturnos, claro. Para ver al seleccionado y para disfrutar la jornada. Bueno, vamos con ganadores y ganadoras, así cerramos el programa, que sí, ya estamos en el final.
1: Sí, mientras tanto saludo a Coco.
0: Y ganadoras.
1: Coco el panadero, que también dejó un mensajito, no lo hemos leído, qué mal de mi parte.
0: Tengo ganadores y ganadoras.
1: A ver.
0: Que son los siguientes y las siguientes.
1: Sí.
0: Elena Quintero, 346.
1: Sí.
0: Miguel Ceballos, 572.
1: Sí.
0: Walter Claudio Leiva, 329. Fabián Villarroel, 468. Y Fernanda Arias, 760. Exquisitos para ustedes.
1: Dos exquisitos, dos cada uno se lleva. Nos vamos a estar comunicando con ustedes para que elijan la sucursal donde van a pasar a retirar este premio. Lichi, solamente los nombres me los reiteras, por
0: favor. Sí, por supuesto. Elena Quinteros, Miguel Ceballos, Walter Claudio Leiva, Fabián Villarruel y Fernanda Arias, los ganadores de este viernes de Gloops.
1: Muchos de ustedes lo pedían a ellos. Y el punto final, mira vos las coincidencias, la vamos a cerrar con ellos, porque ellos, de alguna manera, vienen haciendo un camino desde hace más de 60 años con los fundadores de este enorme grupo que han recorrido diferentes escenarios. Ahora queda uno de sus nietos con, en realidad, uno de los hijos con una de sus nietas, que se han juntado para hacer esta maravilla, y el tema está próximo a lanzarse. Sí, todavía no lo escuchaste en ninguna plataforma, lo vamos a disfrutar aquí desde tempranísimo, y por eso el punto final lo van a poner ellos. Quedaste hasta el final, les deseo que tengan un excelente fin de semana, que puedan disfrutar de la familia, de los amigos, que coman rico, que mañana ninguno, al menos que
0: a mañana todos no sufran tanto, que
1: claro,
0: no es necesario,
1: que
0: no
1: a todos nos funcione el corazón, por favor, que no sea tan traumático en el día de
0: mañana.
1: Mañana
0: no es necesario sufrir, porque no,
1: ya está, ya pasamos.
0: No hay que hacer nada.
1: No hay que hacer nada más que disfrutar de la compañía.
0: Exactamente,
1: Lichi, nos reencontramos el lunes. ¿Viene
0: así
1: el lunes?
0: Será, por supuesto, el lunes voy a estar acá. Ah. Obviamente.
1: Obviamente. Gracias por estar del otro lado, Plipli, querido. El final, ¿quién lo pone hoy?
2: ¿Qué tal, gente querida de Tempranísimo por Suquía? Somos Los Iracundos con Ángela.
3: Y nos sumamos al desafío de los viernes de Maru Presaco, de una que sepamos todos.
2: Para nosotros una que todos sabemos sin dudas es
3: Puerto Montt.
2: Los queremos.
3: Chau.

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0: Encontranos en Instagram como @me.dicarlo. Estamos en

0: Permiso.
1: Buen día.
0: Gracias por dejarme entrar en tu viernes, en tu 26 del 6, sí, del 26. Aquí Flavio Castelón nuevamente como cada mañana para decirte...

que sea un gran día para todo el mundo. Tengo una buena noticia de temprano. Ya en instantes largo concurso, pero atención porque hoy la máxima. ¿Sabes a cuánto va a llegar la máxima hoy? Una tarde de mandarina y sol. 21 grados en Córdoba para el día de hoy.

Noticias, 21 grados nos esperan para esta tarde hermosa del 26 del 6 del 26. Qué lindo que está para jugarle. 26 del 6 del 26, 7 y 2 de la mañana. Sí, la actual no es tan fría, 5 grados 7, la actual en Córdoba, para arrancar el viernes.

que es un placer, muchas gracias, darte la bienvenida a vos que estás del otro lado, que nos elegís todos los días. Un beso grande, me piden café con leche, acá ya viene. Al 3512-150-965. 3512-150-965 para decirte buen día a vos.

0: Bueno, Flavio, dicen muchos mensajes acá. Este mensaje es de Rami para vos. Un beso grande para la Rami, que se está tomando un café con leche y me mandaba la canción escrita. Flavio, buen día, por fin viernes, que sea lo mejor, dice Silvana por acá. Un beso grande para todos los que dicen presente al 3512-150965. Y juéguele si quiere, participe si quiere, a las 7 y 4 de la mañana, aquí en el Buen Día Córdoba, que vamos a arrancar al revés el viernes, hoy por las buenas. Vamos a arrancar con los regalos temprano, mientras Posito se saca la campera. ¿Cómo le va, Posito? Buen día.
1: ¿Qué tal? Buen día, ¿cómo andan?
2: Muy bien.
0: Vamos a alargar el concurso, alargamos el revés, tengo muchas cosas.
1: Es viernes, señor.
0: Muy bien. 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
0: 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La vida.

0: que sea un gran día para todos. ¿Cómo estás, Ale Pozo? Bienvenido, querido amigo. ¿Todo bien? ¿Todo tranquilo?
1: Sí, buen día. Subí unas moneditas a la nafta de vuelta, ¿no?
0: Pero si tenías que bajar, si había bajado el barril de petróleo, lo contó Mateo el otro día.
1: Para mí subió unos 30 pesos, 25 pesos de vuelta.
0: ¿Será así que nos cuente la gente? ¿Ha subido la nafta?

0: Buen día, Marija.
1: Para todos.
0: Buen día.
1: Hasta de hermoso el viernes. Participo por los premios, la batería, los churros, la entrada al cine.
0: Todo.
1: Y los lomitos.

0: Y claro, depende de sí mismo Cabo Verde, ¿no?
1: A mí dame el más débil, olvídate.
0: Claro. ¿Pero el más débil es Cabo Verde o se te tiran atrás y te complican esto de Cabo Verde? Es complicado.
1: Te complican más los otros que te atacan.
0: ¿Es mejor jugar con ellos y no con Uruguay, suponte?
1: A mí dame el más débil, no me jodan que no, que lo más difícil.
0: Vos le vas a Cabo Verde.
1: Al más débil.
0: ¿Cuál es el mejor rival para Argentina? Que me cuente la gente y dé un fundamento, ¿por qué?
1: Tengo
0: mis dudas, che.
1: Cara, ¿qué sufrir tanto? No, dame el más débil.
0: Yo creo que sería un gran partido de altísimo vuelo con España.
1: No tengo la menor intención de jugar contra España. No tengo ganas de sufrir.
0: Pero tiene más espacio. No, Argentina no puede lucirse. No lo van a marcar tanto a Messi.
1: ¿Para qué sufrir? ¿Para qué sufrir?
0: Pues bueno, los uruguayos ya le están pegando a Messi de ahora.
1: Anda a perder vos con Uruguay y después.
2: Flavio Urrutia, estación Gulf de Donato Álvarez, 2084,
0: ganaste
2: Super.
0: Epa.
2: Diego Rojas, 956, participo para el premio, Flavio.
1: ¿Y eso significa?
0: Es un aumento.
1: Subió unas monedas.
0: Sí, subió unas monedas. Pero, estaba 2000 y pico, 2040 y algo.
1: Pero no iba a bajar.
0: 2084.
1: En vez de bajar, sube.
0: Pero es que no, la noticia, estoy hablando en serio, la noticia a nivel internacional es que había bajado considerablemente el precio del oro, que bueno, no importa el tema del oro, pero sí con respecto al petróleo. El barril Brent, por el tema de la guerra, del estrecho de Hormuz y demás, había bajado. Y entonces debería ser que acá va a subir acá. ¿Será por eso o será por esta variación constante que tiene el precio del combustible en la Argentina? Por disposición de YPF.
1: En todo el mundo baja.
0: No sé cómo será. Bueno, que sea un gran día para todos. Muchas gracias por estar del otro lado. Vamos a arrancar en materia informativa la mañana. Hoy se va a conocer el rival de Argentina en 16avos. Arranquemos con Mundial, Ale. Creo que lo merita. ¿Viste el partido de Ecuador ayer?
1: Vi Ecuador, partidazo, y vi Turquía-Estados Unidos. De lo mejor del mundo.
0: ¿Estados Unidos?
1: No, el partido en sí.
0: El partido de Turquía.
1: Sobre el oro, Turquía le gana. Partidazo.
0: Le ganó 3-2.
1: Sí, lo estaba por decir en Córdoba. Se mataron a goles.
0: Bien, y ahora Estados Unidos clasificó primera lo mismo, independientemente de este resultado, ¿no?
1: No, pero qué hermoso partido. Ya te digo resultados, todo, pero un partido mejor que otro, ¿eh? Bien por Ecuador.
0: O sea que empieza el Mundial ahora que empieza con 32 equipos en los 16avos, es como no, el Mundial viejo.
1: No, ya arrancó.
0: ¿Ya arrancó?
1: Sí, ya arrancó hace rato.
0: Muy bien. Argentina va mañana frente a... ya se me hace lío de tanta selección. Jordania. Sí. Ese es a las 11 de la noche.
1: ¿El equipo suplente va a poner?
0: ¿Juega Messi el Dibu o no? ¿O lo va a cambiar?
1: El Dibu sí, Messi no jugaría. Totalmente suplente. Un equipo que paró Martínez, Montiel, Otamendi, Senesi, Tagliafico, Simeone, Palacios, Paredes, Lo Celso, Álvarez, López, por ejemplo.
0: El Flaco López, jugadorazo,
1: por ejemplo. López. Ese es probable, puede ser.
0: Muy bien.
1: Nombre más, nombre menos.
0: Lo que pasa es que no van a decir, es como hablábamos ayer con Jorge, no van a decir de Messi hasta el último momento, pues si no las entradas van a valer 50 pesos. No,
1: Argentina y Scaloni no le importa. O sea, las entradas son de la FIFA, no tenemos nada que ver.
0: Si tiene que jugar, juega, si no juega, no va a jugar. Sí, pero sí. ¿Quién decide? Messi. Básicamente decide Messi, ¿no?
1: En los papeles Scaloni.
0: Muy bien. 7:12 minutos en la República Argentina, 5 grados 7. Ya me voy a ir a las calles de la ciudad de Córdoba, pero correrme un poquito en el Mundial. Vamos a ir con la información importante. Ayer un nuevo detenido, Ale. ¿Vos que estás siguiendo el expediente con tanto detalle? Queda detenida la actual pareja de Barrelier. Marianela Palmero se llama esta chica.
1: Existió un mensaje de WhatsApp. ¿Qué son esos gritos, Claudio? ¿Qué son esos gritos? ¿Habrá existido en serio?
0: Y si siquiera la vecina.
1: Bueno, pero nunca la habían llamado. Y de repente caen con que no, pará, lo encubrió todo el tiempo. Lo encubrió todo el tiempo, siempre supo.
0: A ver, contanos mejor, contextualizalo, a ver.
1: ¿Y si estaban en la casa?
0: O sea, que estuvieron en el momento del crimen.
1: ¿Y si estaban, para la justicia, estaban en la casa en el momento que pasó lo que pasó? ¿Que nunca supieron nada? ¿Por qué no lo llamaron antes? ¿Por qué antes no lo llamaron a declarar a la pareja?
0: Marianela, hay que contarle a la gente, Palmero era la actual pareja de Barrelier.
1: Tenía varias. O sea, la actual pareja, la de Joffre, había otra más.
0: ¿La conocía Soledad Andreani, ponele?

0: ¿Quién?
1: Marianela.
0: No lo sé. No lo sé.
1: ¿Sabes con quién me gustaría hablar? Con la abogada de la chica que fue víctima de Bardelier el año pasado.
0: Sí, hay cosas del expediente que se van dando a conocer a cuentagotas. Pero para los abogados lo tienen todo, ya leyeron todo. Por eso quizás pedían la detención o la imputación de más personas. Y es por esto. Si estaban en la casa, ¿escucharon algo? ¿Existieron estos mensajes? ¿Que escucharon gritos?
1: Me gustaría hablar con Mónica Pico, que es la abogada de la chica que se escapó de la casa de Bardelier. ¿Se acuerdan ustedes? Este testigo que fue clave, ¿no? Que hace un año llevaba el fiscal Rodríguez, que no pudo asumir la procuraduría en ese testimonio de esa joven que corrió y escapó de Bardelier hace un año. Ese testimonio fue clave. Faceta y Andreni declararon ayer, ¿y qué pasó? ¿Quedaron...? ¿Siguen detenidos?
0: Nada.
1: Sí, ¿no le dieron libertad, por
0: supuesto? No, siguen detenidos. Es una ampliación de la indagatoria que habían pedido la semana pasada. Con el expediente en mano, ya sabiendo los pormenores, los abogados le dicen...
1: Estrategia.
0: Hablen ahora, ahora hablen.
1: Muy bien. Pero continúan en calidad de detenidos, imputados, y no se han cambiado las penas.
0: No.
1: El fiscal todavía no lo ha hecho.
0: Las imputaciones.
1: Bueno, nos vamos a ir directamente a Venezuela, 7:14 minutos en la República Argentina. Se habla de casi 5.000 heridos, sale, y más de 200 muertos, ¿no? No sé, sí. La cifra oficial es terrible.
0: Se han quedado cortos. Se han quedado cortos porque tenés más de 25.000 personas que están buscando. Decirlo de esta manera es hasta cruel. Pero si te dicen hay más de 25.000 personas que están siendo buscadas, el número es catastrófico.
1: Bueno, dicen que Argentina va a enviar apoyo a las tareas de rescate de Venezuela.
0: Sí, Argentina tiene experiencia en rescate. Los rescatistas, en todas las tragedias internacionales, siempre Argentina manda personal especializado, siempre.
1: Ayer lo escuchaba Adrián Rabier, que es el flamante vocero presidencial nacional, que anunció que el gobierno va a poner a disposición médicos, brigadas de búsqueda, rescate, plantas potabilizadoras. Mirá vos,
0: todos los aviones, carpas. Todos los países de América han puesto a disposición.
1: Muy bien. ¿Qué pasó con Lucas Trejo que contabas ayer? ¿Encontró a su familia?
0: No.
1: ¿El futbolista cordobés?
0: No. Ayer estaba viajando hacia Maracaibo. Trejo estaba en La Guaira. Y la familia de Trejo es la esposa y tiene tres hijos. Trejo es un futbolista cordobés que alguna vez estuvo en Instituto, que alguna vez estuvo acá en Racing jugando. Estaba en un club de La Guaira. Ellos rezan para pedir que la familia no haya estado en el edificio.
1: Bien.
0: Pero no la encuentran. No la encuentran.
1: Hubo testimonios muy importantes de artistas venezolanos que están en Argentina, que son muy famosos a nivel mundial y que nosotros los queremos mucho acá, ¿no? O al menos les tenemos mucho estima. Por ejemplo, Montaner, Franco De Vita, Caterín Fulop. Escuchemos lo que decían al respecto.
2: Bueno, cada vez que suceden cosas como esta, lo primero que pasa es que hay una especie de shock que no te permite movilizarte, que no te permite reaccionar. Lo segundo que viene es que cuando caes en cuenta de todo y de la magnitud de lo que está sucediendo, quieres activarte como persona, como familia. Nosotros ya lo hicimos. Nos hemos activado como familia tratando, primero que nada, de orar por el pueblo venezolano, de orar por todo aquel que se sienta afectado por esto que está sucediendo. Eso por un lado. Y por otro lado, activarnos en la práctica, en cómo poder ayudar, cómo poder hacer algo. Entonces, nosotros tenemos una iniciativa familiar que se llama The House Project, y Marlene te va a hablar de eso.
3: Bueno, en The House Project, ustedes han visto que nosotros hemos estado trabajando en Venezuela durante años.
4: Pues creo que esta mañana ha sido una de las mañanas más tristes de mi vida, casi. Creo que la noticia fue devastadora, al igual que los terremotos que hemos tenido. Quiero mandarle toda la fuerza, todo el cariño, toda la fe a mis paisanos. Y por supuesto estamos con todos los familiares que han perdido sus seres queridos.
5: En lo que se pueda a mi gente en Venezuela, mis redes sociales las pongo a disposición. Voy a estar dando información en mis historias, voy a estar poniendo dos links que para mí son importantes, tanto de una fundación de Miami que se llama We Love Foundation y una de la Cámara de Comercio, que también me parece Terremotos de Venezuela, y ahí se unificaron varios links para buscar a personas.

0: personas y para donar, que creo que son serias y esa ayuda va a llegar a Venezuela, se necesita mucho.
1: Bueno, ahí tenemos entonces los testimonios de Montaner, de Franco De Vita y de Caterín Fulop, muy conmocionados todos, ¿no? Lejos del acting, del quedar bien, están conmovidos, ¿no? Realmente me llamó mucho la atención eso.
2: Es que cuando ves los videos, y cuando ves los videos de rescate, cuando ves los videos de cuando pasó todo, es tremendo, es tremendo.
1: Yo anoche veía los videos que hay en X, en Twitter, en el ex Twitter, sí. Es tremendo. Hay algunos de drones también, que no sé cómo han hecho, pero muestran, no al momento del sismo, obviamente, pero muestran cómo quedó devastada esos edificios en La Guaira, en esa zona del terremoto, principalmente los de La Guaira. Es muy sorprendente, la verdad. Y gente en la calle, caminando por todos lados. La verdad que debe ser un espanto, la verdad. Un espanto. Bueno, ahí está. Un sismólogo explicó que la baja profundidad en la que se registró este doble sismo y los suelos saturados en la región, el epicentro, dice que fue una de las causas del problema. Lo explicó técnicamente, lo veía ayer a este testimonio y me llamaba también la atención. Y nada, profundizando en la cuestión geológica, ¿no? De estos dos terremotos de 7,2 y 7,5 en la escala de Richter. Ale, querido, te escucho.
2: Varios incendios, lamentablemente. Epa. Aquí en Córdoba capital, varios. Uno de ellos, Barrio Los Gigantes, un incendio en una vivienda. Arrancó en un dormitorio de 9 metros cuadrados. Dos chicos lesionados, una mujer de 31 con quemadura en la mano izquierda y en la cara.
1: Bien, lo que sucede entonces tiene que ver con gas, con problemas en monóxido de carbono. ¿Qué hace incendios así?
2: Mira, ahí te respondo. A la primera quemada la trasladaron al Instituto del Quemado. Y a la segunda con inhalación de humo. Ahí sí. Se quemaron dos camas, dos colchones, la mesa de luz. Aparentemente había un bidón de nafta en el lugar. Con una partícula que tomó contacto con el bidón de nafta. ¿Me entendés?
1: ¿Y un bidón de nafta para dar?
2: No, no sé.
1: Andás a ver. Alguna máquina, una moto,
2: una estufa. Andás a ver. Pero me parece que viene por ahí.
1: 7:21, señores, en la República Argentina. Quiero escuchar a la gente en un instante. Me mandan otra foto, otra captura más de lo que es las estaciones de servicio. Me voy a la gente, Ale. Hace más de 3 semanas a ese precio, Félix Pai, Duarte Quiroz, soy Cristian de Las Palmas, la Super 2101. Está más cara de lo que dijo el oyente, 2084 recién.
2: Y depende el lugar. ¿O qué?
1: Claro, es? Pero un YPF se ve que es de las nuevas por el o cartel que tiene.
2: Todas las marcas son unas moneditas.
1: 2101, no sé. ¿Será que aumentó unos 30 pesos la nafta? Estamos viendo, estamos tras ese dato.
3: Buen día, Flavio, Ale, ¿cómo
1: buen
3: va?
1: Buen día.
3: Estamos arrancando en la mañana, me he gripado. ¿Quiere participar por los lómitos? Diego, bueno. 513, muchas
1: gracias. Bueno, un abrazo para Diego, muchas gracias. El amigo Víctor, que quiere llevar a sus niños a ver una peli y participa por los churros. Flavio, raro lo del fiscal. ¿Para qué abrís los secretos de sumario y a los días detenés? Se podría haber escapado, huido, el abogado le podría haber dicho, escapate. Tiene razón, Pozo. El primer día con Barrelier, yo detenía a todos los de la casa, los de afuera.
2: Es lógico, tiene su punto. La verdad, ninguno de nosotros tiene acceso.
1: No sé cuál será el procedimiento en la justicia, la verdad. Habría que ver. ¿Por qué no los detuvo en su momento?
4: Hola, Flavio, equipo. ¿Cómo están? Buen día. Acá ya en modo Uber también, llegando los chicos al cole. Bueno, estoy escuchando lo del Mundial y la verdad que Argentina llegue hasta donde tenga que llegar.
5: Flavio, buenos días.
1: Sí, ojalá.
5: Buen día.
1: Me encanta el modo.
5: Felicito por el programa. Gracias. Hermoso el programa. Quiero ir al cine. Amanda Flores.
1: Bueno, Amanda.
5: 7:54.
6: Flavio, equipo, Ale. Buen día. Todos los precios se movieron. Yo me dedico todo lo que es parte de tapicería. Ajá. Y como se movió un poquito el dólar, todos los precios se corrieron hacia el valor del dólar.
1: Bien.
6: Y calculo que debe ser lo mismo que está sucediendo ahora con el combustible.
7: Buen día para todos. Concuerdo al 100% con el señor Alejandro Pozo. En un mundial es mentira que hay que ganarle a todos. Le tenés que ganar

0: a los que te tocan jugar. ¿Y saben qué? Yo prefiero jugar, si es posible, con nenes de una sala de 3 años. Totalmente. Para poder ganarle tranquilo.
1: Hola, Flavio, Cristian de nuevo de Barrio Las Palmas.
2: Bueno.
1: Flavio, es por sector, más o menos. Lo que es el Monseñor Pablo Cabre, todo ese sector hasta cerca del aeropuerto.
2: Sí.
1: Esto es 080, o sea, 1084. Y acá para el lado de la Colón,
2: 2000.
1: Quiro, todo este lado.
2: Sí.
1: 1101 a 1104 aproximadamente.
2: O sea,
1: entonces es como, ¿quién dice por venta, viste? Donde se vende menos está más barata y donde se vende más está más cara.
2: Bueno, ahí está la explicación de la gente. Me gustan, che, todos los mensajes. Primero que se involucran, participan y dan datos sustanciales.
3: Buen día, Flavio.
2: Había aumentado el dólar, mirá vos, claro.
3: Julio le habla.
2: Escúcheme
3: una cosita. Me parece que Cabo Verde es el más complicado, ¿eh? Me da la sensación.
2: ¿Te tiran atrás?
3: No.
2: Yo me parece, prefiero España y Uruguay. Yo.
4: Vos estás loco. Qué ganas de sufrir. Que la niña mal se te ponga a hacer.
5: Hola, Flavio. Buen día, equipo. Y miren, para salir campeón dicen que hay que ganarle a todo, pero yo comparto lo mismo que dice Pocito. Que a mí dame el más fácil. Mientras más fácil, mejor.
2: Bueno, pero ahí está el tema. Yo creo que no hay fácil, si no, pregúntale a Alemania anoche. Que dijo, Ecuador.
4: No, pero no compares. No, Ecuador. Ecuador tiene dos de los defensores los mejores del mundo. Lo tiene a Pacho, titular en Paris Saint-Germain, y lo tiene Piero Hincapié, titular en el Arsenal, finalista de la Champions. Pedazos de crack los dos.
2: Y un gran técnico.
4: Lo tuviste a Plata, lo tuviste a Angulo,
2: gringo,
4: Caicedo. Tiene buen equipo.
2: Y salió segundo en la eliminatoria. Ecuador.
4: Te defienden bien, son buenos.
2: Son rápidos. Alan Franco. Juan bien. Ahora los alemanes lo subestimaron un poquito, ¿no?
4: Sí, pero pasa con todos los equipos que ganaron los dos primeros, que ponen suplente en el tercero.
2: Perdón lo que voy a decir, me puse tan feliz que le va a llamar al arquero Neuer, que nos amargó en el 2014, que le hizo falta, Higuaín. Le hizo falta el principio.

0: Hola, Flavio, buen día. Depósito.
1: Hermano.
0: Mira, con el equipazo que tenemos, dejo de Uruguay, a Cabo Verde, a España le quiero jugar.
2: Yo también. Yo
0: a España le quiero jugar. Tapale la boca a los españoles. Tanto hablan todos los medios. Que lo agarre Messi, que le meta, no sé, claro, 5 goles.
2: Te ponen los 11 adentro de un arco, los de Cabo Verde, no ven ni la red.
1: ¿Qué necesidad? Pero están en el arco de ellos. En algún momento de él. Pero están allá, lejos del Dibu. ¿Qué necesidad de estar sufriendo en el arco del Dibu? No.
2: Flavio, excelente viernes para todos. Son la mejor compañía, dice Emiliano Peña. Un abrazo grande para el Emi Peña. Me dice por acá. Qué manera de mensajes van entrando, ingresando al 3512-150965.
3: Para salir campeón, Flavio.
2: Sí.
3: Hay que ganarle a todo, a cualquiera y el que venga. Yo tomé el ejemplo de Belgrano, como salió campeón.
2: ¿Qué tiene Gonzalo Belgrano? ¿Le ganó a todo? No, le ganó a los que tenía que jugar.
1: Y nada, le atacaron los van.
2: Porque era Copa de la Liga, no era el formato de todos nada, contra todos.
1: Claro, no fue.
2: No le resto mérito al título, no digo eso, pero entonces tiene que ver con que hay que ganar a los que hay que ganarle.
1: El que te toque.
2: Ahora, Argentina, dos partidos en la misma ciudad. Le están haciendo una lluvia, ¿no? Pueden dar los dos partidos. Oye, sí, Messi corta la pizza. Ahí
4: Hola, Flavio, buen día.
2: Sí.
4: Para mañana, feliz viernes.
2: Gracias, loco.
4: El mejor día de la semana. Bueno, participo por los lomitos. ¿Ah? Juan Jiménez, 12-9. Y decirle a Posito que no sea cagón. Ojalá nos toque la Dios quiere la Virgen que nos toque España.
5: Flavio, concuerdo con el oyente recién. Escúchame.
2: ¿Cuál?
5: La selección juega a lo Belgrano, por eso va a salir cambio, porque juega a lo Belgrano, lo tiene Messi, que es muy parecido al chino, se le rayan. Messi es parecido al chino, se le rayan. Y la selección juega a lo Belgrano. Participo por los lómitos, Ubito 173.
2: ¿Cómo están los hinchas de Belgrano?
1: ¿Viste cómo sentó? Messi es parecido. Muy bien, muy bien.
2: No, pero dice Flavio, también estoy de acuerdo con jugar con él más fácil. Mira Belgrano en octavo. Compara a la gente Belgrano con la selección.
1: Bueno, está bien. Cada
2: ¿el
1: uno...
2: que es campeón?
6: Sí. Oh, sí, lo... ¿Cómo te duele el título de Belgrano, Flavio? ¿Cómo se te nota cada palabra que decís, Flavio? Por Dios, ¿cómo te duele?
1: Pero nunca lo oculta.
6: Ay, ay, ay. Espero que cambien.

0: todo, don Flavio.
1: Gracias, amigo. Te mando un abrazo muy especial. Bueno, vamos a hacer una... Separemos de esto. Vamos a algo sumamente delicado, importante, porque el caso Agostina tiene un nuevo detenido. Es Marianela Palmero. Se la conocía como la gringa Ludmila, puede ser, Alejandro, sí. Que está vinculada a Andrea Niemguachita. Vamos a ir tras esta pesquisa, tras este dato que se ha conocido en las últimas horas, y vamos a hablar con la doctora Mónica Pico, que es la abogada de la joven secuestrada por Barrelier antes que Agostina, un año antes. Gracias, Solcito, por el contacto. Mónica Pico está en línea con nosotros. Doctora Pico, ¿cómo le va? Flavio Castelo lo saluda.
2: Hola, ¿qué tal? Buen día, Flavio.
1: Buen día, un gusto saludarla, doctora. La pregunta puntual, ¿su cliente conocía a la nueva detenida, Marianela?
2: Mi cliente, o sea, no la conocía, pero sí la vio ese día que ella logra escaparse. Cuando ella sale del domicilio, ¿sí? Y sale obviamente en compañía de su hija, porque siempre parece que utilizan a esta menor para estos fines tan espurios que han tenido en mente. Y ella, bueno, la actitud que tenía, sorprendida, cabizbaja, ella no vio nada, no escuchó nada. Es decir, tiene la misma actitud.
1: Sí, sí, sí, sí.
2: Tuvo en ese momento y ahora.
1: O sea que usted me está diciendo que de alguna forma son... encubridores, ¿sabían de estas prácticas?
2: Obviamente que sí, y la figura que le van a imputar por esta conducta que ella tuvo en su momento, en el año 2025, cuando mi clienta logra escapar, es un encubrimiento, claramente.
1: Claro. Doctora, y el comportamiento de Barrelier, que lo dijo Andreani, y lo dicen por ahí las víctimas, seguramente su cliente, dicen de un perfil de Barrelier muy... no sé si decir machista, pero sí de muy de control, y de que las personas que estaban a su lado tienden a tenerle miedo, ¿no? Y a encubrir porque, por sumisión, por miedo. ¿Es así el perfil de Barrelier?
2: Yo entiendo que sí, obviamente que es un gran manipulador, que digitaba y manejaba todo su entorno a su antojo, indudablemente. O sea, esta clase de delincuentes, de asesinos, tienen ese perfil manipulador. O sea, es todo, hay que analizar en un todo, ¿no es cierto?, esa personalidad. Pero claro que sí, que es un manipulador, y yo entiendo que esta mujer cumple órdenes de las que estrictamente le daba Barrelier, pero no podemos hablar de una víctima, porque a ver... bueno, no sé, habrá que hacerle las pericias psicológicas para ver si ella dirige y comprende.
1: Entiendo.
2: ¿No es cierto? Entiendo. Porque, a ver, en el caso de mi clienta, hace un año atrás, ella sorprendida por lo que estaba pasando, ella nunca vio, nunca escuchó nada, y sin embargo, de ese domicilio sale una persona corriendo semidesnuda. Este año pasa la tragedia aberrante esta de Agostina, y esta mujer refiere que ella estaba en la cocina con la hija, con otra gente, comiendo empanadas, y que Claudio estaba jugando la play. O sea, ella está pintando un panorama como de una familia normal, tranquila, pero esto no es así, no es así. Inclusive esa versión ha quedado totalmente desvirtuada, ya que han declarado vecinos, y que por lo que refieren, esa casa era, bueno, prácticamente un, si se quiere, disculpe la expresión, un aguantadero.
1: Sí, entiendo.
2: Eso era cualquier cosa, menos
1: doctora,
2: un dulce hogar.
1: Y ahora que se abrió el secreto de sumario, varias preguntas que tengo para hacer. Usted subió por completo el expediente. Circula esto, sí, de esta pregunta que le hace Palmero Barrelier. ¿Qué fue ese grito el día de la noche del crimen? ¿Usted qué vio del expediente ahí? ¿Qué nos puede contar?
2: Entiendo que eso es lo que complica, en cierta forma, a esta mujer, y que ya la saca de esa posición exculpante, en donde ella dice que no ve, no escucha, que es prácticamente una planta, digamos, en el domicilio, o sea, casualmente ese mensaje, y tengo entendido que cuando le contesta Barrelia le dice no es nada, y borra este mensaje.
1: Le pide que
2: y
1: lo borre.
2: Ella, obviamente, obediente, lo borra, o sea, eso tendría que haber ido en ese momento a la justicia, che, o indagar un poco más, averiguar un poco más. Estoy escuchando un grito de una
1: llamás
2: mujer
1: a la policía.
2: En mi casa. Llamar a la policía.
1: Eso
2: más
1: dice
2: con
1: usted.
2: El antecedente. Claro. Pongamos que barajemos la hipótesis de darle credibilidad a su primera versión en relación a los hechos de los que fue víctima mi clienta. Pero ya un año, un grito y una persona que le está contestando no es nada, borra ya ese mensaje. Por Dios, señores, mínimamente tendría que haber llamado a la policía.
1: Sí. Me deja pensando porque hay muchos cabos sueltos, doctora, en el caso después de la apertura del secreto de sumario. Y hay una pregunta que yo le quiero hacer respecto de la justicia. ¿Por qué no detuvo antes? Esto se lo pregunto con la ignorancia absoluta de cómo es el procedimiento judicial en este tipo de casos. ¿Por qué no se detuvo antes a Marianela si esto ya estaba en el expediente? ¿Es porque ahora circulan estos audios, estos datos en los medios y de alguna forma genera alguna especie de presión y por eso actúan? ¿O es un tiempo procesal que es el indicado? ¿Qué opina usted?
2: Mire, a mi punto de vista, o sea, si Barrelier, pongamos en el hipotético caso de que recuperó la libertad en el 2025, a mi punto de vista, mal dada esa libertad, porque entiendo que esto se trató de un secuestro extorsivo, ¿sí? Porque casualmente la figura del 142 bis del Código Penal habla de cuando a la persona se le obligue a hacer, no hacer algo en contra de su voluntad a raíz de esa retención indebida, ¿sí? Es cuestionable la resolución por la cual se le otorga el recupero de la libertad a Barrelier, y más ahora, ¿no es cierto?, con todo lo que pasó con esto de Agustina. Si no hubiese pasado nada, si realmente hubiese sido una equivocación, no sé, otra cosa, hay que ver, hay que preguntarle al fiscal qué pensó él. De que se estaba tratando, ¿no es cierto? Pero yo entiendo que profundizando la investigación, ¿sí? Entiendo que Marianela debe ser imputada y va a ser imputada por este encubrimiento. Porque también hay algo que no nos tenemos que olvidar. Mi clienta fue desapoderada de su celular, que nunca apareció. Y Barrelier tenía un arma, y esa arma cuando llega la policía nunca apareció. Y a esta mujer y a la niña no las requisaron, ¿me entiendes? Uh-huh. O sea que tranquilamente Barrelier le puede haber dado esta arma y este celular de la víctima, o a Marianela o a su hija. ¿Me entiendes?
1: Es gravísimo. Doctora, y en el momento de, por lo que usted pueda entender del caso, del acceso al expediente, de lo que le ha contado su cliente y sí, la profundidad con que usted lo aborda, le pregunto puntualmente si en el momento del crimen Agustina en la casa de Barrelier, ¿había gente dentro? ¿Estaba Marianela, la hija? ¿Quién estaba ahí adentro?
2: Mire, porque lo que yo he visto y he escuchado, estaba Marianela, estaba la hija, ingresaron estos dos inquilinos, entre comillas, inquilinos. O sea, es una, realmente, como dicen, la casa del horror. La casa del horror. Aparte, casualidad, toda la casa es una mugre, una acumulación de objetos, y el baño en perfecto estado, cuando uno de los testigos dice que le llamó la atención que el baño estuviese tan limpio, porque no era habitual que en ese domicilio estuviesen los cuartos limpios.
1: Buen punto, de acuerdo a las fotos que hemos visto todos que circularon hace unos días después de la apertura del secreto de sumario.

0: Doctora, y otra pregunta que quiero hacerle al respecto. ¿Qué buscaba Barrelier según su hipótesis? Porque usted tiene una cliente que fue víctima de él. ¿Cuál es el... Usted habló de un aguantadero en su casa. ¿Qué busca Barrelier haciendo esto?
1: La verdad que esa pregunta hoy por hoy no se le puedo responder, pero entiendo que tenía otros fines, indudablemente. O sea, no sé si hacer lo mismo que hizo con Agostina. Son muchos interrogantes que no sabemos qué es lo que quería hacer realmente este monstruo, porque no lo puedo describir de otra forma. En mis 25 años como abogada penalista, realmente este caso me ha impactado. Es como el de las películas, realmente. O sea, sí. Yo no sé si estamos en presencia de un asesino serial. Tengo mis dudas de si ya lo he hecho con otras mujeres, a este tema de
0: descuartizarlas,
1: de matarlas, de violarlas. O sea, es realmente un monstruo que estaba suelto.
0: ¿Y estaba cubierto por el poder? ¿Encubierto por el poder ese monstruo, doctora?
1: Eso no se lo puedo afirmar, porque no tengo elementos de convicción como para decir que estaba resguardado por el poder, pero evidentemente algo de poder tenía, porque actuar con tanta impunidad, no sé, la verdad que es llamativo. Igual ahí en el expediente, otra cosa que quiero que sepan, es que él compareció todos los meses a tribunales, ¿sí?, para demostrar que estaba haciendo un tratamiento psicológico, para demostrar que él estaba cumpliendo con las mandas que le impone el recupero de la libertad otorgado con fecha 26 de mayo del 2025.
0: Doctora, y una última pregunta, yéndonos a las primeras fojas del expediente, que son las cruciales, porque es cuando se va armando la causa. ¿Cree que la denuncia llegó en tiempo y forma, se actuó tarde? ¿Cómo funcionó esa primera parte de la investigación, de acuerdo a lo que está en el expediente y lo que usted puede socavar?
1: Bueno, yo por lo que he visto, la denuncia la formula la madre de la menor. Sí, en la creencia de que la menor se va con un tal Franco, con un chico que aparentemente era el noviecito de esta pobre niña Agostina. Entonces, la búsqueda comienza para ese lado, porque... A ver, el investigador, el fiscal, el ayudante fiscal, que es quien toma la denuncia, seguía por la denuncia, por las palabras que dice la persona que formula. Acá en este caso era un pedido de paradero, porque aparentemente la niña ya en otras oportunidades se había ausentado de su domicilio, aparentemente. Entonces... No es reprochable la investigación, a mi punto de vista, que realice el señor fiscal, porque si ahí no le dan los elementos,
0: ahí está.
1: Y magia o adivino no es el fiscal, o sea, a él le ingresa una denuncia por un pedido de paradero, ¿sí? Que la menor podría estar con quien era el novio, el amigo. Entonces, comienzan a buscar para ese lado, ¿me entiendes? Sumado a eso tenemos que era un feriado, al lunes siguiente, con lo que ello conlleva, que todos sabemos, que en cierta forma, si bien la justicia funciona las 24 horas, pero, a ver, no es un día hábil, ¿me entiendes? Y... lamentablemente, y esto lo voy a seguir insistiendo, cuando al fiscal Garzón le ingresa la denuncia, Agostina lamentablemente ya estaba muerta.
0: Bueno, Doctora, ha sido un placer hablar con usted. Muchas gracias por todo su testimonio, por la disposición, por la claridad de sus conceptos.
1: Buen día.
0: Un saludo especial.

0: especial. Bueno, la doctora Mónica Pico es abogada de la primera víctima, podríamos decir así, de Barrelier, que logró escapar. Ya, sí, podríamos preguntar un montón de cosas, hay muchos mensajes acá, pregunten sobre la carta Diario Íntimo. En realidad no podemos ingresar porque no tenemos nosotros acceso al expediente como tienen los doctores, con lo cual hay que escucharlos con suma atención y ir tratando de reconstruir con lo que vamos llevando el caso. Y respecto a un oyente que me dice acá, Flavio, llamar doctor a los abogados está mal. Claro, son licenciados en Derecho, técnicamente no. El tema es que existe en la jerga decirle doctor a los abogados. Si yo no le digo doctor, va a quedar raro y va a ser un ruido en la comunicación que vos te vas a quedar pensando en por qué no le digo doctor y no en el contenido de la nota, que me parecía mucho más importante. Señoras, señores, 7:44.
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11: Vos sabés que se está dando un fenómeno, Alejandro.
12: ¿Cuál?
11: Para que lo investigue usted que anda en la calle toda la mañana.
12: Decime.
11: El jueves el dron ve más autos que los viernes. Últimamente. En horas pico. A la mañana, a la tarde, no sé, no puedo ni salir de mi casa, el cantidad de tránsito que hay. A la mañana.
12: Me parece raro, ¿por qué?
11: Porque se pica más el jueves a esta hora que ahora viernes. Vamos por las calles y te lo cuento con el dron. Me voy a ir directamente a la zona noroeste, donde la recta Martinoli y Rafael Núñez presentan demoras, pero no como ayer, me llama la atención. Hay demoras, pero no considerables, atención, ¿eh? Boulevard de los Alemanes llegando a Potel Junot en amarillo. Algunas demoras en la voz del interior desde la Diego de Vera hasta el Cerel fin de mes, también, Ale.
12: Es probable.
11: La nafta que aumentó 30 pesos, ¿qué decís vos? No creo. Bueno. Desde la calle de Canal 10 en Monseñor Pablo Cabrera, que es La Mojica, hasta Cardeñosa y demoras, principalmente en la arteria que sale, la mano que sale hacia Circunvalación. Costanera, hay demoras desde antes del Puente del Trabajo hasta llegar al semáforo del Puente Cantón. Es por el semáforo del Puente Cantón que hay demoras en este momento y la cantidad de autos que quieren cruzar. Atención, Colón, desde Pedro Goyena hasta Santa Fe. Algunas demoras también por Santa Fe desde Costanera hasta Colón puntualmente. La zona de la Plaza Colón está tranquila. Ve, me llama la atención esas cosas del viernes a esta hora. No quiero, no es que quiero que haya tránsito, pero me llama la atención. Prefiero así por ustedes, queridos amigos, que están escuchando el programa en el auto. Duarte Quiroz desde la Plaza de la Intendencia hasta la Mariano Moreno, donde están los zorros grises. Y también, atención, Boulevard San Juan, desde Corro hasta llegar a Alvear, a Marcelo T. de Alvear, bien digo. Y Marcelo T. de Alvear está en una para los que vengan desde la Colón por Cañada y saliendo. También está complicado el tránsito por la tan hermosa Cañada. Julio Arroca también, desde Paraguay, más o menos empiezan las demoras, se ponen amarillo hasta llegar a la intersección con Cañada, a la plazoleta 18 de julio, que es la que está allí. Y atención con los que vengan con Marcelo T. Alvear desde Perú en adelante, porque hasta la Pueyrredón hay demoras en este momento. Normal la circulación en Plaza España, sí, lo veo normal.

0: Normal, hay tránsito, pero no el que suele haber a estas horas. Hay menos tránsito en general, ¿eh? Y atención que Sabatini, llegando al semáforo de la Tránsito Cáceres, que no lo veo reportado como que no funcione, con lo cual ha sido arreglado. Manuel Baigorria, normal, sí vemos demoras en la calle del Domingo Cipolle, que te llega allá la Filló y la Miguel Allende, dentro de la ciudad universitaria. Y también por Cruz Roja Argentina, desde esa rotonda, al frente del Quality, hasta la otra, la de Valparaíso, con demoras considerables, al igual que Vélez Arfield, atención, hasta la rotonda de las Flores, pero desde Javier Díaz en adelante hasta el Tirol, donde está en Mariano Max. Señoras y señores, la Río Negro también, para los que vengan cruzando por Armada Argentina y en la primera rotonda se incorporen a Río Negro, está en amarillo el tránsito, significa que avanzás pero lento. Y también para los que vengan por Vélez Arfield, se ha reactivado la demora allí, porque claro, hay tanta obra, van cambiando todos los días, que hay algunas demoras y hay desvíos por la obra del acueducto en la ruta 36 en la salida de Vélez Arfield. Valparaíso, desde Padre Liqueño hasta la empresa que se porta bien, las demoras en el área suburbana en camino a San Antonio. Paciencia a los que vengan por allí, una buena, doblar en la Adoratrices y Sacramento, incorporarse en los Higgins, que está más rápida. Te vas a abrir un montón, dirán algunos, pero vas a ir un poquito más ágil. Lo demás por ahora lo vemos tranqui, sin demoras. Recordá, como siempre decimos, que lo mismo vas a llegar.
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0: 5 grados 7 la temperatura actual en Córdoba capital, 87 el porcentaje de la humedad, vientos del este a 4 kilómetros en la hora, la visibilidad 10 kilómetros. Para Vila máxima, sí, 21 grados, con mucho sol y una hermosa tarde de invierno.
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2: Buen día, chicos. Yo la verdad no la entiendo.
0: ¿De qué?
2: La cantidad de abogados que defienden el accionar en las primeras 48 horas del fiscal. Fue un desastre. Él ya sabía cuando se presentó el remisero que la nena, el último que la había visto era Roselier.
0: Claro, lo que dijo respecto a esa pregunta la doctora Pico es que la investigación la armó, la fue armando el fiscal con lo que tenía, con la declaración, con el testimonio que tenía, es como es evidente en el expediente. No sé, Ale, vos tuviste acceso al expediente, yo no. No puedo saber eso.
3: Los abogados van tirando a cuentagotas, pero la bajada de línea de la justicia es que no brinden tantos datos por el momento.
0: Y no es el perfil del fiscal Garzón.
3: Exacto.
0: Que prefiere el anonimato, ir por la vía de la no popularización del caso.
3: Hablando de la justicia.
0: Sí.
3: ¿Vos ayer contaste a la mañana de un auto que terminó en la zanja de circunvalación?
0: Sí, ¿qué pasó, Ale?
3: Fue temprano eso, ¿no?
0: Temprano.
3: ¿A qué hora fue?
0: Cerca de las 7, un poco antes.
3: Esto fue Camino San Carlos.
0: Sí.
3: Algo muy similar el pasado martes. Alguien llama por teléfono a un amigo con el que acaba de despedirse. Fueron a una cata de vinos en la zona sur. Y a las pocas cuadras, una camioneta, de hace algunos años, pero muy linda la camioneta, pierde el control y termina dado vuelta en la zanja, en circunvalación.
0: Wow.
3: El conductor estaba asustado, no sabía muy bien dónde estaba. Pudo salir del auto, de la alcantarilla, de un desagüe. Esto era casi Camino San Carlos. A los pocos minutos llega un amigo, y este hombre que venía manejando cerró el vehículo, que quedó volcado con llave, y partió con este pasajero rumbo a su casa. El cinturón de seguridad lo salvó. Pero se fue del lugar. Se fue este hombre de la justicia de alto rango. Se fue. Él venía manejando. Él. Un escándalo con este hombre, ¿eh? Un escándalo con este hombre.
0: Muy interesante.
3: Un escándalo. El hombre de la justicia.
0: Sí.
3: De muy alto rango. Muy alto rango. Venía tomado, manejando, volcó su auto y se fue.
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3: Chicos, ahí están, sí, en algunos colegios los chicos de cuarto grado yéndose, sí, para Cerro Colorado.
0: Ah, oh, qué lindo viaje.
3: Yo nunca lo hice.
0: No lo hice, dos veces.
3: Yo no.
0: Sí, lo que sí, no toquen las pictografías, no se lleven piedras, nada, porque eso es un patrimonio cultural.
3: Pero yo nunca lo hice, soy el único que no viajó.
0: Ya te escribí en el libro de la casa de Atahualpa. Hay un libro que vos podés escribir que estuviste ahí.
3: Menos mal que no está polar hoy. Está frío.
0: Siempre está frío en Cerro Colorado.
3: Sí, pero no está polar como otros días.
0: Qué lindo paisa.
3: Así que muchos viajes al Cerro Colorado.
0: Qué lindo, un abrazo grande a todos los chicos.

0: los años que hace que vengo y vivo de verdad en este Cerro Colorado, no he compuesto muchas canciones, sí muchos versos, coplas sueltas, pero no así canciones, tal vez canciones 20, 25 canciones en 40 años dedicadas a este paisaje. Supera en belleza y en misterio mis condiciones de músico o de compositor este lugar de chañares, de garabatos, de viejos algarrobos, de quebracho blanco, de quebracho colorado. Hay en mí una orfandad de profundos conocimientos, no así de anhelos, que son infinitos, no así de anhelos.
1: Está escribiendo Cerro Colorado a propósito. Dice otro oyente quien tampoco fue, no sos el único, Ale. Hay mucha gente que no ha ido al Cerro Colorado.
2: Pero me llama la atención, yo fui un buen colegio y demás.
3: No. Cuando vos ibas a la escuela, Atahualpa Yupanqui todavía no se había mudado el Cerro Colorado.
1: Claro. Flavio, yo no fui al Cerro Colorado en el primario porque dos días antes del viaje me agarró hepatitis. Ay, dame, te queremos.
0: La guitarra bajo el poncho.
1: Es muy lindo.
0: Y una tonada sencilla. Siempre juntos como viven la piedra.

0: Bueno, ya vamos a escuchar muchos mensajes que hay pendientes, ¿no? Vamos a leer todos los mensajes también acá. Abrazos de amigos venezolanos también que agradecen que toquemos el tema. Ya voy con eso. Che, estamos regalando, ¿sabes qué? Ale,
1: ¿qué cosa?
0: Estamos regalando. ¿Querés que te repita los concursos? Mucha gente que recién se despierta y activa y prende la radio. Y aquí estamos siempre, nosotros ya de temprano, parece que fueran las 5 de la tarde para nosotros. Estamos regalando. No, te ríes, Diego, pero es verdad. Parece, estamos regalando la batería Frisicaro, estamos regalando 50.000 pesos para cambiar la batería. Porque si no arranca, ¿qué es, Ale? Es la batería, es. Muchas veces. Y tenés que cambiarla y te tiramos una onda y te regalamos 50.000 pesos para que la cambies con los amigos de Frisicaro en Vélez Arfil al 4100. ¿Te gustan los churros, Pocito?
1: Los simples.
0: ¿Los rellenos no te animan, no te la animan?
1: No me la animo, pero los simples.
2: A mí también me gusta.
0: Bueno, atención, estamos regalando churros, gentileza de los amigos de Churro Expreso, ¿ok?
1: Tradicional.
0: Vos no le pongas nada, ni no, crema pastelera, nada.
1: Tradicional.
0: ¿Ves qué se llama? Debería llamarse el Churro Dubai. Ya le ponen pistacho, viste que todo es pistacho.
1: Ah, con pistacho, ¿eh?
0: Pistacho,
1: ah,
0: mira. Y el otro viene con roquefort y aceituna. Ah, pues ya no podés maridar con mate, ya

0: ahí ya.
1: ¿Sí, no?
0: Se pone en modo Bermúdez.
1: Ah, es cierto.
0: Para otro lado. Y también vamos a ríe, Diego. Una docena de churros entonces de los amigos de Churro Express, Cinerama, por 4 para 2 de ustedes. Si te ganan las entradas, te vas a llevar no 1 ni 2, sino 4 entradas para ir al cine. 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Así que a participar al 3512-150965. Ale, ¿te pusiste a pensar alguna cosa?
1: ¿Qué?
0: ¿Y si te pasa hoy? ¿Si se te da hoy?
1: Ah.
0: Viste que siempre parece imposible hasta que un día lo haces, ¿eh? Conseguiste el laburo. Parecía, yo no voy a conseguir. Ahí está. Lo conseguiste. Esa deuda que no la podías pagar, que era enorme, parecía imposible. Y la llegaste a pagar. Y ahí estás. Por eso, no le tengas tanto miedo a lo que hoy te parece enorme. Porque casi todas las cosas importantes de tu vida empezaron igual, con dudas, con miedo. ¿Sabías ser papá? No. Y es lo mismo, pero también con un pasito. Así que hoy, no te quedes mirando a la montaña, empieza a subir, porque lo imposible tiene una costumbre. Parece gigante hasta el día que lo logras. Y mira si es hoy.

0: mirá si es hoy para todos los que se suman. 7 grados 6 la actual en Córdoba, señores. Mirá si es hoy, mirá si es hoy. 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

0: buen día. Buen día a toda la gente de Almafuerte y la zona. Arrancamos Fiestas Populares. ¡Vamos! 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
0: Como siempre en la consola y en el micrófono, quien te habla, Sebastián Gómez. Arrancamos hasta las 13.

Bueno, vamos a arrancar. Bueno, saludar a cada vecino de Almafuerte, ¿eh? La gente de Barrio Las Heras, Arenales, Manuel Belgrano, Mariano Moreno, Villa del Salto, Barrio Parque, Tierra del Fundador, Pinares, Sol de Mayo, Belgrano 12, Eva Perón, y también a toda la gente de zona rural, cercana a, bueno, Almafuerte, le mandamos el saludito. Camino a Los Cóndores, a La Ipea, a Río Tercero.

0: Como siempre, bienvenidos a todos, a cada lugar donde está siempre la sintonía de la FM Forola. Un buen desayuno, con la buena música de la 107.7. Sí, bueno, otra mañana, otra mañana. Que me parece que no es, ¿no? Porque está bastante lindo, ¿no? Ya tenemos una temperatura de 5 grados, la humedad del 80%, los vientos corren a 8 kilómetros por hora. Está lindo, hay mucha humedad, pero por lo menos no es lo, ¿no? Le mandamos el saludito a toda la gente que ya está con nosotros. A todos los comercios, sí, a la gente de la cooperativa. Los chicos de la fábrica de postes, el sistema del agua, la parte eléctrica. Y también vamos a saludar también a toda la gente de la Muni. A las chicas de las diferentes salitas.
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0: A las chicas de la residencia también, a todas las oficinas. Y también le vamos a mandar saludos a la gente del cementerio también, Le mandamos en general a todos, a la gente de obra, bandido, maquinarias, a la gente de Girsu. A la gente de Salvano también ahí, los muchachos del rally, a la gente de Baratero. Vamos, vamos, vamos, que es viernes. A todos los albañiles, pintores, electricistas, plomeros.

0: Bueno, ya arrancamos, como todos. A partir de esta semana le metemos un par de lento para arrancar la jornada. Saludo de Enrique Iglesias.
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0: Para la chica de la masa, ahí le mandamos el saludito. ¿Sabe el temazo de chévere?
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0: Le mandamos el saludito ahí para mi amigo Raúl Báez.
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0: Buen día, amigo. Dice temazo para arrancar la mañana. Claro, tranqui. Así que le mandamos el saludo a la gente del supermercado Salmacor.
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0: Pasaba también a Ciro Arete, mazo de sabroso.

0: Y el pedacito también del acústico, temazo también de Simón Aguirre junto con Juaco, desacatado, temazo también. Muy, pero muy bueno, te perdí, se llama el temita.
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0: Ya vamos a estar buscando porque está el acústico también, un pedacito del temita de Corazón Sin Cara también. Sí, es un temazo.
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0: Cantado por Simón, por supuesto.
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0: Y Nino dice, el mejor, dice, hola Seba. Saludos ahí para Juanquito.

0: Lo nuevo, este perdí el acústico, ¿eh? Entonces de Juaco junto con Simón.
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0: Le mandamos el saludito a la gente de Parar y su alma fuerte, ¿eh?

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Se viene tempranito y cuando venía para la radio veía el solazo que vamos a tener para hoy. Estaba bastante fuerte, me parece, ¿eh? Estaba saliendo con unas ganas. Así que de a poquito está saliendo el solcito, va a estar súper lindo hoy, ¿eh?

0: Vamos a seguir con los resultados que tuvimos ayer en lo que es en el Mundial, ¿no?
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0: Bueno, Curazao perdió 2-0 con Costa de Marfil, que ya está clasificado. Ecuador le ganó 2-1 a Alemania, Y también clasificó como el mejor tercero ahí. Túnez perdió 3-1. Bueno, Túnez me parece que perdió la mayoría de los partidos, ¿no? Con Países Bajos, sí, igualando 1-1, pero bueno, se lo digo a Países Bajos. Japón, que también está clasificado. Suecia también, 1-1. Paraguay 0-0 con Australia, así que bueno, deberán esperar entonces Paraguay, Australia clasificado. Y Turquía le ganó 3-2 a Estados Unidos, al equipo de Pochettino. Están bastante agrandados los muchachos de Estados Unidos. Hola papá, buenos días. Le mandamos el saludito al empresario ahí. Ya no le podemos decir más, Cristian.

0: Así que le mandamos el saludito hoy para mi amigo Cristian y para Martita, seguro que ya tomando el mate cocido, arrancando el mate, unas tortas fritas, qué rico, una tortilla. Ya se viene el permitido, como dice mi amigo Cristian, es viernes y el cuerpo lo sabe.
1: Para Negro Yona, para Marianito, los chicos de Panamericano, para Flatillo, para el Campo de los Gigantes, para Juancito de Lucuré, para Caballito.
0: Le mandamos el saludito para Sil también, las chicas de la Pedro C, le mandamos el saludito a las chicas de las Remedio, también las chicas del Liceo.

Hola, señor, poneme, si podés, el temita de Rodrigo, Amor Clasificado. Dice, bueno, me gusta escuchar mucho temas lentos a las chicas, ¿eh? Pero bueno, esta vez ya es viernes, quieren escuchar algo más movidito. Hay temas lentos de Rodrigo también, que están muy, pero muy buenos.

0: Los lindos recuerdos de uno de los más grandes del cuarteto, el Potro Rodrigo. Informe policial también, otros temas lindos.
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Seba, buenos días, mira, hoy día le quiero mandar un feliz cumpleaños a todas las gallinas, que allá por el año 2011, un día como el de hoy, así, 26 de junio, descendieron, con el tema de Jiménez, dale la B, aguante Belgrano, el pirata cordobés y el...

Buen día, buen día. Acá arrancando la mañana tomando unos matecitos y voy a ver si consigo un pedacito de torta para festejar los 15 añitos de cumpleaños. Juan Carlos cumple 15 añitos y el Cucho también, los dos cumplen 15 añitos hoy día. Así que un gran saludo, un abrazo para ellos.

0: mandamos el saludito ahí también para Carlitos.
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2: Hola, Cevita, querido. Gracias, Carlitos salió, gracias. Pero bueno, no sé si es mejor haber sido a la B con Belgrano de Córdoba o nacer en la B como ustedes y ascender por decreto. No sé si es mejor irse porque te ganan y no ascender por el escritorio.

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También la escuelita modulada por el Club Atlético Talleres, que ya se viene el locro también, ¿eh? 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

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Le mandamos el saludito entonces ahí los chicos. El Nero Víctor ahí, ya le vamos a poner algo del Tano. 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

Para vos, Alejandro, que nos mirás desde el cielo. Gracias por haber sido cordobés y cuarteto.

0: Así que bueno, y vamos a seguir entonces. 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
0: 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Ahí está, vamos. Suena Amor Clasificado.

0: Grabamos fichón.
1: Buen día, Sebastián, ¿cómo le va? Tanto tiempo. Che, ¿qué están hablando de Boca ahí, no? Me da madera. Che, ¿y por qué no le pone el gol ese, se va al tercero? A ver si se recuerdan algo, pues. No recuerdan nada de esto, no sé. Esa copa no la tienen ellos. La de la B tampoco la tienen, según ellos. Pero yo que me acuerdo, creo que gracias a River se vendieron en aquellos años. Porque tengo todos los libros ya. ¿Cómo es? La historia de River desde que empezó tengo. Cuando la bola del interior me traía los...

0: Martínez liquida el partido, señoras y señores. 16 minutos y medio. River 3, Boca 1.
1: De Armani, del puño de Armani, pasando por Quintero hasta la corrida memorable del Piti Martínez. Sí.
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0: Che, se ponen de acuerdo los vecinos ahí de la calle Alena, full, ¿eh?
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0: Este muchacho también, despedido.

0: Fuerte abrazo para mi amigo Ricardo. Sé mucho, de todo lo que es River, mi amigo Ricardo.
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0: Sí, vamos a estar también. Saludos ahí para la chica de Agencia 092. Buenos días, ¿en qué año fue eso? Dice, hace bastante. Usted me habla de River Boca.

0: Así que le mandamos el saludo entonces también a la gente de Agencia 091, que ya vamos a estar con los números y después seguimos con los saluditos.
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0: Temazo de la barra, ando buscando un amor.
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0: De quien era, de la Ciudad Nacional Nocturna, primero el 5191-5191. El segundo, el 6805. El tercero, el 9508. El cuarto, 5260. Y el quinto, el 4253. Quiniela de Buenos Aires Nocturna, primera, 9020. 9020. El segundo, el 8729. El tercero, el 6499. El cuarto, el 4175. Y el quinto, el 5056. Vamos con el Quiniela de Córdoba Nocturna, primera, el 7968. 7968. El segundo, el 6093, el tercero, el 0756, y el cuarto, el 6631, y el quinto, el 9729. Vamos con Quiniela de Santa Fe Nocturna, primera, el 3625, 3625, el segundo, el 7051, el tercero, el 4520, el cuarto, el 7967, y el quinto, el 2592. Quiniela de Entre Ríos Nocturna, a primera, el 4490-4490. El segundo, el 2018, el tercero, el 8105, el cuarto, el 2313, y el quinto, el 1451.
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0: Ahí tiene todos los numeritos.

0: Sí, bueno, hoy vamos a continuar ahí,
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0: Claro, el 2011 dice, ojo, claro, lo podés jugar,
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0: A jugar hoy entonces el 2011.

0: la mira.
1: Así que lo podés jugar en Agencia 092. En el 2011 fue, un 26 de junio. Para finalizar la serie de la promoción, Belgrano lo mandó a la vez a River. Así que lo podés jugar en el 2011.

0: Buen día,
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0: Teba, ¿cómo estás? Te mando saludos del Condado Nacional y Popular de las Bajadas. Te mando saludos para la comunidad y un saludito especial para Chistian, alias el Simpson. A ver que si se paga el asado, que no sea tan amarrete.

Sí, le vamos a mandar el saludito ahí para a la familia Rufini de las bajadas. Ahí le mandamos el saludito. Usted dice que se va a pagar el asadito, mi amigo Cristian.

aceptó el hombre, dice, sí, muchas gracias, Eva, ¿eh? Esperando la respuesta, dice, no, aceptó, aceptó. Pero claro que sí, dice, ¿eh? Va, no sé si es para mí el mensaje. Sí, sí, Cristian, mi amigo Simpson, dijeron, ¿eh? Saludos, dice la familia Rufini, de las bajadas, buena gente. Así que le mandamos el saludito. Sí, estamos muy en viernes, ya dejamos correr algo de la mona.

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1: 7 minutitos ya de las 10 de la mañana y vamos con el lindo recuerdo de la Mona. Claro, es viernes hoy, dejamos a los

0: El sábado siguiente es mi cumpleaños, dice, está el lechón, dice, ¿eh? Así que ahí se está escuchando la radio.
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0: Mi amigo Gustavo y Ruffini, ya para entonces el 2 de julio, ¿eh? Es mi cumple, dice.
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0: Mi amigo Cristian, así que hay lechón, ¿eh?
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0: Hola, hermano, buenos días, dice, pasanos el temido del chaqueño, la tramposa, dice, para Martín, gracias. Ya va a estar saliendo también, ¿eh?
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Para la empresa también, caray, también. Dice, qué lindos temas. Saludos ahí para mi amigo Andresito. 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No

Los locos, ya también los vamos a estar escuchando, ¿eh? Los Caligaris junto con la Mona sacaron un temazo, ¿eh? Unidos en una colaboración histórica. En Capital, ¿eh? Operativos con 74 detenidos y 60 vehículos secuestrados en las últimas 24 horas en Córdoba.

0: Decimos, en Venezuela la cifra de muertos asciende a 589, según las autoridades.
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0: Australia refuerza leyes para limitar acceso a niños en las redes sociales.

Ya tenemos una temperatura de 9 grados, la humedad del 65%, los vientos corren a 6 kilómetros por hora, ¿eh? Ahí vamos, ahí vamos. Va a estar lindo hoy viernes. Ya tenemos 19, sí, 19 grados.

Se le mandamos el saludo para mi amigo Tato. No, 19 va a ser la máxima para hoy, ¿eh? No, no, no, hoy. En este momento hace solamente 9 grados, ¿ah? Pero para hoy va a estar lindo, 19. Va a ser tú, hermoso, ¿eh? Y eso que te hizo menos 19 grados.

17 para el sábado y 12 para el domingo. Ya baja bastante. Hola, querido. Dice que temita, déjalo, Pero cuídate lejos de mis besos. Sí. Temazo, una letra espectacular. Ya le vamos a dejar correr un poquito de sabroso. Saludos ahí para Romy también. Para gente de Barrio Las Heras. Este tema me encanta, de sabroso, es un temazo.

0: bien con sabroso, dice mi amigo Cubito. Ahí le mandamos el saludito a la gente de la municipalidad. Sueños perturbados, si puede ser. Ya va a estar saliendo. Cortito el saludito y preciso.
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0: Está bien, no hay que hacerse rogar, está bien, ¿eh? Está bien. No hay más mensajito dedicado a nadie.
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0: Hablando de número 10, ayer no me saludo, ¿eh? ¿Cómo será cuando cambie el FIA 1, no?
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0: O tienen problema de vista. Hola, el último 10, dice, pásame, no como tú, dice, podías del loco Abato. Acá estamos mateando, dice, con el mejor utilero y más ganador que tuvo Belgrano, Julito. ¿El Bizarra Barrera o Bizarre? ¿Qué quiso poner? Diría mi amigo Julito, qué manera de tener mujer en Catrier.

Bueno, ya también hola, Seba. Buen día, se tomando unos mates, con mi madre, y escuchándote, Una página escondida. Hacemos temita de Leo, que dice, bueno, salas para la mami. Bueno, ahora sí, ahora puedes aceptar algún temita de Carlito Pueblo Roland. Para la mami. Si no se enoja la Nati, dice, pone música más nueva.

0: 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Ahí lo dejamos correr un poquito, algo de sabroso.
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0: Hermano, buenos días, full. Dice, poneme algún enganchadito de Lisandro Márquez. Mira.

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Vamos a ir también, bueno, Alba Fuerte será sede del acto de juramento de los facilitadores judiciales, ¿eh? Bueno, el próximo martes 30 de junio se llevará a cabo en Alma Fuerte un acto de juramento, ¿eh? De los nuevos facilitadores judiciales, ¿eh? Sí, sí, sí, sí. Una iniciativa impulsada por el Poder Judicial de Córdoba a través del programa Facilitadores, todo lo que es judiciales, ¿eh? Bueno, la ceremonia, bueno, se va a desarrollar de 12:30 a 13:30 en el Cine Teatro Real Cooperativo, ¿eh? Ubicado en Tucumán 75 y es organizado por el juez de paz de Almafuerte, ¿eh? Así que el gran acto, ¿eh? Del juramento, la parte judicial. Ya vamos a estar con los encuentros que vamos a tener para, bueno, para hoy, ¿eh?

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Hola, por aquí. 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Bueno, vamos a ir entonces

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Estamos hablando de mi amigo Nirino Báez. ¿De qué te vale? El muchacho que dice, me lo merecía, es un copón gigante de Farna. ¿Qué tal el tipo, eh?

Che, ya también, bueno, activación USAR Córdoba se llama, ¿eh? Bueno, el día de hoy fue activada la brigada USAR, búsqueda y también rescate urbano, de la Federación de Bomberos Voluntarios de la provincia de Córdoba, que se encuentra próximo a partir hacia Venezuela, para colaborar en las tareas de búsqueda y rescate también, ante la grave emergencia que atraviesa el país, Acompañamos y también reconocemos el compromiso, la preparación y también el profesionalismo también de nuestros bomberos. Los nominados en lo que es Regional 5, Fernández Javier de los Cóndores, Morales Juan Pablo de los Cóndores, Dacuet Ezequiel de los Cóndores, Mellano Gabriel de General Cabrera, Carboni Luciano de Alcira Quijena.

Así que bueno, ahí vamos, ¿eh? Entonces, activación entonces de usar Córdoba. La brigada USAR, busca y también rescate de urbano, curso que ya tenían hechos los bomberos de cada regional. Y hoy viajan a Venezuela a colaborar con el desastre, ¿no?, que hubo en Venezuela. Dos terremotos.

Le mandamos el saludo para mi amigo Cucho también, seguro que a full ahí, seguro que está preparando todo. ¿Querés cortar la semana hoy? 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Así que le mandamos el saludito ahí también, ahí para amigos. Cucho, estamos en Alem 9.58, como siempre. Lo mejor en los recortes.

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Ya, bueno, varios de los temitas de Sabroso que lo estaban pidiendo. Algo del Loco Amato ahí para el muchacho soltero. Mi amigo Wes Herrera.

Ahora vamos a seguir con algo entonces, también otro de los temas pedidos. 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

8 minutitos ya de las 11 de la mañana y vamos con el bloque de cumbia. 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Mi amigo Marquito, saludos para mi amigo Nico. Le mandamos el saludito para mi amigo Enzo, la CEO, y si puedes pasar algo de Néstor en bloque, pasaba. También en el bloque de cumbia. Dice el chico de los bizcochos de chocolate, dice que le pongas un temita del loco, dile a él. Pasaba también aparte de los enganchaditos también de mi amigo, el Wessy Reina.

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Y ya también le vamos a mandar el saludito, porque también los chicos ya se presentaron. Seguro que otra fecha también va a pasar, por Lobo Negro. Le mandamos el saludito a la gente de Camperos.

Así que lo puedes encontrar a través de YouTube ahí, por supuesto. Camperos a mi legüero, así se llama el temita de los chicos de Alma Fuerte. En el bombo, mi amigo Tato. En la guitarra también, en el violín. Son todos buenos, son todos de Barrio Las Heras. Mi amigo Iván Prado.

Así que le mandamos el saludito a los chicos también ahí. Primera voz, sin guitarra también, Emiliano. Reina, segunda voz y también, primera guitarra, Iván Prados. Tercera voz también, guitarra base, Gastón Ortiz. Y primera voz también, y percusión, Jonathan Tain, Arios el Tato.

0: Te faltaba el temita por aquí, también mil disculpas. ¿Dónde estaba el saludito?
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0: Algo de Lisandro Mar, que ya va a estar saliendo para mi amigo que estuvo cumpliendo ayer los años. Esta noche se le sale la cadena seguro. Mi amigo Julito. Ya también para Nati, mil disculpas. Ya vamos a estar con otros temas.
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0: Por aquí estaba el temito del chaqueño trampo.

0: 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Mi amigo Vaquita.
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0: Al ex arquero también, mi amigo Matías.
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0: Ya le voy a pedir un poquito de mayonesa para comer un asadito. Debe tener algo eso, ¿eh? Algún secretito, porque es espectacular la mayonesa. Le mandamos el solito para Juan Carlos, para su señora, para sus nietos.

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0: ¿Qué estoy diciendo? Roma, mejor dicho. No sé dónde saqué eso. 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El muchacho también, porque es cierto que se viene el frío.
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0: Y en cualquier lado no se venden los ricos bizcochos de chocolate, ¿eh?

0: Qué lindo tema, Seba, dice, querido. Vamos, que es viernes, mi amigo Tutuca.
1: ¿Qué hace Lalo Carrillo? Sí, sí, me dijo, mandale saludos, me dijo varias veces, pero pasa que después tuvimos un problema con los vinos y el fernet, que ni sé dónde estaba el celular, Lalito.
2: Chevita,

0: Fuerte abrazo para mi amigo Totuca. Espero que no sea este fin de semana como el Día del Padre, ¿no? Sí, vamos a ir también con... ¿Dónde estaba por aquí? 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
0: 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Saludos, dice, para el Pata González, Evo, que mañana cumple.

años, lo saludamos ahora porque mañana no, dice, ah, no estás vos, dice, pasale algo de Ulises, me levante, ir a tomar algo el pata, fuerte abrazo, ¿cuánto cumple?

Un saludo ese para el Pata, mañana que se cumple, de parte de su hermano sobrino, se vale Juan y yo, dice. La iba. Un temite de Walter, le contestaron un temite de Walter Salinas, y se le contestó su hermano si se va a pagar el asado el sábado.

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0: Che, ya que estamos poniendo mucha música de los distintos grupos de Alma Fuerte, ya también vamos a estar con lo nuevo de Ireno también, 60-10-04, Bicicletería Cano. 70 años de trayectoria, avala nuestro servicio. 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
0: Para mi amigo Leo, mi amigo Canito.

Sí, parece que en otro grupo también hubo peñas también. Jueves de peñita, dice. Unos, deben ser fideos caseros, ¿no? Con una buena salsa. Aparte, un buen postre también, según unos chocolates.

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En carne viva lo canta Fernando Blades, ahí para el Pata, haciendo la previa, ¿eh? Mañana 63 años. Bueno, Fernando Blades, vamos.

0: Bueno, vamos también con algo.
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0: Elisandro Márquez.
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0: 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Así que le mandamos el saludito también ahí para Andrea
2: Álvarez.
0: Si me falta un temita de Alcalá, que ya también va a estar saliendo.

Por aquí están las noticias. Dice, a 15 años del descenso de River, en la promoción del 2011, Belgrano pisó el Monumental tras ganar 2-0 en Córdoba y tras el empate 1-1 consiguió un histórico ascenso en la primera división. El equipo del JJ López no pudo aprovechar un penal que tuvo a favor en los pies de Pavone y que Olave tapó.

ya también información en las redes sociales. Bueno, hace ese instante salieron los bomberos voluntarios de Río Tercero hacia la ruta que va hacia Corralito por accidente de tránsito. Nos vamos a estar de a poquito informando. Bueno, Mendoza se prepara para un frente frío, polar extremo, con fuertes nevadas.

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1: Che, le vamos a mandar el saludito para mi amigo Tutu, que recién, bueno, hace un ratito nos mandó el mensajito diciendo, mi amigo Fito. ¿Dónde perdido, mi amigo Fito? Recuerde que tiene vecino que le gustan los salamines, ¿eh? Así que cuando estén ahí los salamines de los cuñados. Bueno, también hace, también ahí mi

0: 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Saludos, sí, para mi amigo gringo que anda de novio. 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
0: Oh. 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

0: Che tenemos para hoy ya la fecha 3 también, en otro de los partidos. Senegal, 16 horas con Irak. Con Irak y también Noruega, 16 horas con Francia, ¿eh? Uruguay, 21 horas con España. Cabo Verde, 21 horas con Arabia Saudita. Nueva Zelanda, 0 horas con Bélgica. Egipto, 0 horas también con Irán, Ya para mañana tempranito, 18 horas Croacia con Ghana, Panamá 18 horas con Inglaterra, Colombia 20:30 con Portugal, lindo partido ese, 20:30 horas, entonces Colombia-Portugal, Congo 20:30 con Uzbekistán, que no ganó ningún partido este equipo, Argelia 23 horas con Austria, y por supuesto a las 23 por TV Pública, This is Sport, Jordania-Argentina.
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0: Ya también nos sigue Guido Herrera, se va de Talleres y se transformará en el refuerzo de Cerro Porteño.

0: Estoy bien, que andan muy bien el corte de pasto, ¿eh? Mi amigo Patita vende el auto, el Fiat 1. Vendo Fiat 1, modelo 94.
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0: Así que si estás interesado.
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0: Si hablar ese Fiat 1.
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Sí, la gente de Boca también, información. El Sanense también avanzó por Álvaro Montoro, actual arquero de la selección de Colombia y Vélez. Luego de que el Jerónimo Rulli rechazara, bueno, la propuesta para llegar al club.

0: 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Tres minutitos para llegar a las 12. Vamos con el temita del Norberto y Alcalá.
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perro para que ese perro le vigile a su mujer. Cada vez que él sale para el trabajo, lo llama por teléfono. Y de esta manera, el perro, como está inteligente, de esta manera, lo llama

0: muchísimas gracias.
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Somos iguales, ya sos un muchacho grande, te tenés que comportar. Ahora me vengo a enterar que a la mañana temprano vas a tomarte un amargo al galpón con la pionada. Nunca me dijiste nada, pero tenelo presente, no me gusta que esa gente quiera copar la parada. Te veo todos los días que ayudas con el trabajo, a ellos tenelos abajo, nosotros estamos arriba. Perdona que te lo diga, pero somos diferentes, es otra clase de gente, no es que le tenga desprecio, hay que mantenerse lejos y también ser muy prudente. Te tenés que poner duro y dejarte de sonceras. La pionada es cosa seria, no hay que dejar que te sobren. Me enteré que hay una joven, la hija del capataz, la que te hace suspirar y según tengo entendido, que la visitas seguido y eso no va a funcionar. Y qué gusto le sacás andar mezclado en las sierras. Le regalaste una yegua al hijo de don José. La verdad, no sé qué hacer pa' que entiendas mi mensaje. No es que me falte coraje pa' prohibirte todo esto. Sos capaz de dar lo puesto por esta gente, compadre. Ya lo charlé con tu madre y ella me dio la razón. Es triste ver a un patrón codearse con la pionada. Te aclaro, dentro de las casas yo no los quiero ni ver. Si no dejas de joder, te mando pa' la ciudad. Allá hay gente de verdad y que está a nuestro nivel. Y el mozo con desagrado, al ver tan duro a su padre, de lejos miró a su madre montando en aquel tobiano y levantando su mano dijo adiós a la pionada, que muchos sin saber nada no entendían lo ocurrido y sin hacer mucho ruido se fue el joven de la estancia. Y ya ganó la distancia por la bronca enfurecido.

cayendo muy mal herido al desbocarse el caballo. Tirao estuvo dos días sin que nadie lo encontrara. Su cuerpo se desangraba y sus ojos se nublaron. Unos paisanos lo hallaron boqueando y muy mal herido. Sobre el último suspiro al hospital lo llevaron y a su padre lo entregaron, cumpliendo su cometido. Su cuerpo estaba tullido.

sus ojos besó la frente del mozo, a todos dándole gracias. Al fin hoy estás de vuelta, al fin hoy estás de vuelta, hijo de mi corazón, me enseñaste una lección, la que llevaré presente, que si no es por esta gente, el Tata Dios te llevaba, nunca más te diré nada, y pa' que vayas sabiendo, por tus venas va corriendo la sangre de esta pionada. Este recitado que tantas veces ustedes me los piden en distintos escenarios es un poco la historia de mi vida y se lo dedico a él, a ese amigo tan fiel y que quise tanto. Era tan amigo y tan fiel que el Tata Dios un día me lo llevó y seguramente hoy estará cabalgando allá en la estancia del Señor. Para mi primer caballito criollo, a él le compuse estas letras. El mugroso.

De chico quise tener un caballo pa' mí solo y soñaba con un moro o tal vez un alazán. Su clín es poder peinar y cepillar su buen lomo, ponerle de nombre Toro, Rejucilo o Alacrán. Nunca salí de mi asombro cuando pa' mi cumpleaños mi tata medio mamado, sin saber lo que decía, me dijo: mi hijo, en tu día esto te voy a regalar, salí pa'l patio nomás, vas a llorar de alegrías. Algo ya me imaginaba, mas no podía creer, pues no quería entender que si para el patio iba, ay, nomás me lo vería atadito a algún palenque con el recado y rebenque que más luego luciría. Tomé aire bien profundo y para el patio encaré. De mi madre me agarré de miedo a que la emoción me dé un bajo de presión y no pudiera gozar, después de tanto esperar, lo que yo siempre soñé. Y al fin no me equivoqué, estaba atado a un palenque. No les miento, hubo gente que hasta de miedo gritó. Mi gurisita lloró al ver un bicho tan fiero que si viviera Don Fierro lo hincaba con su facón. Era negro, oloroso, piojos, pulgas, garrapatas, callos en sus cuatro patas, tenía una sola herradura. Le faltaban dentaduras, sus vasos como alpargatas, sus orejas eran chatas, sus entrepiernas peludas. Su aliento era endemoniado y su pelaje lanudo. Sus ojos dos huevos duros miraban desorientado. Menos mal que estaba atado, de bozal tenía una soga, llena de bosta su cola, parecía estar chupado. Hice tripa corazón agradeciendo el regalo, y les juro, mis paisanos, estaba todo roñoso. Lo bautizamos Mugroso, si daba miedo tocarlo. Y ahora tenés que montarlo, gritaba el tata orgulloso. En el campo lo largué, y que me perdone Dios, nunca le llevé ración ni jamás lo molesté. Yo no sé cómo aguantó esas noches congeladas y el pobre sin decir nada solito sobrevivió. Fue una noche de

tormenta con rayos y rejucilos, yo me había quedado dormido después de larga tarea. Mi china como una fiera de un

tiempo y justo en ese momento el mugroso relinchó. Nunca se lo había visto merodear cerca las casas, pero esa noche, a Dios gracias,

cumplía con su misión. A la casa del doctor llegamos como fantasmas.

hijo, ¿qué querés que hagamos mejo con semejante tormenta? Yo sin mucho titubear, corriendo fui a su galpón. En mi desesperación, hasta el farol me olvidé.

quiero y un fuerte beso me dio. Al doctor le di las gracias.

Si él nos devolvió la vida, vamos a darle comida. ¡Qué bien que se lo ha ganado! Y con mi china abrazado fuimos a darle las gracias. Parece que la desgracia no me había abandonado, porque ahí estaba tirado el mugroso agonía.

me miró como cansado y con tremenda tristeza volvió a inclinar su cabeza y dormido se quedó. Fue tan grande el sacrificio

0: Y bueno, ahí vamos, le poníamos el recitado también ahí para mi amigo Andresito, que quería escuchar también algo, ¿eh?
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0: El mugroso también, ¿eh? Dos recitados.
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0: La Sos Sin Cara también para mi amigo Emi, que lo está escuchando desde Río Tercero, trabajando el tipo.
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0: Así que le mandamos el saludito, ¿eh? Sí, 53 minutos ya de las dos, ¿eh?

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Bueno, conflictos judiciales. Absol anunció el 2,6% retroactivo, pero sigue la discusión por el impacto de la suba de aportes. En el fútbol femenino, fecha 11, Belgrano recibe al líder Racing por el torneo femenino.

0: Bueno, ya entonces, ya dos minutitos entonces, ya nos vamos a casa despidiendo. Hola, Seba, y si mira el nuevo emprendimiento, Carpintería El Peque.
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0: Le mandamos el saludito ahí para Lore y también para mi amigo Leo, Trabajan muy bien el tipo con las maderas,
1: Listo,
0: Che, su compañero, su amigo Lore, por aquí está, ¿dónde está?

0: descanso.
1: Quería que le hiciera unas pizzas caseras para su cumpleaños, El empresario ahora, mi amigo Julito Reynoso.
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1: Pero está muy guapo, dice que mañana también trabaja, así que bueno, ahí le mandamos el saludito entonces.
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0: Bueno, gente, nos vamos a ir con algo de la fiesta. Así le complacemos también a mi amigo Leo. Como siempre, agradecidos a todos los comercios, a cada vecino del más fuerte. De buen provecho para todos. A la gente de la cooperativa, a la gente de la municipalidad, a cada sector. A todos los talleres también, nos da siempre la FM Forola.
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0: El lunes vamos a volver con mucho más fiestas populares de 8 a 13.
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0: Y lo vamos a tener el secretario de gobierno el lunes. Vamos a estar hablando de todo un poquito.
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0: Federico Bonisconti, así que también te vas a poder prender el lunes.
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0: Así que le mandamos el saludito a toda la gente, a toda la gente de la zona rural, a la gente que nos escucha a través de la aplicación.
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0: dentro de un ratito, de 14 a 17 horas, mensajes en la radio con Pani. Y después de 17 a 19, terminamos nosotros con el ritmo de la tarde.
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Como siempre en la consola, el micrófono, ¿quién te habla? Sí, sí, sí, sí, el Seba. Gracias, gente. Buen fin de semana. Disfruten del hermoso solcito y lo hermoso día que va a ser el fin de semana. Chao, gracias. Y no se olviden que mañana juega la selección, ¿eh?

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2: Vamos, Gustavito viejo nomás.
3: Okay, papi.

Bueno, aquí estamos ya, 4 minutitos pasaron de la hora 14 en todo el país. Muy pero muy buenas tardes. Estamos arrancando una edición más, jornada de viernes, viernes 26 de junio de este 2026. La música en la apertura, pasaba Simón, No lo consigo, ¿eh? La música en la apertura musical de esta jornada de viernes por FM Fonola 107.7, el dial para el mundo a través de internet. En esto que es un clásico en las tardes de Almafuerte y que dimos en llamar Mensajes en la radio.

0: ¿Quién te va a acompañar como siempre? Mi nombre es Gustavo, el Panigol Panichelli. Enseguidita nomás, estamos con los datos del tiempo. Otra jornada con sol, muy frío en la mañana, pero va a mejorar como ayer por la tarde. Así que vamos a estar con los datos del tiempo actuales y el pronóstico extendido para el fin de semana. 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Y luego estaremos con el sorteo matutino que comienza a la hora 15. Más toda la info, como lo tenemos bien acostumbrados. Excelente música y toda, pero toda la actualidad. 1569-5761 es la línea para que te comuniques con nosotros. Así que llámanos, envíanos algún WhatsApp, mensajito de texto pidiendo algún tema musical, algún saludito. También nos puedes enviar algún audio y forma parte de tu radio. 1569-5761. Ya vamos a estar hablando de todo lo que ha dejado el Mundial. La gran victoria histórica del seleccionado de Ecuador sobre Alemania, que lo metió como tercero en el grupo y que clasificó porque va a estar entre los mejores 8 terceros del torneo. La sorpresa que metió Ecuador en la jornada de ayer, que tiene como técnico al argentino BKC. Argentina va a jugar mañana. Hoy sigue el Mundial. Bueno, tenemos mucho para comentarte, porque se viene el fin de semana las semifinales de la Liga en Primera División y en reserva con Sportivo Belgrano. Pero vamos con la música, te recuerdo. 1569-5761 es la línea para que te comuniques con nosotros. Así que también nos puedes enviar algún audio y formar parte de tu radio. Vamos, que está prohibido dormir la siesta. Llega la Mona haciendo Ramito de Violetas.
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3: 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No podés comer unos choris que están secos. O sea, ¿de qué te sirve juntarte con personas así que viven siempre secos?

0: Bueno, lo que pasaba era, esto se enganchó, que nos traía Qué Locura, For Fun, Cicatrices y Pensamientos.
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0: Dice, hola hermano, a full trabajando. Ayer fue mi cumple, dice nuestro amigo Julio, que le mandamos un abrazo grande. Esperando que haya pasado un muy feliz cumpleaños, el amigo Julito. Y se pone un enganchado de Leo Mattioli. Dale, ya vamos a buscar algo de Neo Mattioli, como dice también el amigo Lucio. Así que le mandamos un abrazo grande al amigo Julio. Ahí los muchachos en la obra, laburando. Y de decirle que ayer haya pasado un muy feliz cumple. También ya vamos con lo nuevo desacatado. Sé que nos informaba Emma, que le gusta mucho Desacatados. Ay, bonito se llama, lo nuevo. Así que ya también lo vamos a estar presentando. Y algo de lo nuevo de Valentina Mar, que tenemos por ahí también.
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0: 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Bueno, dato del tiempo, 19 grados la temperatura, el cielo parcialmente nublado, agradable la tarde, 19 grados, cielo parcialmente nublado, la humedad del 39%, la presión 975.6 hectopascal, el viento norte a 19 kilómetros la hora. Estaba previsto una máxima de 18 grados para hoy, que ya fue superado por el termómetro. Para la tarde se espera cielo parcialmente nublado. El fin de mañana sábado, mínima 8, máxima 19, parcialmente nublado. Domingo, mínima 10, máxima de 15, parcialmente nublado. Y para arrancar la semana el lunes, mínima de 5, máxima de 15. La semana próxima será la última, previo al receso de las vacaciones de invierno.

0: Muy bien, avanzamos como siempre hasta la hora 17. 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

Nos vamos con algo de Leo Mattioli para el amigo Julito, que ayer estuvo cumpliendo años, deseándole que haya pasado un hermoso, un maravilloso día. Si te agarran las ganas, se titula esto que nos trae León Santafesino, llega Leo Mattioli.

0: Hola, Pani, ¿cómo andas? Pani, ¿o qué te ponen en niebla o mapioli?
1: ¡Qué ritmo, Pani! ¡Qué ritmo ese!
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0: Bueno, ahí está lo nuevo. Desacatados. Ay, bonita. Lo recomendaba Emma, ¿eh?
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0: Bueno, la música con lo nuevo que sonaba aquí en Mensajes en la Radio en esta jornada de viernes.

Bueno, avanzamos 15 minutitos para la hora 15. Ahí vamos con el sorteo de la quiniela del mediodía, ¿no? 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

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El sorteo de la primera, que comenzó al mediodía, hora 12. 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Córdoba Escopeta, 9661-9661. Santa Fe El Pan, 3550-3550. 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Y el sorteo de la previa a la hora 10:15, Nacional El Cuchillo, 9041-9041. Buenos Aires El Papa, 7888-7888. En la previa, Quiniela de Córdoba La Música, 6955-6955. Santa Fe La Rata, 3289-3289. Y Entre Ríos La Sorpresa, 7572-7572. Reiteramos el sorteo de la hora 12 de la primera: Nacional Las Plantas, 0559. Buenos Aires El Anillo, 4216. En la Córdoba Escopeta, 9661. Santa Fe El Pan, 3550. Y Entre Ríos La Carne, 7949. Ahí estaba entonces los sorteos de la quiniela. Ahora 15, en un rato arranca el sorteo matutino. 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

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El saludito como siempre para Nico.

compartir la música. Vamos a ir buscando nosotros por aquí más sonidos. Esto grabó Qué Locura junto a Axel Ayrin.

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2: ¡Vamos!
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Bueno, y buscamos nosotros más información en esta tarde de viernes. Este hecho terrible en Venezuela, estos terremotos, ya son 589 los muertos y 2.980 heridos. Las autoridades mantienen activa la búsqueda de sobrevivientes entre los escombros mientras aumenta el número de víctimas. Al menos 589 personas murieron, 2.980 resultaron heridas como consecuencia de dos terremotos de magnitud 7.2 y 7.5 registrados la noche del miércoles, que afectaron principalmente la capital venezolana, Caracas, y el estado de La Guaira, de acuerdo con un balance oficial dado a conocer por el presidente de la Asamblea Nacional, Jorge Rodríguez. La presidenta encargada, Delcy Rodríguez, declaró al estado de La Guaira como zona de desastre natural. En ese distrito se registraron escenas de saqueos a comercios y viviendas derrumbadas. Jorge Rodríguez precisó que se contabilizan 157 personas desaparecidas y 200 atrapadas bajo los escombros a causa de los potentes sismos. Esta cifra oficial contrasta con el reporte en línea de la página Desaparecidos Terremoto Venezuela, que estimó la cantidad de desaparecidos en 44.300. Asimismo, un total de 2.927 familias se encuentran damnificadas a causa de los sismos. Respecto a los daños materiales, el jefe del Parlamento venezolano informó que al menos 250 edificios resultaron afectados o destruidos. Terremotos en Venezuela, devastadores sismos provocan al menos 235 muertos y 4.300 heridos. Rodríguez anunció la habilitación de una línea telefónica adicional al sistema estatal VenApp para centralizar los reportes de personas desaparecidas e instó a los familiares que no han logrado establecer contacto con sus allegados a formalizar la denuncia de inmediato. Estamos en una carrera denodada contra el tiempo para rescatar los vivos, enfatizó el dirigente oficialista en alusión a las labores de salvamento en las estructuras colapsadas. Rodríguez formuló un llamado a la población venezolana a mantener la calma y la unidad nacional frente a los destrozos ocasionados por los movimientos telúricos. ¿Sí? Decenas de personas asaltaron el jueves varios comercios destruidos por dos terremotos ocurridos en la localidad venezolana de La Guaira, en lo que se sucedieron en las últimas horas unas 138 réplicas. Mientras rescatistas, bomberos y funcionarios de seguridad continúan la búsqueda de sobrevivientes entre los escombros, decenas de personas irrumpieron en comercios parcialmente destruidos o abandonados para llevarse alimentos, medicamentos, productos de higiene y electrodomésticos, reportó Diario Nacional y supo la agencia Noticias Argentinas. La Guaira ha sido señalada por las autoridades como una de las áreas más golpeadas por la catástrofe. Diversos edificios residenciales y comerciales colapsaron total o parcialmente, mientras continúan las labores de búsqueda de personas atrapadas bajo los escombros. La emergencia movilizó tanto a la sociedad civil como a la comunidad internacional. Por un lado, diversas organizaciones civiles y empresariales han activado campañas de recolección de insumos para los damnificados. Ayuda internacional para Venezuela. El presidente de Estados Unidos, Donald Trump, ofreció la ayuda de Washington. Los dos grandes terremotos que acaban de azotar al maravilloso pueblo de Venezuela son de una magnitud enorme y han dejado un número devastador de víctimas mortales, escribió Truth Social, y añadió que su país se encuentra listo, dispuesto y capacitado para ayudar a la nación sudamericana en medio de la emergencia. Su gobierno anunció la asignación de 150 millones de dólares para financiar las labores de asistencia humanitaria en Venezuela y dispuso el despliegue inmediato de brigadas de rescate e ingenieros para apoyar en las zonas de desastre. El Papa León XIV envió 100.000 euros para ayuda humanitaria a Venezuela apenas conocida la noticia de los sismos. El presidente francés
Emmanuel Macron anunció el envío inmediato a Venezuela de un equipo de 85 socorristas especializados en operaciones de búsqueda y rescate en estructuras colapsadas. Del mismo modo, el gobierno español ofreció 54 miembros de la unidad militar de emergencias para ayudar en las labores de rescate, informó el Ministerio de Defensa. La Oficina de Coordinación de Asuntos Humanitarios de Naciones Unidas anunció el jueves que está completamente movilizada para apoyar al pueblo de Venezuela. Bueno, también llega la

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0: Bueno, vamos con la música, con más de lo nuevo. Este tema nos recomendaba Pame, así que vamos a ir cumpliendo con el tema de Valentina Márquez. Esto es lo nuevo, grabado en vivo en esta tarde ya de viernes, aquí en Mensajes en la radio. Enseguida, una vez que concluya el sorteo matutino de la quiniela, vamos a estar con el extracto presentado por Agencia 139 San Cono, local 10 de la terminal de ómnibus. El cielo se llama esto, Valentina Márquez, y lo nuevo
1: que se titula El Cielo.

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3: Bueno, muchachos, vamos a grabar. Cámara.
4: Anda.
3: Playback. Vengo.

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Vamos buscando la información del Mundial. Este Mundial que ya está llegando a la parte final de lo que es... fase de grupos, ¿no? Ya hay muchos clasificados. Vamos a ir repasando la jornada de ayer, los resultados que se dieron en la jornada de ayer y los equipos que ya aseguraron su lugar en los 16avos de final. Ecuador y su historia. Con el técnico argentino BKCS le ganó a Alemania 2-1, dio el golpe, el gran golpe Ecuador, entrando tercero en el grupo y ya tiene su lugar entre los 8 mejores terceros, así que avanzó junto a Alemania. Había comenzado ganando el equipo alemán con gol de Sané, pero goles de Angulo y Plata dieron vuelta el resultado para el equipo ecuatoriano. Costa de Marfil ganó Curazao 2-0. Quedaron los dos con 6 puntos, Alemania y Costa de Marfil. Primero Alemania, segundo Costa de Marfil. Y tercero Ecuador con 4, eliminado Curazao. Los tres estos que avanzan a los 16avos de final. Túnez se despidió del Mundial, perdió con Países Bajos, con Holanda 3-1. Japón, Suecia empataron 1-1. Y se llevó el grupo, ¿no? Países Bajos, segundo Japón y tercero Suecia, que avanzaron también a los 16avos. Paraguay igualó con Australia 0-0, quedó tercero y ahora tiene que esperar los demás grupos que se completen para saber si puede estar entre los 8 mejores terceros de los 12 grupos. Australia quedó segundo. Turquía se despidió del Mundial y le ganó a Estados Unidos 3-2. De todas maneras, el equipo anfitrión, uno de los anfitriones, Estados Unidos, clasificó primero, Australia segundo. Hoy los partidos que se van a disputar son 4. En un rato nomás, hora 16, juega Noruega-Francia, a ver quién termina primero en el grupo. Ambos ya están clasificados, duelo de goleadores, ¿no? Mbappé y Haaland. El mismo horario para Senegal ante Irak. Hora 21 de hoy por TIC Sports se va a ver el partidazo entre Uruguay y España. Uruguay tiene 2 puntos y tiene que ganar sí o sí. España tiene 4. Con un empate se asegura la clasificación en España. ¿Qué partido entre Uruguay y España? Recordemos que de este grupo va a salir el rival de Argentina. Cabo Verde, viene siendo la sorpresa, que tiene 2 puntos, igualó con Uruguay y España, enfrenta a Arabia Saudita, que suma 1 punto. Si Cabo Verde gana, se asegura clasificar, ¿eh? Recordemos que el segundo de este grupo va a ser el rival de la Argentina en la próxima fase, en los 16avos de final. Puede ser cualquiera de los 4 equipos, todo, bueno, depende, claro está, de los resultados que se den en la noche de hoy, ¿eh? Mañana va a jugar la Argentina. Mañana hay 8 partidos en total. Argentina juega a la hora 23, enfrentando a Jordania. Jordania ya eliminado. Argentina se aseguró el 1, ya está clasificado. Y con el 1, los que buscan la clasificación también son Argelia y Austria, del mismo grupo de Argentina, que se enfrentan en la última fecha. También va a estar jugando mañana 20:30 Colombia-Portugal. Lindo partido este también para poder observar, ¿eh? Bueno, dejamos así la información del Mundial. Por el lado de Argentina se habla de que va a ir claramente con equipo alternativo y se dice que Messi jugaría desde el arranque, ¿eh? También el Dibu Martínez podría ser desde el arranque, los únicos dos de los habituales titulares, el resto van a tener descanso, ¿no? Bueno, eso es lo que se maneja, por supuesto todavía queda para que el cuerpo técnico decida el 11 que va a poner en cancha mañana para enfrentar a Jordania.

Vamos con otro de los mensajitos. Dice Pani, muy buenas tardes. Feliz fin de semana para vos y tu familia. Poné, Pani, un tema de Eros Ramazzotti. Para mí, mi amor, gracias. Gracias, Pani. Un abrazo. Nos dice Héctor, el pintor del amor. Dale, papá. Ya buscamos algo de Eros.

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0: Sobre compramos los millones, señora.
1: Vamos, vamos, Argentina. Vamos, vamos.
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1: Bueno, man, dale,

de otros programados, en este caso para Héctor y Gladys. Ahí estábamos cumpliendo con más de los programados que nos pedía el amigo Tito, el pintor del amor, lo que pasaba por aquí, música latina.

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Vamos con Nacional Matutina, sorteo de hoy viernes 26 de junio. El primero, 3929. Del segundo al décimo, 2032, 5002, 4310, 5572, 3908, 1015, 9325, 5785 y 8441. En la Nacional Matutina, primero 3929, 3929. Buenos Aires Matutina, 6452, 6452. Del segundo al décimo, 0533, 6420, 8119, 8453, 4804, 1669, 4255, 8782 y 4067. Primero, Buenos Aires Matutina, 6452, 6452. Córdoba Matutina, primer premio, 8640, 8640. Del segundo al décimo, 4835, 4319, 5332, 5649, 0215, 6388, 8466, 4545 y 5641. Primero, Córdoba Matutina, 8640, 8640. Santa Fe Matutina, el primero, 2598, 2598. Y Entre Ríos Matutina, 8537, 8537. Sorteo de hoy viernes, sorteo matutino, finalizado hace un rato nada más. Reiteramos las primeras cabezas. Nacional San Pedro, 3929, 3929, Buenos Aires, Madre Hijo, 6452, 6452, Córdoba el Cura, 8640, 8640, Santa Fe la Lavandera, 2598, 2598 y Entre Ríos el Dentista, 8537, 8537. Tome nota, lápiz y papel, vamos con los favoritos mensajes en la radio para los sorteos de hoy, para los sorteos de mañana. Gran favorito 1618. La contra 2439. Enemigo para hoy 1317. 1317. El número de la suerte 1987. Y la fija 0210. 0210. Los favoritos mensajes en la radio. Cheque en blanco a nuestra audiencia. 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
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El saludito entonces para el amigo Matías, la gente de Agencia 139 San Cono, local 10 de la terminal de ómnibus. Bueno, avanzamos 3 minutitos para la hora 16. 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

0: Puta, que mañana. Así que mañana no juega, horrible.
1: ¿Ah?
0: Bueno, pero menos mal que juega. Juega coso, siempre. Bueno, ¿qué le vamos a hacer?
1: Eso en 78, Héctor.

Bueno, pero dicen que va Messi de arranque, quiere seguir batiendo récord. Y también se especula que seguiría siendo el Diego Martín el arquero. Vamos a ver qué resuelven seguramente en la noche de hoy, para el partido de mañana. Lo sí es que va a cuidar muchos jugadores habituales titulares, ¿eh? Porque Argentina ya está clasificado para estar más fresco para los 16 años, ¿no?

0: acá. 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
1: ¡Vamos, vamos!
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8: Vamos a grabar en vivo. Vamos a ver cómo sale, ¿eh? Este tampoco lo ensayamos, ¿no?

0: Bueno, pasaban los Herrera. Esa te dejó, te quise olvidar, jamás vas a decirle.
1: Porque ahora no. Ahora no.
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Bueno, ya están en marcha los partidos del Mundial. 15 minutos, ya gana Francia sobre Noruega, 1-0, gol de Dembélé. También gana Senegal sobre Irak por un tanto contra cero. Hora 21, Uruguay y España, y Cabo Verde ante Arabia Saudita. De ahí va a salir el rival de la Argentina. Estos cuatro equipos, quien quede segundo en el grupo será el rival de la Argentina. Y en el fútbol de la Liga se van a jugar las semifinales, los partidos de ida. 7 días después se van a jugar las revanchas. El domingo también los partidos de reserva, con presencia del Sportivo Belgrano. Pero vamos a repasar los horarios y ya también los árbitros para estos cotejos. Decíamos, en primera división, semifinales, Independiente Hernando recibe a Belgrano de Berrotarán con arbitraje de Maximiliano Vaca. Hora 16:30 va este cotejo, con presencia también almafuartense, porque en Belgrano de Berrotarán hay cuatro futbolistas de aquí de nuestra ciudad. Tomás Jorge, también el Tommy Martínez, Emiliano Garay y Simón López. La otra semifinal, Atlético Río Tercero ante Juventud Agrario de Corralito, con arbitraje de Joel Yuica. Partido que va hora 16 el próximo domingo. En la revancha 7 días después, claro, está invirtiendo en la condición de local. Y en reserva, Sportivo Belgrano va a ser visitante de Estudiantes de Hernando, con arbitraje de Nicolás Carrizo, al horario de las 14:15 horas. Es muy tempranito, che. La otra semi, Independiente de Hernando ante Vecinos Unidos, a la hora 14:30. El equipo de Diego Minichetti, Belgrano visita a Estudiantes de Hernando en la ida de las semifinales. La revancha se jugará aquí en Almafuerte el domingo siguiente. Mañana sábado sigue el fútbol infantil, fecha 11. Atlético Almafuerte visita a Argentino Colonial Los Cóndores. Y Sportivo Belgrano va a ser local del Recreativo Elenense en el fútbol infanto-juvenil mañana sábado. Y también este sábado, el fútbol senior para mayores de 35. En La Cruz se presenta Sportivo Belgrano, hora 15:45, ante RR Sport de Santa Rosa, Calamuchita. Y en cancha de Huracán de Tancacha, 15:45, Atlético Almafuerte ante Libertad de Hernando en el fútbol senior.

Bueno, avanzamos hasta la hora 17 en este día viernes. 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

0: Bueno, vamos con más de lo nuevo. Esto ha grabado Valentina Márquez, titulado Después de ti, en la música que vamos a compartir.
1: Valentina Márquez, Después de ti.

0: Gracias, Pani. Sos un grande. Gracias.
1: Te voy a amar.
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0: ¿Cómo estás? Buenas tardes. Hola, ¿cómo estás, Fanny? ¿Todo bien? Pasate un temita de Gary. Bueno, gracias, Fanny. Que tengas un buen fin de semana.
1: Saludito al amigo Carlos, los muchachos, ¿eh? Gracias, che, igualmente. Ya buscamos algo de Gary.

0: Juancito querido, acá estamos a pleno soldando, papá, y escuchándote como siempre.
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2: Mi amigo Cristian, che, a full con la soldadura. Bueno, un abrazo grande, ¿eh? Buen fin de también para el amigo Cristian.

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0: Bueno, actualizamos. Gana Francia 3-1 sobre Noruega. 3 goles de Dembélé. Está Mbappé en cancha. En Noruega, que no está, es Haaland, ha preservado varios titulares el equipo de Noruega. Francia prácticamente con los habituales titulares, ¿eh?
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0: Bueno, también está ganando Senegal sobre Irak por 1-0 y se ha quedado con 10 el equipo iraquí, está con 10 jugadores.

Bueno, confirmaron el procesamiento de Claudio El Chiqui Tapia y Pablo Tobillino, presunta evasión en la AFA. La Cámara Penal Económica dejó firme el procesamiento del presidente de la AFA por retención indebida de 19 millones de pesos. También confirmaron medidas contra el tesorero de la Casa Madre del Fútbol. La justicia dejó firme este viernes el procesamiento del presidente de la AFA, Claudio Chiqui Tapia, en el marco de una causa penal que investiga la retención indebida de aportes previsionales, una maniobra calculada en 19 millones de pesos. La resolución fue dictada por la Cámara en lo penal económico, tribunal que dio por desierta y se negó a analizar la apelación de la defensa de Tapia debido a que sus abogados no se presentaron a tiempo a la audiencia fijada. De esta manera simultánea, el Tribunal de Apelaciones ratificó el procesamiento, dictó un embargo preventivo y mantuvo la prohibición de salida del país para el actual tesorero de la entidad madre del fútbol argentino, Pablo Tobillino. En contraste, los camaristas Roberto Hornos y Carolina Roviglio decidieron revocar el procesamiento que pesaba sobre otros tres acusados en el mismo expediente, disponiendo además que se profundice la investigación judicial

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Bueno, Poligol dice en casa ya descansando y por activar mi cumple, dice el amigo Julito. Bueno, papá, hay que festejar viernes, sábado y domingo, que mañana juega Argentina y ya que está el domingo también. Hay que dejar los hierros

Bueno, preparamos la música con Gary para el amigo Carlos, los muchachos. Que le mandamos, por supuesto, un abrazo inmenso. Vamos con Gary, una lágrima, avión.

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Alentando a la selección argentina de fútbol. ¡Vamos, Argentina!

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Hay problemas en Uruguay, no se aguanta más. Fuerte reproche de los jugadores a Bielsa antes de España. Los referentes del plantel le reclamaron al entrenador por la exigencia física y la táctica para el duelo clave del Mundial. Parte de los futbolistas abandonó una reunión tras un extenso discurso. La selección de Uruguay atraviesa uno de los momentos más delicados desde la llegada de Marcelo Bielsa, a horas del partido decisivo frente a España por el Mundial 2026. Trascendieron detalles de una tensa reunión entre el entrenador y varios referentes del plantel, quienes le plantearon su malestar por la carga de los entrenamientos, el estado físico del equipo y la estrategia prevista para el encuentro que definirá la clasificación a los 16avos de final. La información fue revelada por el programa uruguayo Las Voces del Fútbol y expone un clima de creciente desgaste puerta adentro de la concentración celeste. Según la versión difundida en Uruguay, el arquero Sergio Rochet, los mediocampistas Manuel Ugarte y Rodrigo Bentancur y el capitán Federico Valverde solicitaron una reunión privada con Bielsa para transmitirle la preocupación de buena parte del plantel. El planteo fue directo, consideran que la intensidad de los entrenamientos está pasando factura en lo físico y que varios futbolistas llegaron al Mundial con molestias, lesiones o un importante desgaste acumulado. Los referentes incluso señalaron como ejemplo el entrenamiento realizado antes del partido ante Estados Unidos, encuentro en el que Uruguay sufrió una dura derrota. De acuerdo con su visión, esa exigencia dejó al equipo sin respuesta física durante el desarrollo del partido. También cuestionaron el plan táctico. El desacuerdo no se limitó al aspecto físico. Los jugadores también le propusieron al entrenador modificar la idea de juego para enfrentar a España, uno de los favoritos al título. La intención del grupo sería apostar por un bloque defensivo bajo, ceder la posesión y buscar el contragolpe. Una propuesta completamente opuesta al estilo ofensivo de presión alta y protagonismo que Bielsa sostiene desde el inicio de su ciclo al frente de la selección uruguaya. Siempre, según el medio uruguayo, los cuatro futbolistas habían acordado previamente que si el entrenador no estaba dispuesto a escuchar sus planteos, abandonarían la reunión. Discurso de 48 minutos y una asamblea que terminó mal. Lo que comenzó como una conversación entre Bielsa y los referentes terminó convirtiéndose en una reunión con todo el plantel. Allí, el entrenador tomó la palabra y habló durante 48 minutos de manera interrumpida. Durante su exposición repasó distintos momentos de tensión que atravesó desde que asumió el cargo. Recordó conflictos anteriores, entre ellos la polémica por la exclusión de Luis Suárez, y dejó entrever que en otras oportunidades sintió que algunos sectores del grupo pretendían desplazarlo del cargo. Además sostuvo que había contribuido al crecimiento de varios futbolistas dentro de la selección y mencionó expresamente los casos de Sebastián Cáceres y Maximiliano Araujo. Respecto del aspecto táctico, Bielsa mantuvo su postura y comunicó que Uruguay enfrentará a España en espejo, es decir, intentando disputar el partido desde una propuesta similar a la del conjunto dirigido por Luis de la Fuente. La decisión no convenció al grupo, parte del plantel se levantó antes de que terminara. Bueno, veremos qué ocurre con Uruguay y España. Y hay cierta grieta entre algunos futbolistas y el

0: primer tiempo, Noruega y Francia. 3 de Dembélé, gana Francia 3-1 ante Noruega. Senegal le gana 1-0 a Irak. Hora 21, Uruguay a España, qué partido, ¿eh? Y Cabo Verde, Arabia Saudita. Y ahí va a salir el rival de la Argentina. Vamos con la conga, el amor es ciego, luego el final del programa.
1: ¿Qué temazo, papi?

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1: ¡Vamos, Perigol!
2: Bueno, la música con la conga, el amor es ciego, lo que pasaba por aquí ya en el final del programa de este día viernes. Vamos a repasar el precio del dólar, el dólar oficial 1.495 pesos, y el dólar blue hoy cerró a 1.520 pesos.

Bueno, pegadito te da Sebastián Gómez, con Ritmo de la Tarde, aquí en FM Fonola 107.7. Vamos a repasar datos del tiempo antes de irnos, ¿eh?

Saludito para Olga también. 19 grados 6 décimas la temperatura en Almafuerte, el cielo mayormente nublado, humedad del 40%, la presión 976.5 hectopascales, 19 grados 6. Bueno, para la tarde-noche hoy parcialmente nublado, mañana sábado mínima 8, máxima 19, con cielo parcialmente nublado, va a ir en aumento la temperatura. El domingo mínima de 10, máxima de 15. Cielo parcialmente nublado y el lunes para arrancar la semana, mínima de 5, máxima de 15. Pronóstico para este fin de semana. Mañana juega Argentina, 23 horas ante Jordania. Ya la selección clasificada y también tiene asegurado el 1. Habrá que ver lo que sucede en los partidos de hoy para conocer el rival de la Argentina. Esta noche se va a saber quien termina segundo en el grupo de Uruguay, España y Cabo Verde y Arabia Saudita, que va a ser el rival de la Argentina, que va a jugar mañana 23 horas ante Jordania, ya eliminado. Y nos vamos a ir con música, como lo hacemos en cada cierre. Quien se despide, mi nombre es Gustavo el Panigol Panicelli, deseando que haya sido de su agrado esta edición de viernes 26 de junio de este 2026. Desearles que tengan un maravilloso fin de semana, que podamos festejar otro triunfo con la selección argentina, con más goles de Messi, y nos vamos a reencontrar, si Dios quiere, el lunes a partir de la hora 14 aquí en el 107.7 del dial, con mensajes en la radio y para el mundo a través de internet por FM Fono, ¿verdad? Llega Claudio Toledo y el Ale Severio, la biología, Toledo Severio, la biología, este tema Tu Cárcel para el final del programa. Agradecido como siempre por habernos elegido y que Dios los bendiga, que cierren de la mejor manera este viernes y que sea mucho mejor ahora el fin de semana. Hasta el lunes, hasta entonces, chau chau.

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2: 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Nacionales.
3: Financiamiento universitario, lo que hubo es un reclamo que se tomó como válido, se tomó como justo por parte de la sociedad. Emiliano Cañachi, secretario general de la Asociación de Docentes de la UBA, afirmó que el respaldo social fue clave para que prosperara el reclamo por el financiamiento universitario y destacó el fallo que obliga al gobierno a actualizar salarios y becas.
2: Economía.
3: El Banco Nación lanzó un nuevo plan para regularizar deudas en mora. La entidad ofrecerá opciones para refinanciar deudas de consumo hasta 120 cuotas. Se instrumentará con cuotas ajustadas por UBA. Minería. El gobierno actualiza el régimen de promoción y busca dar mayor previsibilidad a las inversiones. La norma introduce cambios operativos en la reglamentación de la ley 24.196. Impulsa trámites digitales, exige domicilio fiscal electrónico y refuerza la fiscalización sin alterar los beneficios sustanciales previstos para el sector.
2: En el mundo.
3: La Cruz Roja Internacional inició el envío de toneladas de ayuda humanitaria a Venezuela. Se trata de un cargamento con kit de higiene, kit de cocina, frazadas, kit de descanso y algunos otros insumos de primera necesidad para atender a todas las personas afectadas.
2: Deportes.
3: Se definió el futuro de Nico Paz. Ya tiene destino confirmado. El futbolista argentino continuará en el Como tras un acuerdo de traspaso permanente con el Real Madrid. La transferencia se cerró por una valorización de 60 millones de euros.
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Hola, hola gente, muy pero muy buenas tardes. Aquí estamos a través de la sintonía de la 107.7, haciendo ritmo de la tarde. Hasta las 19 estamos. Ya te podés comunicar con nosotros al 15 32 30 02.

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1: Suena, lo dejamos correr, algo de Walter Salinas.
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Bueno, como siempre, bienvenidos a otra tarde hermosa, con un sol fantástico. Y un poquito de viento nomás, pero está hermoso, Mira vos, tenemos en este momento 17 grados, la humedad al 36%, los vientos corren a 11 kilómetros por hora. Bueno, la máxima era 19, no sé si hace un par de horitas llegó a 19, pero bueno, igualmente está hermoso.

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0: Ya 29 minutos de las 17 horas. Ahí vamos. 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

También lanzamiento de ojos en alerta, bueno, información de la municipalidad. Este martes 30 de junio a las 10:30 te invitamos a participar del lanzamiento del programa Ojos en Alerta, en el edificio municipal, una iniciativa que fortalece la prevención y también la participación ciudadana para seguir construyendo una comunidad más segura.

Bueno, vamos con información en el Mundial, donde ya pasaron 20 minutos del segundo tiempo. Senegal está ganando 3-0 a Irak. Noruega está perdiendo 3-1 con Francia.

Bueno, ya para más tarde, 21 horas, Uruguay recibe España, por DS Sport y Telefe. Después Cabo Verde también con Arabia Saudita. Nueva Zelanda a las 0 horas juega con Bélgica. Y Egipto 0 horas también con Irán,

Se lo vamos a mi amigo Julito Reynoso también hoy en casa, dice. Hermano en casa, dice, descansando. Ya en breve activamos mi cumple. Mañana trabajo. Cierto, tranqui, ¿eh? Cierto que mañana se trabaja.

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Le vamos a mandar un fuerte abrazo para mi amigo Emi, que no sabemos que estaba cumpliendo años hoy, así que le mandamos un fuerte abrazo. Para mi amigo Emi Torres, sí, que hoy está cumpliendo años, cerquita de los 40 seguro ya.

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Ya también con algo de info también en lo que es meteorología argentina mundial. Bueno, Chile, se reportó, bueno, el pulso eruptivo en el complejo volcánico nevado de Chillán. El alerta técnica se mantiene en nivel de amarillo y rige una zona de exclusión de un kilómetro en torno a los cráteres.

Bueno, vamos a ir con algo de la conga, así de a poquito. Bueno, acá, hermano, entonces, bueno, vamos a poner también algo de Leo Matioli, que lo estaba pidiendo antes de irnos del programa en la mañana, mi amigo Julito, así que ya también vamos a estar con eso, ¿ah? ¿Eh?

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0: deseando. Ponemos algún enganchadito de Leo, ¿qué dice mi amigo?
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0: Preparando.
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0: En un ratito ahí, ¿eh? Dice, me voy a cortar el pelo de mi amigo Peque.
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1: Sí.

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1: Qué bueno, vamos a ir entonces. Ya terminaron los partidos. Senegal le ganó 5-0 a Irak, bueno, ya fuera Irak.
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1: a Noruega, bueno, romperá Noruega. Le ganó 4-1 Francia. Ya también tenemos otro de los nuevos duelos confirmado.
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1: Costa de Marfil versus Noruega, bueno, parecido, ¿no? Vamos a ver qué pasa con Costa de Marfil. El martes que viene, si el martes 30 de junio a las 14.

Ya también información de la parte del deporte. Bueno, atento River, dice. El Torino no se quiere desprender de Diego Simeone. En este mercado, el argentino le explicó al presidente del club, Tano, que la oportunidad de ir al millonario era algo más grande y sentimental que deportivo y económico. El delantero sentía que era el momento para cumplir el sueño de jugar en el equipo del cual es hincha. En las próximas horas, el millonario presentará una nueva oferta que se acerca a las pretensiones iniciales de los italianos.

0: A 41 minutos de las 6, ¿eh? Sí, de las 18 horas, ahí vamos.
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0: Bueno, quería que pusiéramos algo, algún enganchadito ahí del auge, pasaba.
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0: Fuerte abrazo para Olguita, dice, hola Seba, están abriendo la bombonera, dice, ya se siente el frío,
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0: Le mandamos el saludito hoy por Olguita. Vamos a estar con algo en la conga.
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0: Chesa también, River tiene muy avanzada la vuelta de Rafael Santos Borré, el máximo goleador de la era de Gallardo. Le dio el visto bueno a Caudet y la negociación está cerca de cerrarse por aproximadamente 2.5 millones. Sí. 2 millones de dólares ya. Un factor clave es que el colombiano aceptó reducir considerablemente su salario con respecto a lo que percibe en el Inter del Porto Alegre.

Vuelve el comandante Santos, dice, sí, sí, me parece que ya está, casi cerrado. Para mi amigo Cristian, estoy trabajando, Cevita, dice. Ya en un ratito prendo la estufa.

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1: Bueno, ahí vamos. 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
1: Ahí vamos, recuerda que también vamos a seguir con todo lo nuevo, sí, porque ya estamos de 12 minutitos para que nos vayamos. Valentina Márquez, suena todo lo nuevo.

0: Volvemos con todo lo nuevito, pasaba los Abuelos del Disco de San Carlos.
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0: Corazón de Piedra, también los Herreras.
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0: Lo nuevo se ha cantado también, ay, bonita se llama.

Sí, por aquí no te olvides, entonces le mandamos el saludito, bueno, a toda la gente que se prende también por la tarde. Espero que tengan un hermoso fin de semana. Recordá, mañana de 9 a 12 y 30, Sí, buen día, buena vida. Recordá, FM Foro, la 107.7.

0: Nosotros vamos despidiendo.
1: Esta canción es para ustedes. 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
0: Con el temazo que está sonando mucho, ¿eh? Sí, sí, el temita de Simón Aguirre. Gracias por todo.

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8: Vamos, vamos, vamos, vamos, Damián Piazzi. Participo por el asadito, Damián Piazzi.
9: Hola gente, ¿cómo anda la Turquía? Hermoso el programa, como siempre. Ahí participo por la perla para festejar ahí con mi señora que se recibió de técnica anoche, así que un planazo para ir a la perla.
10: Muy gracias, bien, Franco, felicitaciones.
9: Lucán 208.
11: Hola, Damián.
10: Hola.
11: Por 695, la mejor radio de la tarde cordobesa.
10: Creo que dijo mal el número.
12: De la perla,
13: 545.
10: Dale, amigo.
13: Hola, muchachos. Muy lindo el programa.
10: Muchas gracias.
13: Me vino a la memoria, tenía 11 años, yo hacía inferior en el instituto.
10: Mirá.
13: Y recuerdo ese equipo Racing de ese equipo que tenía un montón de cosas. Equipo como el Pato Las Palencias, te lo puedo decir en memoria el equipo.
10: A ver.
13: Lo vi jugar y yo creo que fue el mejor equipo del fútbol de Córdoba.
10: Eso dice, ¿no?
13: De Talleres, se conozco que ese fue el mejor equipo del fútbol de Córdoba. Muy importante los que ganaron y casi fueron campeones del campeonato. Tuvieron ahí también un equipazo. Participo por la entrada del Loco Amato 21-967-345. Mi documento, Sergio Arregui.
10: Dale, Sergio, gracias.
14: Hola, Damián. Dupla, mesa, ¿cómo andan?
10: ¿Cómo
14: mi
10: estás?
14: Nombre es Carlos Sebastián Torres. Quiero participar por el sorteo de la perla. Volviendo a casa, terminando el día laboral. Le mando un saludo grande.
10: Gracias, hermano.
15: Buenas tardes, Damián Lupla. Participo por la perla, Héctor. 6128. Y te escucho bien, Martínez. Y vamos, Talleres.
16: Buenas noches, mesa. ¿Cómo les va?
10: ¿Cómo estás? ¿Bien?
16: Como siempre, excelente el programa.
12: soy fanático Belgrano. Quiero felicitar al primer campeón internacional de Córdoba, el Club Atlético Racing. Ese sí es un campeón internacional. Y primero, y nada de cono gol.
10: No, ya va a picar.
16: Hola, banda querida, Adolfo lo sabe.
10: Hola, Adolfo, campeón, ¿cómo le va, campeón?
16: El aniversario de gran triunfo, del primer trofeo internacional que se trajo Racing de Nueva Italia. Bueno, él le mandé un pequeño obsequio, una mini bubucele para que haga mucho quilombo. Un abrazo, chao, chao.
10: Qué grande, Adolfo.
17: También Piapsi.
18: Yo quería aportar también, que aporto mi compañero del Pedro de Dupla, que cuando Beirano pierde con River 3-0 en este campeonato, dijo que Beirano no le podía compartir River. Y bueno, le ganamos la final y le gano bien y merece gano por más. Pero bueno.
10: Y se emocionó Dupla, Se emocionó la transmisión, Casi no sé si no lagrimió, yo no lo vi, pero lo escuché, Estaba emocionado Dupla por el título del fútbol de Córdoba y que estaba pintado de celeste de Belgrano, Qué lindo momento, ojalá que en este campeonato clausura se repita para el fútbol de Córdoba, más allá de cualquier camiseta, un momento así para nosotros. Raúl Menseguez está participando, aguante el pirata, felicitaciones por el programa. Buenas tardes, chicos, vamos la gloria. Participo por la perla, dice Verónica Zamora. Che, estamos cagados de audiencia, ¿no? Disculpen la palabra audiencia.
19: Tranqui.
10: Pero déjame que los presuma, es impresionante la cantidad de docentes que tenemos. Gracias. Loco, Gustavo Antinori, buenas tardes, equipo, participo por el sorteo, los escucho de Villa Unión. Loco, la palabra es loco, no es que me estén diciendo loco a mí. Manuel Luna, 116, está participando, voy por el loco, Emanuel Martínez. Por favor, quiero llevar a mi mujer que cumple años. Anótalo, cumple la señora, yo le creo.
19: ¿De qué?
10: La dos entradas que iba y yo, se las quiero dar a él. Para que vaya con la señora. Emanuel Martínez.
19: Listo.
10: Pone Emanuel Martínez 29715. Para que vaya con la señora. Queda bien, loco, Vamos, mi negro. Qué bien. Qué lindo. Los hombres invitando a la señora a pasarla bien. Me gusta. Ivana Andrea Ahumada. Quiero ir a festejar mi aniversario de casado número 30. Porque quiero ir, por favor, dice. No. Qué mocaso, empiezan a poner todo
19: cosas.
10: Hola Damián, dice, participo por a toda la mesa, dice, voy por la perla, dice Alberto Lutri, desde el taller en camino a San Carlos, Bower, vamos Belgrano de mi corazón. Che,

0: Dije que íbamos a dar la fecha.
1: Sí.
0: Fecha 15 en la zona A de la primera B de Córdoba. Fecha 18 en la primera B de... Perdón. Fecha 15, zona A de la primera B.
1: Sí. Ahí está.
0: Y fecha 18, zona B de la primera B. Es decir, en la primera B, en el torneo máximo de ascenso del fútbol nuestro, la zona A está jugando la fecha 15 y la zona B va a jugar la fecha 18. Dicho esto, este es el programa de partidos.
1: Qué bolonqui que me hiciste, ¿eh?
0: Sí, fecha bueno, 15. Porque la 15.
1: Sí.
0: Deportivo Alberdi será local ahí en Arturo Orgaz, frente a Defensores de Banfield.
1: Eso será mañana a las 16 horas, el mismo día y horario para Defensores Central Córdoba, que va a ser anfitrión independiente en el Estadio Juvenil Barrio Comercial.
0: Allí al frente de la Municipalidad de Malagueño va a jugar de local San Nicolás frente al Boy.
1: En un rato a las 21, Deportivo Norte recibe Atlético Carlos Paz.
0: Sábado 4 de la tarde para Unión Florida, Juvenil Barrio Comercial.
1: Pasamos a la zona B, donde Defensores Juveniles será local mañana a las 16 de Calera Central.
0: La Unión, en el Polideportivo de Malvinas, recibe a Avellaneda el sábado a la hora 16.
1: Esta noche a las 21 en Las Flores, el local recibe Almirante Brown.
0: En la cancha de Medea, en Villa Libertador, el local va con el Carmen de Montecristo.
1: Recordemos,
0: eso será el sábado a las 4 de la tarde.
1: Recordemos que Quilmes no va a jugar esta fecha porque se mediría frente a Unión Serrana, que ya no participa. Pasamos a la primera A.
0: En la primera A se juega la fecha 18, tanto en la zona A, en la B como en línea interzonal. Camioneros, uno de los líderes, juega con Talleres el sábado a las 4 de la tarde.
1: Eso por la zona A, al igual que Racing, que será local de San Lorenzo mañana sábado a las 16.
0: En el Trampero, Argentino Peñarol, mismo día y horario frente a Barrio Parque.
1: En su estadio, mañana también a las 16, pero a las 16:45, si mal no veo, 16 confirmado, Civi contra Las Palmas.
0: Los Andes juega esta noche, hora 21, como local ante el Deportivo Lasallano.
1: Eso era la zona A, pasamos a la zona B de la apertura de la primera A, la fecha 18 que estamos repasando, donde Belgrano será local de Amsurbac.
0: Todos los partidos sábados 4 de la tarde en el Lalo La Casia juega General Paz Juniors frente a Instituto.
1: En Bellavista el local va a recibir a Huracán.
0: Universitario en la cancha de Vieites frente a Escuela Presidente Roca.
1: Y Deportivo Atalaya en su recinto va a ser local de Unión San Vicente. ¿Qué pasa con el Internacional?
0: Será mañana a las 4 de la tarde, Villa Salay, local de Libertad. Así se completa la fecha 18 en la primera división del fútbol nuestro.
1: Sí. Bien que viene Amsurbac, ¿eh?
0: Sí, muy bien viene Amsurbac, viene bien General Paz Junior. En la otra zona, Camionero. Un hecho particular para el partido en el Lalo La Casia.
1: Sí.
0: Porque Juniors, de la mano de Lema Jiménez, va a enfrentar a Instituto.
1: Sí.
0: Instituto tiene como entrenador a Hernán Martínez, que fue el técnico que lo llevó a Junior hasta jugar la final del torneo regional Amateurs, que se acuerdan, en Catamarca. Y qué cerquita que estuvo, ¿no? Estuvo a nada de quedarse con ese título, que hubiese sido muy importante. Uf. Y hablando de General Paz Junior, lo que contábamos ayer, el Pala, Pablo Palavecino, es jugador del Federal A, porque va a jugar con la camiseta del Sportivo Belgrano San Francisco, como decía recién también José Tolosa, el nuevo entrenador de Bellavista, es el que está en reemplazo de Raúl El Bocha Maldonado, que dejó la institución. A esta hora en vivo están llegando los jugadores de la selección argentina al hotel en Dallas, ¿es así?
1: Sí, es así, recordemos que mañana va a estar jugando desde las 23 horas, obviamente horario argentino, frente a Jordania, para definir entonces ya nuestro grupo. Me gusta mencionarlo así, nuestro grupo. Nosotros también jugamos, lo hacemos obviamente desde otro lugar. Como siempre dicen los futbolistas, a mí me toca sumar de acá o de allá, no adentro del terreno de juego. Bueno, nosotros también nos sumemos a esa, ¿por qué no?
0: Señoras y señores, lo que sumamos ahora en Sport 965,
1: sí.
0: Tenemos dos regalos, ¿no? ¿Qué tenemos?
1: Tenemos la Perla, un almuerzo-cena para dos. Ya hay muchas personas que están participando y ya lo vamos metiendo a la cuponera. Y también estamos regalando 5 dobles para esta noche, el clasicazo en Atenas con el Locomato.
0: Antes de la pausa, en Sport 965, con Jeremías Vaca en los controles, poniendo esta música que él elige.
1: A ver.
0: Las noticias. Va a poner clásico de Amato. ¿Está bien? ¿Está bien? ¿Es bueno?
1: Sí.
0: Loco Amato.
2: Soy honesto con ella y contigo.
0: Bueno, tampoco me ponga todas las cortinas así. Vamos poniendo una cortina, una noticia. Una cortina. El gol de plata vale oro. Ecuador dio el golpe y se clasificó a los 16avos de final de la Copa del Mundo. En Nueva York.

0: de grupos primero y ya está en 16avos de final del Mundial. El equipo de Ancelotti con 7 unidades se quedó con la zona C, producto de 2 victorias y un empate. Se metió en los playoffs, donde chocará ante Japón. De la figura de la Copa del Mundo, Lionel Messi, habló Neymar Jr.
1: Increíble, es una persona que afuera de la cancha es mucho mejor. No, imagínate fuera. Por eso me alegro mucho de conocerlo, de haber jugado con él. Es un gran amigo. Hablamos mucho, hablamos estos días también. Bueno, él sabe que yo le quiero. Creo que sí, gracias a toda la Argentina por el cariño que siempre me dan. Y bueno, un abrazo. Ah, hoy
2: en el Mundial.
1: Fue un momento muy especial porque había pasado ya mucho tiempo que no jugaba con la selección.
0: Ahí está, porque jugó con la selección, debutó en el último partido. Prende velitas tras igualar sin goles frente a Australia y acumular 4 puntos en la fase de grupos. Paraguay quedó bien posicionada de cara a los 16avos de final, aunque no pudo sellar su clasificación y espera, debido a que tiene una diferencia de gol de -2 y está complicado con el fair play. Así lo analiza Gustavo Alfaro.
3: De una manera que era difícil clasificar, va a ser difícil de eliminar un cabeza de serie. Imposible no. No existen los imposibles, no existen. Entonces, tranquilamente uno va a jugar. Como yo se lo decía, muchachos, ahora cuando salgamos acá, si clasificamos, todo el mundo va a decir que ya estamos muertos. Entonces va a decir que ya estamos de regalo, que para qué vamos a jugar esto. Le digo, la verdad, ¿qué quieren, que nos volvamos a Asunción antes de tiempo? Nosotros vamos a pelear. Con los argumentos que tengamos, como podamos, vamos a pelear.
0: Amplitud térmica, se llevaron a cabo las 2 primeras pruebas libres en el Gran Premio de Austria, con la presencia de Franco Colapinto a bordo del Alpine. El argentino finalizó 8º en la sesión 1 y fue 16º en la FP2. Mañana será la clasificación y el domingo a las 10, la carrera principal sobre 71 vueltas.
4: Ojalá, hoy no mejoró, probé las 2, probé el aerón viejo en la FP1, una vuelta y casi no hubo diferencia, así que fue bastante... frustrante eso, porque esperamos una diferencia grande de uno al otro y nada, es muy raro. Creo que no sé, hay que entender un poco por qué no funciona como esperábamos. Y después el FP2 hicimos cambios grandes porque el auto no iba bien, iba bastante mal. El FP1 estaba bastante desconectado, curva lenta hacía una cosa, en curva rápida hacía la opuesta, entonces era un poco complicado de trabajar. Hicimos cambios muy grandes para el FP2 y fue todo peor todavía. Así que nada, un día que el auto estuvo un poco no en una ventana correcta en ningún momento y creo que no pudimos entender el porqué todavía, así que nada, por trabajar hoy la noche pierde un saldo grande, así que nada, hay que entender un poco la razón de los problemas que tenemos y por qué también el alerón no está funcionando como esperamos.
0: El poncho, se corre en Catamarca una nueva fecha del campeonato argentino de rally. Serán 12 los tramos de velocidad del tradicional rally del poncho. En el checkdown, Miguel Baldoni fue el más veloz en la máxima categoría, mientras que en la junior, el más eficaz fue el cordobés de Cruz del Eje, Fernando Daparte.
5: Bueno, nada, contentos con estar presente en una nueva carrera más de rally argentino, el calendario. Catamarca, una carrera linda, montaña rápida, como digo. Hoy recorrimos los tramos del domingo, están bastante rápidos, muy complicado el tema zonas técnicas, en el que se va a romper mucho también, es muy encajonado por ahí, con muchas piedras, no hay margen de error prácticamente, así que bueno, eso lo hace con un condimento especial obviamente. Y bueno, creo que el secreto va a estar en, para nosotros por lo menos, ver si podemos andar bien el sábado y tener un buen margen el domingo para que no haga falta salir tan exigido, viste, en la parte complicada de que van a tener los 3 tramos del domingo, que se repiten. Así que bueno, vamos en busca de eso.
0: Ahí estaba, Fernando Daparte cerrando las noticias. Me tengo que ir a la pausa, me tengo que ir a la tanda. Voy por el loco, dice, por las entradas al loco, Cristian Pérez, 714. Por acá aparece Martín Calderón desde Toledo. Vamos a Argentina. Recién contábamos que Argentina ya llegó al hotel, ¿no? Ya se ubica en Dallas, en el Dallas Stadium, mañana sábado, 23 horas. De la República Argentina va a jugar frente a Jordania.
6: Calderón pidió que le adelantaran la conferencia de prensa para poder ver el partido.
0: Bien, claro, bien. Juega un potencial rival, ¿no? Sí. juega un potencial rival. Sí,
2: entre Uruguay y España.
0: Exactamente, y bueno, y el otro partido también, Cabo Verde, sí. No hay que descuidar Cabo Verde y Arabia Saudita.
2: Puede ser incluso Arabia Saudita, tendría que empatar.

0: empatar España y Uruguay, y tendría que ganar Arabia Saudita.
1: Está, muy comprimido ese grupo, sí, porque el lío que le hizo Cabo Verde a España no le permitió ya haber sellado la clasificación primero, ¿no?
0: A Uruguay también.
1: Bueno, y Uruguay hoy, depende del resultado, puede terminar primero, segundo o tercero.
0: O afuera en el peor de los casos. Lo muy peor de los casos.
1: Sí, habría que ver, porque claro, lo que pasa es que con Arabia Saudita, que Uruguay le ganó.
0: Pasa que Uruguay tiene dos puntos nada más.
1: Pero
2: empató los dos partidos.
1: Claro,
2: empató los dos
1: partidos. Y Arabia Saudita tiene uno.
0: Si pierde hoy frente a España, queda fuera, prácticamente.
1: Sí. Bueno, por eso hay que prestarle atención.
2: Como vienen, no habrá clasificado con dos.
0: Claro.
2: Y le está costando mucho a los de tres puntos clasificar.
1: Claro, sí. Imagínate con dos.
0: Es más, Juancito, Paraguay quedó ahí casi asustado por la victoria de Senegal hoy.
2: Y por la dificultad de los goles en contra.
0: Claro. ¿No? Sí, claro,
2: la goleada del partido inaugural lo condena en este momento.
1: Claro. Juan, sí, con la experiencia de Noruega, recién lo estuvimos viendo, puso muchos jugadores que habitualmente no son titulares frente a Francia y lo padeció en un resultado duro.
2: Sí, normalmente tiene que perder cómodamente con Francia.
1: Pero con los titulares, con todos los mejores jugadores también.
2: Con todos, sí. En lugar de perder 4-1, pues podría perder 3-1.
1: Bueno, yo lo que te iba a preguntar es, la selección se habla de una rotación interesante, importante, o de muchos jugadores, sí, y esos jugadores no están acostumbrados a jugar juntos.
2: Así es.
1: Entonces, si vos metes, tamizás un poquito, haces un mix, posiblemente ahí se salga un poquito mejor la situación, qué sé yo. Pensar en que la dupla de centrales, ya que Cuti Romero no va a estar porque está lesionado, sí, se ha hecho un control médico.
0: Sí, y todo, que no arrojó lesión.
1: Claro, no hay compromiso ligamentario.
0: Sí, que todos estábamos al aguardo justamente de esa situación, de esa novedad, la información sobre el Cuti Romero, en principio, luego de lo que fue el partido, era tener recaudos. Ya después, con el correr de los días, efectivamente se termina dando lo que siempre decimos: el futbolista conoce su cuerpo. Gracias a Dios que en esta ocasión se dio la coincidencia de lo que sentía Cuti con lo que arrojaron los estudios. Porque,
1: claro, se hizo la resonancia, sí, le dio bien, no se lastimó el ligamento. Mañana ya empieza a entrenarse a la par de sus compañeros, porque no hay inflamación. Habrá que ver cuando entrene, cuando se exija, si aparece la inflamación, porque lo que duele es justamente eso, la inflamación.
0: Sí.
1: Pero digo, ¿qué pensás que puede llegar a ser Scaloni, Juan? Ya sabemos que con Messi lo va a charlar, y si Messi dice quiero ir del arranque, o no, me siento en el banco, con él lo puede conversar. Con el resto, ¿lo va a maquillar un poco? ¿Le va a meter mucho de los que no juegan? ¿Qué sentís vos que puede llegar a pasar? ¿O qué te diría vos la experiencia? ¿Qué tendría que hacer?
2: La experiencia me indica que no debiera cambiar nada.
0: Claro.
2: Sí. Porque a mí me tocó transmitir en Uruguay la Copa América de Uruguay en el 95. Teníamos un equipazo. Pero ese equipo venía armando el rodaje pasarela. Debuta y juega muy bien. Y al partido siguiente, de los tres partidos de la clasificatoria, gana dos partidos, y el último partido jugamos con Estados Unidos. Pasarela decide cambiar los 11 jugadores.
1: Me acuerdo.
2: ¿Sí? Bueno, tuvimos en la conferencia de prensa, y se armó una situación incómoda, porque con el Colorado Marquini le preguntamos a Pasarela por qué. Y cuando el tipo nos prestó atención, costó tanto encontrar un equipo, ¿por qué lo querés devolver? Claro. Y se ofendió.
1: Claro.
2: Perdimos con Estados Unidos.
1: Sí, lo recuerdo.
2: Dejamos el lugar a donde estábamos en Salto, y nos tuvimos que ir a Rivera, al norte del país, de Uruguay, muy cerquita de San Gabriel, para los que viajan normalmente.
1: Claro, a Brasil.
2: A Brasil. Rivera está muy cerquita de San Gabriel, tipo 100 kilómetros más o menos. Pero bueno, no solamente tuvimos que irnos del lugar, ir a un lugar más inhóspito y jugar con Brasil.
1: Claro.

0: el límite con Brasil, Uruguay con Brasil, es decir,
1: sí, por esa mala decisión.
0: Toda la mayoría del público presente era brasileño. Uh-huh.
2: Claro.
0: Perdimos y quedamos afuera.
2: Sí. Yo tengo una respuesta del porqué. Lo dijo el otro día Crespo en una declaración. Pasarela ponía futbolistas que eran también parte de sus representados, hablo del representante, para venderlos. Tenía arreglos de eso. No lo digo yo, lo dijo Crespo, quien también se quejó de aquella época donde no jugaba por Batistuta. A ver, quería jugar por Batistuta.
0: Con Batistuta.
2: Y termina jugando con Batistuta y de 7 por los costados. Sí. Bueno, uh-huh. Cuando veíamos hace un rato y escuchábamos también
0: Bielsa no lo quería poner.
2: Claro, uh-huh. lo de Noruega también se dio eso. Pero con Pasarela pasaba y con uh-huh. Bielsa también pasó lo mismo.
1: Bueno, en un ratito vamos a tratar de echarle luz para contarles a ustedes cuál sería la posible formación de Argentina y les vamos a dar novedades de Talleres, de Belgrano y de Instituto. Ya tocamos Racing, ya hemos tocado las cápsulas del tiempo. Estamos en el tramo final, lo mejor está por venir, dale.
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0: Hola, banda querida, Adolfo los saluda. Ya que estamos del aniversario del gran triunfo.
1: También Piazzi. Ya llegaron las pizzas.
2: Yo quería aportar.
3: Sí, eso ya lo pasamos, ya lo pasamos. Busca, acomodate bien. Ramiro Trillo está participando por La Perla. Aparece por acá, hola Damián, participo por La Perla. Ariel Luján, vamos Belgrano querido. Oh, el equipazo aquí escuchándolos como siempre. Voy por La Perla, dice Ramón Chávez, muchas gracias. José Contreras desde Futura, vamos por la milanesa de La Perla, esa gigante. Javier Matos está participando de Barrio Talleres Este. Damián y equipo, quiero participar por los sorteos de hoy. Vamos, que si no me voy a comer, me voy al baile, ¿eh? Así que, saludo para todos, dice Juliano Fidilioy, ¿eh? Va por los dos, va por el loco y va por el almuerzo Serna de La Perla. Quiero la milanesa gigante de La Perla, desde Barrio Los Robles. Saludo a mi pareja que está volviendo a casa escuchando la radio, dice Julieta Corsico. Están participando Damián Dupla, para toda la gente de Sport 965, quiero participar por La Perla, estoy seco. Y le prometí a mi señora una cena. Ayuda a hacerme quedar bien. Soy Micael Sánchez. Excelente programa, como siempre, dice muchas gracias. Hola chicos, voy por La Perla, dice Paula Silva. Los escucho desde el centro, los leemos, pero también los escuchamos.
4: Hola Damián, aquí escuchándote como siempre. Bueno, participo por La Perla para festejar que aprobé todos los parciales. Seguimos con los finales, pero bueno, algo es algo. Bueno, mi nombre es Milagros Chávez, 935 de Barrio Los Paraísos. Saluditos a todos.
3: Muy bien, rindió muy bien.
5: Hola Damián y Mesa de Sport 965. La verdad que hacen unos programones. Son como la canción de Arjona, una mezcla perfecta entre experiencia y juventud. Bueno, dejo mis datos para participar.
3: Señora.
5: Por la Hugo Gómez 635.
3: Gracias, Hugo, gracias.
6: Hola Damián, equipo, excelente programa.
3: Muchas gracias.
6: Acá, terminando la jornada, participo por La Perla, Damián. Ariel 933, abrazo.
3: Dale, un abrazo grande.
7: Sí. Hola Damián, ¿cómo estás?
3: ¿Qué haces, hermanito? Dieguito.
7: Ganarme ese milanesón.
3: Qué cantante.
7: Para este Dieguito. Viernes tan especial. Les mando un abrazo grande a todos. Que Dios los siga protegiendo en su arte. 727.
3: Gracias, muchas gracias, Dieguito Badora.
2: ¿Estas son las cornetas que mandó Adolfo?
3: Sí, escuchá. Probá la tuya, probá. ¿Suena?
2: ¿Hay que soplar acá?
3: Sí. Sí, acá sopla. Es, el huequito es. Dale. Dale, sopla.
8: Maldito loro.
3: Son chicos modernos, se da cuenta como es la bubucela nueva. Qué bárbaro, cómo suena, ¿no? Gracias, Adolfo, gracias, escuchá. Impresionante. No le va a romper, no le va a hacer volar este pelito, esta telita, este plastiquito, porque eso es lo que hace sonar.
2: ¿Es un globo?
3: Bárbaro. Che, escucha. Jueves 23 de julio, agéndalo, Juancito. 19:30, Belgrano, Rosario Central.

0: era uno, torneo clausura. Ese día Rosario Central le tiene que hacer el pasillo al último campeón, a Belgrano. ¿Cuándo juega la fecha 2 Belgrano del torneo clausura? Porque se dio a conocer a través de AFA los tres primeros partidos. Va a jugar recién el miércoles 5 de agosto la fecha 2, porque queda pospuesta debido a que visita a la hora 21:15 a Tigre en Victoria. Pero como Tigre está jugando Copa Internacional, es por eso que el partido va recién día miércoles 5 de agosto. Antes de eso, por la fecha 3, el sábado 1 de agosto, Belgrano va a jugar de local a las 6 de la tarde frente a Argentinos Juniors. Ese es el programa de los tres primeros partidos de Belgrano. Sí. ¿Es así?
1: Sí, sí, sí. Recordemos que en esa segunda fecha está un poco más adelante del original, porque el rival del Pirata tiene Copa Sudamericana. Uh-huh. Y es por eso que se decide esto, obviamente, porque se van interpolando lo que son las distintas fechas.
0: Bien, quiero preguntarte del Belgrano el femenino, porque hoy jugaban tanto Belgrano femenino como Talleres femenino. En los próximos días se va a volver a sumar junto a nosotros Martina Rafael, que siempre nos piden ese tipo de información. Paula Silva participa desde el centro, al igual que Roberto Martínez desde Barrio San Carlos. Dupla, sos un crack, dice por acá Roberto Martínez. Hola, señor Piazzi. Señor Piazzi, porque le escribe así. Participo por La Perla, soy Fausto. Los últimos tres del DNI, 209 saludos al mono de Jofre Norte. Equipo, Damián, dupla, programó, ¿no? Y participo por La Perla, Franco Nievas. Hola, mesa. Participo por las entradas al Loco Amato. Soy Marco Juárez, desde Barrio Kennedy. Y vamos la selección mañana, un pasito más hacia el título. Bueno, en un ratito le marcamos la selección, pero... ¿cómo le fue a Belgrano y a Talleres en el femenino?
1: Bueno, Belgrano jugó aquí en Córdoba, empató 0-0 frente a Racing, y Talleres le tocó visitar a Avellaneda para jugar frente a Independiente. El club matador triunfó, lo hizo 3-1, y de esta manera, Dami, se terminó lo que es el torneo de apertura en esta fecha número 11, donde la T se quedó con 20 unidades en el cuarto lugar, puntero Racing con 26, y Belgrano que se quedó con 13 unidades. Esto recordando que en el fútbol femenino de primera división son solamente 16 equipos. En lo que es el torneo, así que es así como han terminado hasta el momento entonces tanto Belgrano como Talleres, quienes forman parte de la primera división del fútbol femenino.
0: Bueno, vamos a Talleres.
1: Sí.
0: A las tres primeras fechas de Talleres. Talleres jugará así el campeonato, el arranque, las tres primeras fechas que se han dado a conocer a través de lo que tiene que ver con la Asociación del Fútbol Argentino. ¿Cómo juega Talleres el arranque? Anoten, vayan agendando. Talleres juega el primer partido el sábado 25 de julio, 5 de la tarde, sábado 25 de julio, 5 de la tarde,
1: sí,
0: en Rosario visitando a Newell's, fecha 1. ¿Cuándo debuta Talleres como local? El jueves 30 de julio, lo va a hacer a las 7 de la tarde, Talleres ante Vélez. Lindo partido.
1: Sí.
0: Lindo partido.
1: Sí, sí.
0: Y la tercera fecha para Talleres, que va a ser visitante, va a Vicente López el lunes 3 de agosto a las 7 de la tarde, Platense Talleres. Es decir, cuando arranque el campeonato, vamos a tener muchos programas menos al aire.
1: Sí.
0: Porque ustedes escucharon, Belgrano el 23 de julio, 19:30. El día Newell's, el 30 de julio, que es jueves, a las 7 de la tarde. El lunes 3 de agosto, a las 7 de la tarde. Y nos falta repasar lo de Instituto. Pero antes de ir a lo de Instituto, quiero que lo escuchemos al Tito Caño. Porque nosotros, o los hinchas del fútbol de Córdoba, han empezado a hablar mucho del tema del sentido de pertenencia.
1: Sí.
0: Sobre todo por lo que pasó en Belgrano. Y Talleres, me parece que en la intención de poner a consideración de sus hinchas a un tipo que ha marcado huella en el fútbol del Club Atlético Talleres, pone este video en escena, un video institucional, nosotros lo recogemos y lo ponemos al aire, sobre el Tito Ocaño, que está trabajando en la institución, y así se presenta.
2: Mi nombre es Tito Ocaño, jugué en el club en los años 70 y pico. Para ser más sincero, yo empecé en el club a los 12 años. Tuve la suerte de participar en la selección mayor, jugando algún partido de Copa América, y bueno, siempre ha estado Talleres en mi vida, siempre. Para mí es como que no hay otra cosa. hoy veo jugadores de los otros equipos y los acerco al club a los que les veo que tienen condiciones. Yo creo que Talleres simboliza como la rebelión del interior hacia Capital. Yo definiría como que es un sentido. El club es la base de todo. Pone a disposición todo lo posible a través de psicólogos, nutricionistas y demás para que el sentido Talleres se afiance mucho más. No es difícil y tampoco es fácil, porque los sentimientos se dan con tiempo. Es que es como una casa, como una familia. Vos te vas armando, con tus hermanos, que serían tus compañeros, y así va sucediendo y vas viviendo la realidad, pero de una sola identidad.
0: Bien, ahí está. Un poquito del Tito Caño. ¿Te acordás, Juan, del Tito Caño?
3: Sí, por supuesto. Maravilloso jugador. Para jugar de los dos lados, de los laterales, jugaba de tres, de cuatro, con la misma convicción, decisión, determinación. Las gambas del Tito Caño eran motivo de admiración entre los hinchas, ¿no? Un gambudo, realmente, metía las patas y le dolía hasta los hinchas del cuadro contrario.
0: Claro, claro. Bueno, el saludo para Tito Caño, otro de los próceres del fútbol de Córdoba.
3: Sí, claro.
0: Vamos con Instituto. ¿Lo tenés, Gonza, o querés que yo lo haga desde acá? Voy yo. Está full, preparando todo en la cuponera electrónica.
1: Estoy metiendo a todos porque se vienen los sorteos, recordemos. Sí. Estamos sorteando almuerzo, cena para dos en La Perla y también las 5 dobles para esta noche, el clasicazo con el Loco Mato.
0: Quiere a todos adentro del bolillero electrónico. Hay 5 dobles, hay almuerzo, cena, hay muchos todavía por leer. Estoy leyendo mensaje 1854. Si el Inqui lo trajimos aquella vez, estaba en Patronato. O en Benur, como dice la dupla, claro. En Benur, dice la dupla. Hola chicos de Sport 965, muy buenas tardes. Los escucho todas las tardes de Barrio General Busto. Quiero participar, soy Rubén Ávila. Muy bueno el programa, sigan así siempre. Abrazo grande. Al ruso lo robamos a Patronato de Paraná, no a Benur. Dice por acá. Bueno, Juan dice a Benur. Sí, sí. Cualquier cosa te espera que le pueda.
1: Se pico. Habla Scaloni, ¿eh?
0: ¿Habla Scaloni ahora? Sí. Bueno, si habla Scaloni ahora, voy a ir a eso. Pero espera, rápido.
1: Nacional,
0: ¿eh? Instituto. Tres primeras fechas. Instituto. Viernes, 24 de julio. Fecha 1. Torneo clausura, 7 de la tarde. Viernes 24 de julio, 7 de la tarde. Vélez, Instituto. Debuta como local en la fecha 2. Instituto. El miércoles 29 de julio, 21:30, La Gloria recibe en Alta Córdoba a Platense, siempre en la zona A. Y el día 2 de agosto, por la tercera fecha, 21:30, visita a Lanús. Ahora sí, nos asomamos a la selección argentina. Estirame después un ratito la tanda, que aguante. Vamos a ir preparando todo lo que es el sorteo, pero queremos escuchar al técnico de la selección nacional.
4: Dos preguntas que sintetizan toda la conferencia de prensa y los muchachos, colegas míos, me van a matar. Pero quiero
0: Macaya
4: que
0: me Márquez.
4: Una es, juega Messi. La otra es, ¿cómo va a formar el equipo?
0: Macaya Márquez.
4: Más allá de ello, tiene la puerta abierta para no contestar y entonces le reemplazo la pregunta.
5: Muy bien. Bueno, antes que de contestar, Enrique, un placer. Pero antes de contestar, me pongo un poco serio también por mandarle mucha fuerza al pueblo venezolano. Sinceramente, no puedo creer lo que se está viendo, las imágenes, muy triste, muy difícil de explicar y nada, mandarle un fuerte abrazo porque sinceramente están atravesando un momento muy difícil y esperemos que todo lo que puedan apoyar, todos los países que puedan dar una mano será bienvenida. Y desde la parte que nos toca, un grande, grande, grande abrazo a todo el pueblo venezolano. Enrique, un placer que me haga la pregunta, un placer verlo acá. Gracias a usted por venir. Creo que ahora estábamos hablando cuántos mundiales lleva, 18 mundiales. Increíble. Es la verdad que es un placer poder responder.

0: Una pregunta sobre todo porque hemos vivido un montón de tiempo. Yo cuando jugaba en Argentina no paraba de verlo, y cada vez que hablaba, para nosotros los que convivimos esa época, era una eminencia y sigue siéndolo, así que le voy a contestar la pregunta. Leo va a ir al banco, pero la contesto porque es usted, ¿eh? Si no, por ahí la esquivaría, ¿eh?
1: Que me contesta porque soy yo, me basta.
0: Eso, quédese tranquilo que contesto porque usted creo que se lo merece, sinceramente. Y me permito que el equipo, ahí sí, esa me aguardo, pero la de Leo, sí. La de Leo se lo dio. Leo va a arrancar después y el equipo lo tengo confirmado, pero lo vamos a decir mañana, Enrique. Así que muchas gracias por preguntar y que disfrute del Mundial.
1: Entonces eso. Reemplazo la pregunta.
0: Reemplácela, le damos
1: de
0: otra.
1: De acuerdo a la cantidad de partidos que se llevan jugados en este campeonato del mundo, si no parecen tantos, o que no son tantos hasta el momento, pero van a seguir siendo, la suma de jugadores que uno ha tenido la oportunidad de ver por los distintos medios, de alguna manera, ¿sugiere una forma diferente de encarar el fútbol que se viene? Es decir, se ha hecho un juego de contraataque, se ha hecho un juego de velocidad, se ha hecho un juego físico, se ha hecho un juego de establecer posiciones determinantes, o no pasó absolutamente nada y cada uno sigue con su aprendizaje.
0: Bueno, sí, es muy interesante la pregunta. A ver, estamos viendo diferentes maneras de jugar y todos, al final, todos tienen resultado. El que ataca con el balón, hay equipo, el caso de España, el caso nuestro, que le está yendo bastante bien, el equipo que juega de contra, que también le está yendo bien, y el equipo que se hace fuerte defensivamente. Vimos ayer Australia con Paraguay, dos equipos muy duros, que el partido terminó 0-0 y que han clasificado y que no le van a poner las cosas fáciles a ninguna. Lo que sí creo que es muy difícil para un equipo, no sé, por ejemplo, como el nuestro, cambiar radicalmente su manera de jugar. Al final sí que podés tener algunos matices, cambiar algunas cosas, pero no podés cambiar radicalmente porque no es nuestra esencia. Lo que sí que tomar recaudo de lo que tiene el rival. Pero yo creo que como pasó toda la vida en el fútbol, no hay una manera sola de ganar. Y en este Mundial se está viendo que hay selecciones que juegan de diferentes maneras y todos están dando resultados. Pero como siempre digo, creo que al final van a estar siempre las selecciones potentes.
2: Acá. Bien, Marcelo Lamberti
3: está... En Dallas está hablando el técnico de la selección argentina con un cruce maravilloso, Masterclass, ¿no? Sí. Lo de Enrique Macaya Márquez.
4: Y no solamente Messi va a ser el titular, otra de la información...
3: Messi va de suplente.
4: De suplente, sino que también se va a dar el cambio en el 11 titular, a eso me quería referir, en el medio campo. Supuestamente va a jugar Palacios.
0: A ver. Yo creo que esos chicos que si mañana van a jugar, merecen jugar. Forman parte de la convocatoria, forman parte de un proceso que llevamos grandísimo. Y gran mérito de todo lo que se ha hecho es por ellos, por esos chicos que cuando no juegan son los primeros en entrenar el otro día. Y es indudable que como entrenador apenas puedo tener la posibilidad de darle minutos, se la doy, pero no porque solamente porque diga no vienen jugando, sino porque creo que lo merecen. Son grandes jugadores también. Y el anhelo como entrenador es que el equipo juegue de la misma manera. Sé que son diferentes jugadores, el equipo puede ser diferente a nombres, pero intentamos jugar de la misma manera y eso es lo que vamos a intentar.
5: Hola Lionel, siempre un gusto saludarte. Esteban Godoy de Crónica y Todo Fútbol. Te pregunté antes en otra conferencia de prensa si tenías cábalas, me dijiste que no, las normales. No te veo festejar los goles. Te habíamos visto festejar el de Arabia y después no. ¿Lo haces por algún motivo en especial? Me llama mucho la atención. Gracias.
0: Bueno, cábala, no sé, entro con el pie derecho y me hago la señal de la cruz, eso ya lo hago. Imagino que eso puede ser que sea una cábala en cualquier cancha, en el entrenamiento, en todo. Y... bueno, los goles, lo que pasa es que hay maneras, de manera, los festejo a mi manera, por dentro estoy contento, pero siempre digo que son los momentos que uno piensa hacerlo. El día en Bolivia con Lautaro me crucé toda

0: La cancha para ir a saludarlo. Bueno, creo que a lo mejor puede que vuelva a ese momento. A ver, lo que hago, lo que hago en el momento lo siento así. Pero sí que estoy contento. Lo que pasa es que a veces que ves cosas que no son normales, como los goles del equipo, los goles de Leo, y a veces te quedas pensando, como si esto no puede estar pasando, y te sentás en el banco de suplente, toma un traguito de agua, lo mastica mejor, mastica lo que va a venir después de ese gol, pero sí que lo festejo a mi manera.
1: Bueno, ahí está, vamos a la tanda. Está hablando el técnico de la selección argentina, la selección ya está en Dallas.
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6: Participo por la perla. Verónica Jaimes está participando. Hola equipo, buen viernes para todos. Gustavo Coniglio desde Alto Alberdi. Gustavo Ludueña está participando. Por acá Carlitos dice presente. Buenas tardes, muy bueno el programa, los escuchamos con mi marido. Participo por la perla, soy Susana. Chicos, excelente el programa. ¿Qué se sabe de refuerzo para Talleres? España lo baila hoy a Uruguay y Argentina va a jugar con Cabo Verde. Es lo que opina por acá un oyente que se llama Maximiliano González de Barrio Los Filtros. Mucha gente participando. Ahí está, ahí abrimos todos. Ya están todos en la cuponera electrónica. Vamos a dar ahora, vamos a hacer sonar la cuponera electrónica.
7: Sí.
6: Y vamos a sacar el ganador de la perla.
7: Bueno.
6: Cuando hicimos la tanda, hicimos el sorteo, sin que salga al aire,
7: sí,
6: de los cinco dobles para el Loco Amato por una cuestión de tiempo, ¿no?
7: Sí.
6: 19:59. ¡Stop!
8: Era bueno. Con la corneta.
6: Ah, esperá.
8: Era con la corneta.
6: Bueno, pero no. Ahí tenés fijado el ganador. Bueno, ya tenés fijado el ganador o ganadora, no sé, no lo veo de acá.
8: Es ganador, Dami.
6: Bueno,
8: se trata de Ramón Solís, 22370. Ramón Solís es el ganador que se lleva el almuerzo cena para dos.
6: Claro, Ramón Solís va a ir acompañado con alguien que él quiera. ¿Es para dos personas?
8: No, Juan se olvidó la corneta.
6: Señoras y señores, prenden la luz. ¿Por qué decir un chiste? Bueno, Solís va acompañado. Es almuerzo cena. Ya se van a comunicar con ellos, vos,
8: sí,
6: que sos el productor, y después se comunican de la perla para ajustar el tema de la reserva. Dame los cinco ganadores para ir al Loco Amato. Esta noche no se pierdan el clásico, ¿eh? El Loco Amato, cuando ya va culminando. Lo de Scaloni, ya te damos la posible formación de Argentina. Ya lo hicimos. ¿Qué quiere poner eso?
8: Parece que le desbloquearon los chiches, ¿eh?
6: ¡Basta! Dale, los cinco ganadores, dale.
9: ¡No, ya!
6: Dale, Gonza, que viene.
8: Lautaro Ibáñez, 3.94.
6: Lautaro Ibáñez, esta noche te vas al Loco Amato, sí, vos y un invitado más.
8: Daniel Bermúdez, 635.
6: Felicitaciones, Daniel Bermúdez.
8: Darío Peralta, 338.
6: Felicitaciones, Darío Peralta, que vas al baile de Amato.
8: Víctor Sánchez, 792.
6: Víctor Sánchez va invitado por Sport 965 al Loco.
8: Y Lucas Carrizo, 079. Son los invitados entonces para esta noche clásica Zona Atena.
6: Gracias, Lucas Carrizo, por participar. Felicitaciones. Dame solamente los cinco nombres. Tienen que estar antes de la 1:30 en Atenas.
8: Sí.
6: Y estando allí, van a decir, somos ganadores de Radio Suquía, muestran el documento, ustedes y un acompañante van a pasar invitados por nosotros.
8: Y esos son Lautaro Ibáñez, son Daniel Bermúdez, Darío Peralta, Víctor Sánchez y Lucas Carrizo, recordando que Ramón Solís es el ganador del restaurante La Perla, se va con un almuerzo cena para dos.
6: Bien, gracias a todos, hoy ganaron todos varones.
8: Sí.
6: Una coincidencia, que han ganado todos varones porque había muchas mujeres participando también. Sí. Así es el azar en la cuponera electrónica. Bueno, con el Cuti Romero entonces como baja,
8: sí.
6: Argentina, ¿cómo formaría?
8: Bueno, en principio no se da un cambio en el arco, sí en la saga defensiva, donde va a estar Montiel, Otamendi, en principio Senesi, Tagliafico para completar esa zona defensiva, Simeone, Paredes, Palacio y Lo Celso en el medio campo, arriba.

0: Iba Julián y Nico Paz, eso es en un probable. Después obviamente veremos cómo termina jugando la selección, que recordemos se va a medir a Jordania, ante Jordania, mañana a las
1: 23. El equipo ya está eliminado, ¿no?
0: Sí, uno de los tantos que no ha sumado hasta el momento puntos.
1: Bueno, entonces Dibu Martínez,
0: sí.
1: Línea de cuatro, Montiel, Otamendi. Yo ahí en Senesi le haría un signo de pregunta con Licha Martínez,
0: sí.
1: Y Tagliafico. Simeone, Paredes, Palacios y Lo Celso, todos jugadores que habitualmente no son titulares.
0: Sí.
1: Julián Álvarez, mira, arrancaría como titular. Y Nico Paz,
0: sí.
1: Bien, que le ganaría el lugar un poco al Flaco López, porque ahí también aparece la chance de él. ¿Lautaro no?
0: Y es otro signito que hay que poner, me parece.
1: Bueno, sí, hay dos o tres nombres para dos lugares.
0: Sí, sí, sí.
1: Ojalá que hagan goles, Julián. Si Lautaro arranca, que haga gol Lautaro. Para que tomen confianza.
0: Yo te dije que se nos hacía tarde.
1: Señoras y señores, con esto ponemos punto final a Sport 965, porque ya viene, ya están los estudios, ya enfrenta el micrófono el goleador de nuestro equipo, el señor Pablo Betiol, el dueño de las dos horas que hacen bien de Kika Besa Radio. ¿Cómo estás, Pablito?
2: ¿Qué tal? Buenas noches. ¿Cómo están, chicos? ¿Qué
1: bien.
2: Tal, chicos? ¿Cómo están? Buenas noches. Hola, chicos. ¿Qué tal? ¿Cómo están? Buenas noches, chicos. Hola, ¿cómo están? ¿Cómo
1: somos hace? Cuatro en el estudio. Los saludo uno por uno.
3: ¿Pero cómo
1: uno
3: hace?
1: Por uno.
2: ¿Sí? Sí, porque los de aquel lado no les doy ni bola.
1: Ah, está
2: porque
1: bien.
2: Después se quedan haciéndome renegar durante dos horas.
3: Sobre todo Vicente, ¿no?
2: Sí, también.
3: Ah.
2: Bueno, lo que tiene a favor es que no habla.
1: Que no te discute nada.
2: Totalmente, pero con la pizarrita también me vuelve loco. Lo que estaba pensando, chicos,
1: sí.
2: Es información de último momento,
1: a
2: es
1: ver.
2: Que quizás le ganen la pulseada al Flaco López.
3: ¡Epa! ¡Ojo!
1: Bien, bien.
3: ¿En qué torneo está?
2: De acá en la... ¿Cómo es? De acá en la UCFA.
3: Ah, hay un torneo de pulseada ahí, bueno, yendo.
2: Sí, sí, sí. Cristian Arnaldo López. Vos
3: sí.
2: Sabés qué jugador es ese muchacho, oh. Si no se hubiera dedicado a cosas, ¿no?
1: Escucha.
2: Sí.
1: Si no se hubiera dedicado a andar tirando bolsos, sería un jugador varón. No. Escucha, te queremos regalar...
3: Pensé que era con A.
1: ¿Te queremos regalar de Sport 965?
2: Sí.
1: La cornetita oficial del Mundial.
2: ¿Sí? Pero sí. Qué cosa, maravillosa.
1: La bubusela.
2: Pero qué ¿esta es la de Juan Ricardo o no?
1: Ese la dejo.
2: Ah, bueno.
3: Y, no la probó todavía. Bueno.
1: Juan le gusta ver los partidos tranquilos, Juan le gusta ver los partidos solo, que nadie le rompa. Él lo quiere analizar, lo ve, lo disfruta
3: claro.
1: Así. Entonces, te vamos a regalar a vos.
2: Sí.
1: Que seguramente le va a dar más utilidad porque tenés sí. Hijos y todo.
2: Y mañana, por ejemplo, se junta toda la banda. Bueno,
1: claro.
2: excepto Francesca, toda la banda.
1: Mm.
2: Vamos a ver el partido todos juntos, los míos, los de mi mujer, todo.
1: Qué lindo, qué lindo. Sí.
2: Así que quilombo.
1: ¿Querés probarla si suena bien, todo bien?
2: A ver.
1: La mía, escucha cómo la soplo. Escucha cómo la soplo,
2: Se la sopla el mismo.
3: Sí,
2: muy bien.
3: Sí, bien.
2: Muy bien.
3: Bien.
2: Sí, esta seguramente anda bien.
3: Sí.
2: Olvidate.
1: ¿No la querés soplar en vivo?
2: Olvidate que la mía anda bien.
3: Y yo que le quería mandar saludo a mi viejo. ¿Cómo hace ahora?
2: ¿Cómo anda el papi? ¿Bien?
3: Bien, bien.
2: Sí. ¿Cómo le anda al papi? Bien.
3: Y no sé. Hasta ahí no sé.
1: Usted pregúntele a la mamá, siempre pregúntele a la mamá, porque bueno, ella le va a poder decir claro. Si él está bien de salud, si, porque
3: vámonos.
1: Los hombres por ahí,
3: no vamos como
1: para, en serio, pero los hombres por ahí.
3: Hasta muy pronto si Dios quiere.
2: Ordinario, para.
1: Para ahí los hombres.
2: Linudo.
1: Por ahí los hombres nos pasa de que nos hacemos los guapos y
2: sí.
1: Viste, nos duele algo y no decimos nada.
2: Sí.
1: Entonces, la mujer es más perceptiva en eso.
2: Sí. Sí. A mí me duele el desamor.
3: No.
1: A mí me duele la palabra hambre.
2: A mí.
3: Nos vamos como siempre con esta canción. Que vamos a estar todos ahora, sí.
1: Él pone eso
3: pronto,
1: porque
3: si Dios quiere.
1: Yo canté ahí en esa canción. Me parece
3: si
1: que
3: vemos.
1: Esa.
3: Chau.
2: Manitos
4: arriba. Con las manitos arriba. Con las manitos arriba.
1: Una vez que canté en Cruz del Eje y él le quiere poner. Porque
2: ¿y claro. Cómo te fue?
1: No, bien. Canté bien.
2: Está bien eso.
1: Sí, me arranqué medio mal porque, bueno, estaba varios días sin dormir porque cargábamos las heladeras, todo, pues vendíamos las entradas, sí. Todo para los bailes.
2: Qué duro, Dami.
1: Sí, y después, bueno, pero después en la segunda parte de la canción me asiento un poquito ahí, le pongo bien.
2: Claro.
1: Sí,
3: ¿y te pidieron otra?
1: No, porque era el último tema del baile.
2: O sea, ya en la segunda canción ya te serenaste un poco, serenaste un poquito los latidos, la respiración.
1: Sí, sí, sí.
2: Claro,
1: y
2: claro.
1: Ya ahí... No desafiné tanto.
2: Bueno,
1: tanto.
2: Está muy bien. Bueno, hablando de desafinación, sí. Seguramente hoy en el programa vamos a tener mucha desafinación.
1: ¿Por qué?
2: Y porque se trata solamente de canción, o la canción, digamos, con la que más te enfiestaste. Entonces, por ahí, capaz que esas canciones tienen alguna desprolijidad, ¿te das cuenta?
1: Estoy pensando en alguna, porque, por ejemplo, yo me enfiesto mucho con Beso Beso.
2: Claro.
1: Pero una canción que no está tan desordenada o algo así. Okay. Pero la pupera de María, que pega muy bien cada vez que arranca. Yo cuando hago karaoke, a mí una de las que más canto es la pupera de María.
2: Bien.
1: Esa sí me parece que está un poco desarmada. Así
2: y
1: de...
2: puede llegar a ser. Sí, a mí yo me enfiesto mucho con Pet Shop Boys. No sé si hay quien vos.
1: Oh, qué bien.
5: Con una de Maldito Peque.
2: ¿Una de?
5: Maldito Peque.
1: ¿Qué es eso?
5: Es un enanito así que canta cumbia, ¿no lo has visto? Tremendo.
1: No, tremendo.
5: Hace una música espectacular. El que dice Nene Malo, ese.
2: ¿Cómo?
1: No, que dice? No, ese es Nene Malo.
5: Ah, qué sé yo, bueno.
2: Entonces te fiestas con Nene Malo. Y siempre creíste que era Pequeño Peque.
5: Mirá vos.
2: Claro, sí, es Nene Malo.
5: Se aprende mucho.
2: Sí, yo creo
1: Pet Shop Boy, qué grupo, qué música.
2: Yo creo que, bueno, Jeremías va a cerrar con lo que él se le den. Otra, porque siempre hace lo mismo. Pero yo creo que podría abrir yo el programa con un tema de Nene Malo.
5: Ahí está.
1: Tiririn. Tiene uno solo. Disculpame, tiene uno solo. Nene Malo. No es que quiera menospreciar tu gusto musical,
5: que me lo
1: confundí. Pero tiene uno solo.
2: ¿Qué pasa, Jerez?
6: No sabe nada de música, por favor, sáquenlo.
5: ¿A cuál del
1: otro? ¿A quién?
5: ¿Cuál de los dos?
2: ¿Cómo has cambiado?
1: ¿A él?
5: ¿A mí no?
1: ¿Cómo? Sí. Desde que come con aceite de oliva.
2: Desde que agarra.
5: Desde que usa dos medias.

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1: Les voy a decir una cosa, vamos a cambiar la consigna. No es la canción con la que más te enfiestaste, sino que hoy la consigna va a ser cuál es tu tema preferido que canta Damián Piazzi, ¿ok? Vamos a cambiar la consigna. No sé de qué se ríen, manga de estúpidos. ¡Estúpidos! ¿Por qué se ríen, estúpidos? Estoy haciéndolo en serio, yo. Yo cada vez que vengo...
2: ¡Quiero, Kika!
1: Bueno, yo también. Yo les digo, no sean estúpidos, ¿eh? A mi equipo le estoy hablando. Porque si no, viene Charlie, agarra una tijera, le corta todas las clinas a Jeremías y se va a armar un verdadero quilombo. Porque después, cuando Jeremías llegue con el pelo cortado todo improlijo por Charlie con su tijera de cortar papel glacé, la señora de Jeremías lo va a retar. Y cuando a Jeremías lo retan, se pone como loco, se tira al piso, llora y patalea. Por lo tanto, bueno, ok, no, no. Entonces vamos a volver a la consigna del día de hoy. Viernes de canción con la que más te enfiestaste. ¿Estamos de acuerdo? Ok, Ezequiel recién decía pequeño pequeño, maldito pequeño, no sé qué cosa, pero en realidad él siempre se enfiestó muchísimo con esta agrupación juvenil y con esta canción. Buenos días, buenas tardes, buenas noches. Soy Pablo Betiol, me dicen la Kika. Esto es Kika Besa para la comunidad musical más diversa de la República Argentina. Comienzan a sonar las dos horas que hacen bien.

0: Pero qué maravillosa esta experiencia, chicos y chicas, de arrancar así el programa. Estamos escuchando a Nene Malo con el tema Bailan Rochas y Chetas. Y así arrancábamos el viernes con la canción con la que más te enfiestaste en toda tu vida, chiquitín.
1: Atención a todas las unidades. Llamados de emergencia del sistema 911. Hombre moribundo con aparente ataque cardíaco.
0: Ven aquí, salva, ven. Ah, sana, sana. Sana, colita de rana, van. Bueno, y además, si ustedes quieren contar en qué situación recuerdan haberse enfiestado mal.

emergencia cuatro veces, porque era con lo único que la fiesta se encendía de nuevo, ¿no? Y que todo el mundo se enfiestaba. Bueno, pueden contar esas cosas así. Claramente, chicos, por supuesto. Obvio, obvio. Arrancábamos con Nene Malo y Bailan Rochas y Chetas. Y acá estamos con Daddy Yankee. Llamado de emergencia. Cada uno con la canción. Claro, puede ser con una canción de folclore también, ¿eh? Yo recién contaba que yo me enfiesté mucho en su momento con Pet Shop Boys. Claro, con Erasure. Con Depeche Mode. Por supuesto, también con la banda In Excess. Con U2. Bueno, con muchas bandas, ¿no? Y con música electrónica también. Estas son Reebok o son Nike. Bueno, todas esas cosas. Cada uno sabrá, ¿no? Por supuesto que sí. Y no tengan miedo, ¿eh? A que sea una cuestión así súper variada en cuanto a géneros musicales y subgéneros de la música, porque de eso se trata el programa. Por eso somos, cada uno y cada una de los que están escuchando la radio y las que están escuchando la radio en este momento y siendo parte, por eso somos la comunidad musical más diversa de la República Argentina. 351-2-159. Apágame la luz, ¿está, chiquitín? Gracias. 351-2-159-65. Viernes, con la canción que más te enfiestaste en tu vida. Sí, sí, tranquilamente, por supuesto, como les decía recién, puede ser de cualquier género, y mientras más variada sea la cosa, y mejor para todos, ¿viste?

Hola, Kika, Kika Beceros. Más allá que me gusta el cuarteto, me gustan muchísimos temas que me defiestan. Y dentro de la electrónica, mi género preferido es el trance. Y bueno, quiero que me pases el temita Style de DJ Sash. Bueno, que tengan buen fin de semana aquí, cabeceros. Y dale, pachamba.

banda de gente que en su momento se enfiestaba mal con Erasure, ¿no? Amo odiarte. Love to hate you. Erasure.

0: ¿Cómo estamos, chicos?
1: Sí. ¿Cómo venimos, chicos? Sí. Impresionante, chicos. Impresionante, chicas. ¿Cómo estamos? Disfrutando la noche del viernes. Acá en el Radio Suquilla. Para compartir hasta las 10 de la noche, chicos. Hermoso con los temas que más los hicieron fiestando. A todos nosotros que estamos escuchando la radio, estamos compartiendo un viernes de loco, chicos, ¿eh? Bueno, síganos en Instagram, arroba Pablo Kika Betión, síganos en Instagram, que ahí se entera todo lo que va a pasar el programa, y además todo lo que va a ser fin de semana, chicos, ¿eh? ¿Cómo se prepara para el partido de la selección, chicos?

0: Están preparando para mañana sábado para el partido a las 11 de la noche. Está buenísimo compartirlo, chicos, ¿eh? Bueno, vamos, chicas, los escuchamos. 3512-159-65. 3512-159-65. Ahí los mensajes.
1: Hola, Kika, querido. ¿Cómo estás? Acá estamos al palo escuchando tu música. Nos estamos yendo a jugar el campeonato de fulbito con los pibes. ¿Sabes qué tema me hace bosta?
2: No.
1: ¿Me hace bosta con el karaoke?
2: Ni idea.
1: Siempre arrancar con En septiembre. Por el toro que veo. ¡Qué temazo! ¿Lo pones antes que llegue? ¡Abrazo! ¡Buen fin de...!
2: De Miguel Conejito Alejandro Toro Quevedo, señor.

Pero qué lindo tema, chico. Qué bonito tema, chico. Para chicos están yendo a jugar al fútbol. Ahora el campeonato del viernes. Vamos. Bueno, chiquitines, chiquitinas, yo les voy a contar una cosa. Viene mi amada mujer con Camilo y con Merlín, que son mis mejores amigos serranos. Y también está Gaspar. Vienen de los farolitos. Y ustedes se preguntarán, ¿qué son los farolitos? Bueno, yo no les voy a explicar qué son los farolitos, pero es una celebración muy hermosa para ponerle luz a, bueno, toda esa cosa. Entonces vienen Gaspar, Merlín, Camilo y mi mujer, Dorcas, que están escuchando en el auto. Y por supuesto, como el programa del día de hoy se trata de canciones con las cuales nos hemos enfiestado muchísimo, sentimos que tal vez por acá también pueda ir la cuestión.

acordaste del nombre, dice, pero por favor, ¿qué estamos? Porque acá mi producción me dice, ay, ¿te acordaste del nombre, Pablo? ¿Te acordaste del nombre? Pero chicos, esto es solamente el comienzo para la gente, para toda la gente, para mi gente y para toda la gente que va ahí en el vehículo escuchando la radio, señor.

si ustedes tuvieron la posibilidad de escuchar, bueno, hay un video, pero no está el perfil todavía. Video, o sea, material tenemos un montón, pero el perfil todavía no está. Les iba a decir que si ustedes escucharon a Camilo, a mi amigo miserano, tocar en el cajón esta canción, se vuelven locos, como seguramente están locos ahí en el Peublog, toda esta banda que yo estaba mencionando. Señoras y señores, viernes de canciones con las que más te enfiestaste en toda tu vida.

0: pero qué lindo, qué lindo, qué lindo, qué lindo. Hermoso, hermoso, chicos. Depeche Mode. Con esta canción que durante todo el día, de hecho cuando estábamos por publicar la historia en Instagram, para contar que hoy era viernes con canciones con las que más te enfiestaste, estábamos buscando esta canción y yo no me acordaba el nombre. Así que quiero agradecer ahí a mis amigos, a mis compañeros y compañeras de mi promoción, que es la promoción 91 del Instituto La Santísima Trinidad, que me dieron una mano recién y me dijeron, Pablo, me extraña, esta es la canción. Así que bueno, acá está. Chicos, chicas, viernes con la canción ¿qué más te enfiestó en toda tu historia? Y si quieren contar en qué situación fue, genial. 351-250-965, muchachos y muchachas, esto es Qué Cabeza, hasta las 10 de la noche compartiendo las dos horas que hacen bien.
1: De lunes a viernes.

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0: ¿Por qué le metía tanta S? 351-259-65, señores y señores, viernes fiestero. Bueno, hacía mucho que no teníamos un viernes fiestero así, ¿no?
1: Buenas noches. ¿Cómo andamos, Quijona?
0: ¿Cómo le va?
1: ¿Cómo anda Charlie Papa Frita? ¿Cómo anda Fichari?
0: Muy bien.
1: ¿Cómo anda Winnie Pooh con lente? Hoy es viernes, Quijona. Y quiero escuchar un temazo del triunfador Ariel Ferrari. Y la canzoneta se llama El Kiosquito. ¡Cambio y fuera! ¡Besito y la nuca para todo!
0: ¿Pero por qué le cambian la canción? Él pidió El Kiosquito.

0: para hacerlo renegar a Ariel Barrionuevo, el fondo del Marqués, como lo hacen renegar también a mi amigo Choi. Eso es. ¿Ustedes se sienten a gusto haciendo esas cosas? Pero qué bárbaro.
1: Hola, pibazo, buen viernes, buen fin de...
0: ¿Qué tal?
1: El tema de los piojos, el farolito.
0: Claro.
1: En el Astrau viejo, digamos, el boliche de Astrau viejo. Un abrazo grande.
0: Cachorro querido. No, sí, muy fiestero este, ¿no? Este para sacarse la remera, termina en cuero revoleando.

una cosa, viste que está planteado así, onda, che, ¿cuál fue la canción con la que más te enfiestaste? Pero ojo, porque puede haber canciones que aparecieron hace un ratito en tu vida y te enfiestaron más que cualquier otra de cuando eras pibe. ¿Me explico bien? O sea, canciones remil recientes que se han estrenado hace poquito tiempo y que también funcionan a la perfección, ¿no? Claro, y de

0: Pare, Ricky Martin, ¿qué dice, señor? Pero escúcheme una cosa. ¿Qué está que es usted un coso? Que se come pedazos de gente. Escúcheme, Ricky Martin, ¿qué le pasa con el tema de la mordidita? Escúcheme. Estamos todos locos, señor. Bueno, atención, chicos y chicas. Sigue el viernes Gicabecero rompiendo todo con los temas más fiesteros que escuchaste y que te hicieron bailar un montón o que se estrenaron en tu vida hace poquito tiempo, ¿no? Así que a meterle, chicos y chicas. Por supuesto que yes. Banda querida, vamos a ir a la pausa de las 9, la que separa la primera de la segunda hora de las dos que hacen bien, para estar con ustedes bien a full hasta las 10 de la noche compartiendo. Y cabeza, hoy con viernes,
1: Hola, Kika, ¿cómo andás? Excelente programa, como todos los días, loco. No sé de dónde sacan esa idea ustedes, o lo voy, el productor, pero la verdad es que todos los días una masa, o algo distinto, es algo único lo que hacen ustedes, papá. Lo pongo el palo aquí en el auto, que ando laburando un rato a la noche. Éxito, mi hermano.
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